Ya las 6:04 p.m. y como ya escuchamos, estamos en la hora de Luis Miguel. Soy Julio Valdespino, les doy la más cordial bienvenida y les invito para que se queden y disfruten de la selección que hemos hecho hoy para todas y todos ustedes. Sé que el fin de semana fue largo, no escuchamos a Luis Miguel, así que hoy vamos a disfrutarlo plenamente con los temas que hemos elegido. Y comenzamos con esto que se llama El Primero. Esto es Amor 100.1 y aquí está Luis Miguel.

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2: Son las 6:15.
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2: Son las 6:20.
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1: Son las 6:30.
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1: Son las 6:33.
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0: Son las 6:45.
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0: Son las 6:48.

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1: Muchas gracias, muy amables, y pásenla bonito.
2: Hasta la próxima.
3: Son las 7:01.
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3: Son las 7:02.
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1: Son las 7:33.
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1: Son las 7:35.
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1: Son las 7:46.
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1: Son las 7:48.
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2: Son las 7:59.
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2: Son las 8.
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2: Son las 8:13.
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0: Hay noches que no se olvidan y hoy la noche canta. Bienvenidas y bienvenidos, muy buenas noches. Este es nuestro primer programa de la segunda temporada de La Noche Canta. Estamos empezando felices y de lujo. Tengo invitada de lujo. Estoy seguro que la van a pasar genial. Estamos aquí en Grupo CIPSE transmitiendo y nos pueden ver en el 8.1 en la televisión abierta. Nos pueden escuchar en el 100.1 en su radio en FM o, claro está, en CIPSE Play, nuestra plataforma. Ahí estoy en vivo y me pueden ver siempre. Estoy muy feliz de que me acompañen y vamos a platicar. La primera canción que les canté, abrí cantando una canción hermosa que se llama Hasta el Fin. La escribió el gran Kiko Cibrián, este músico nacido en Tijuana. Lleva 30 años acompañando a Luis Miguel, 30 años al ladito de Luis Miguel. Cuando ven un escenario a Luis Miguel, el guitarrista que está al lado, ese es Kiko Cibrián, autor del sonido del sol. Nosotros sabemos que cuando suena Luis Miguel, suena Kiko Cibrián. Y así, Hasta el Fin. Esta canción viene en el disco Aries. Estoy seguro que les va a encantar. Y bueno, ya que estamos en eso, y es septiembre, así que vámonos con el disco de la semana.
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0: Efecto Mariposa. Este es un disco increíblemente hermoso, un disco de jazz mexicano. Lo conocí por ahí del 2000, vi la portada muy atractiva y decía Efecto Mariposa, tenía una imagen como virginal, preciosa, de Iraida Noriega, esta grandiosa cantante mexicana que sigue su carrera hasta hoy, hija de la dinastía de Freddy Noriega. Y bueno, en el 2000 hizo este disco con grandes canciones como Fever, como Softly as in a Morning Sunrise, un discazo de verdad, una copita de vino y a disfrutar de Efecto Mariposa de Iraida Noriega. Este fue nuestro disco de la semana. Y de ahí nos vamos a seguir con lo nuestro, siempre, siempre lo nuestro. Y es siempre para mí un honor cantar música yucateca, música hecha en Yucatán, música hecha en Mérida, por nuestro yucateco más internacional. Voy a empezar hoy esta temporada cantando una de mis favoritas, una canción preciosa que sé que van a disfrutar mucho. Esto es Adoro, del gran Armando Manzanero. Que la disfruten. Estamos en La Noche Canta.

0: Esto fue Adoro, adoro cantar esta canción, adoro cantar la música de Manzanero. Y bueno, adoro a nuestra invitada de hoy. Es de lujo, estoy muy contento de recibirla en esta casa. Además, esta también es su casa. Les va a fascinar la noche de hoy. Nos vamos a corte, pero cuando regresemos, ella entra cantando. Esto es La Noche Canta. Bienvenidos.
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3: Son las 8:41.
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0: Esto es La Noche Canta, estoy muy contento, ya la escucharon cantar y bueno, Morita, me quise poner elegante, pero nunca voy a lograr.
1: Guapo, mi amor, eres un guapo y aparte talentosísimo. Para mí es un placer compartir este programa contigo.
0: No, hombre, gracias, gracias por estar aquí. Estamos empezando segunda temporada y así que
1: felicidades.
0: No podía empezar más de lujo que contigo.
1: Gracias, mi amor.
0: Morita, yo te conozco desde niño, te admiro desde niño y me encantaría que la gente que nos escucha y nos ve en sus casas te conociera mejor, porque digo, me parece que tienes una carrera súper admirable, una trayectoria padrísima. Empieza.
1: Gracias, mi vida. Pues ya son 50 años de carrera. Yo empiezo, dice mamá que, mamá contaba que yo empecé, antes de hablar yo ya cantaba. Dice que yo en la cuna balbuceaba las canciones. En mi casa crecí oyendo música, mi papá cantaba, mamá cantaba, había mucha bohemia. Entonces había mucha influencia y yo nací respirando música.
0: ¿Qué escuchabas de niña?
1: Bueno, yo me acuerdo que de lo primero que escuché que me impactó fue Lupita D'Alessio.
0: Okay.
1: En ese entonces yo me acuerdo que estaba haciendo creo que un festivalote con una canción que se llamaba Como Tú, pero yo era muy chiquita, Javi, la gente no me creía que yo cantara baladas, ¿me entiendes? O como que era, decían, esta niña cantando baladas, oye, es al revés ahora esta mujer canta cosas de niños, o sea, se volteó la cosa, pero mi sueño siempre fue cantar balada. Y de alguna manera lo hice un tiempo, luego vino lo de los niños, que fue como un giro.
0: ¿Y tu primer escenario?
1: Mi primer escenario, te lo decía hace un momento, fue precisamente aquí en mi casa, Grupo Circe, a los 8 años, con Fernando Vega, mi querido Fernando Vega, con un programa que se llamaba Amanecer. Fue con él precisamente.
0: ¿Era un programa de revista musical?
1: Era más o menos como esto, mi amor. Como esto y este. Y me acuerdo yo chiquitita, me acuerdo que con mi vestido, tengo ese video, cuando dije, vayan a mis redes y véanlo porque es impresionante, yo con mi cara de susto y cantando, tómame o déjame,
0: okay.
1: No, no me pidas. Mírate, a los 8 años la gente decía, ¿qué está cantando?
0: ¿Qué? ¿Cómo?
1: Sí, yo ni entendía lo que decía, pero me gustaba cómo sonaba.
0: Al menos no era reggaetón, ¿no?
1: Por favor. No, que no estoy peleada, Javi. Yo no. Creo que todos los ritmos y toda la música es válida. Entonces, cada quien...
0: Sí, yo creo que todos los géneros tienen su momento y su lugar.
1: Todos tienen sus gustos, ¿estás de acuerdo?
0: Y además,
1: ¿no? Ahí no puedes juzgar a nadie y cada quien con lo que le guste y lo que quiere escuchar.
0: Correcto. Morita, y luego la tele, ¿cuándo llega a tu vida?
1: La tele llega a mi vida, bueno, pues desde esa edad, desde los 8 años. Luego sigo haciendo cosas con Jorge Carlos Castro, que fue mi maestro, que fue mi... Hoy sí que junto con mi primo Jorge Carlos Rosado fueron como los que crearon a Morita. Y luego viene esa etapa que me voy a México, hice un canto nuevo, no, hablábamos de que hice Juguemos a Cantar, la gente piensa no hice Juguemos a Cantar, en esa etapa yo estaba mucho aquí haciendo cosas y luego pues ya vienen otras cosas, ¿no? Ya me voy a México a hacer el disco, que precisamente la canción de Vivir Sin Ti, que es una de las que voy a cantar, es del maestro Eduardo Magallanes. Entonces yo cuando en un concierto me presento y canto esta canción, me conoce Magallanes y me lleva a México, que fue ese parteaguas enorme en mi carrera.
0: Bien. Me encanta. Me encanta cómo planeaste o de alguna manera soñaste toda tu vida con el escenario.
1: Sí.
0: ¿Estudiaste una carrera?
1: Por supuesto. Fíjate, sí, yo estudié técnica profesional en publicidad, pero yo recuerdo que yo sentada en el Teresiano estudié, yo me la pasaba pintando escenarios y casi no iba a la escuela porque yo estaba acá en México así. Entonces, y yo decía, qué aburrida vida de mis amigas, porque mi vida era
0: claro,
1: un escenario, ¿no? Y y siempre lo digo, no me perdí nada, porque aparte mis papás fueron muy cuidadosos de que sí viviera mi vida de niña, la escuela, pero sí, mi sueño siempre fue estar en el escenario, hasta hoy, Javi, hasta hoy.
0: Valores juveniles.

0: Valores Juveniles Bacardí fue una experiencia impresionante en mi vida, de las cosas más bonitas que viví. Aprendí muchísimo de Valores Juveniles. Luego vino Chica TV, que fue un concurso de belleza, que siempre lo comento, ese lo gana Galilea Montijo, que también fue una gran experiencia porque me manda Grupo CIPSE. Grupo CIPSE ha estado en mi vida de una manera impresionante. Me mandan porque en ese entonces Chica TV era de puras chicas que hacíamos televisión, que éramos
1: Okay.
0: conductoras, pues Ogali se fue. Y nos fue muy bien, fue otra experiencia preciosa. Hecho de todo, Javi.
1: ¿Qué te parece si nos cantas?
0: Claro que sí.
1: Vi tu lista de canciones y siempre digo que me sé todas las canciones de Manzanero y siempre salen canciones de Manzanero que no conozco.
0: Así es,
1: ¿Esta
0: así es.
1: canción de qué trata?
0: Esta canción es una canción que habla precisamente de un rompimiento en donde la persona de alguna manera se arrepiente y quiere volver, y es cuando dices, ahora que ya quieres volver, tomarme la mano, yo ya te olvidé, ¿no? Es una canción, es de las canciones más lindas, la cantaba Manuela Torres y te la pongo a tu consideración.
1: Pues no se vayan, escuchen a Morita, vean a Morita cantar Ahora de Armando Manzanero y luego nos vamos a corte. Esto es La Noche Canta.

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2: Son las 8:56.
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0: Qué romántico se pone uno con Manzanero.
1: ¿Qué tal? Siempre. Yo soy muy romántica.
0: Sí, yo también.
1: Yo soy muy romántica. Mi vida es todo el tiempo, soy soñadora. Como digo, yo vivo en mi mundo de caramelo. Siempre lo pongo así en mis redes porque es la realidad.
0: Yo soy fiestero y me encanta la fiesta y todo, pero a la hora de la música, siempre una balada y
1: sí, eso
0: siempre
1: no,
0: el romance.
1: Eso no, pero tú lo haces maravilloso, Javi. Yo te vi hace poco en un escenario que la verdad es que hacía mucho que no te veía y me impresiona tu soltura, cómo te ganas al público con cada canción. De veras, te admiro mucho.
0: Gracias. Bonita, pues sigamos platicando de tu carrera artística. ¿Cuándo empiezas con los niños?
1: Wow. Hubo un rompimiento en mi vida muy fuerte. Yo me caso, me va muy mal, me divorcio. Y en esa etapa de mi vida estaba yo, ¿qué quiero? ¿Me quiero ir a México? ¿Qué hora? Y viene, hago la propuesta de Juan Kempón a Televisora de Yucatán. Y como siempre, me dijo, sí, se adelante. Y fue un trancazo, Javi. Juan Kempón fue un éxito que llegó a México. Hubo ahí una idea de una copia que nos quisieron hacer, que no salió tan buena como lo que hacíamos nosotros. Pero fue bien importante para mí. Porque trabajar para los niños para mí es un alimento, Javi. Es una etapa de mi vida que no sé cómo cerrar, ¿me lo crees? Porque siempre hay niños que me quieren. Entonces, es más, estoy saliendo contigo ahorita y me voy a vestir de niña para irme a trabajar.
0: Yo tengo varios amigos que tienen hijas que estuvieron en tu equipo de
1: Juan Kemponitas.
0: De Juan Kemponitas y es increíble a donde va uno y habla de Morita. Todo el mundo habla bonito
1: gracias,
0: de ti.
1: Mi vida, muchas gracias.
0: Entonces, me parece que eso que haces...
1: Muchas gracias.
0: Le pregunté a ChatGPT antes de hacer la entrevista de qué platicar contigo y ChatGPT me puso la Tatiana de Yucatán.
1: Ay, mi vida, me encanta porque yo realmente empecé por Tatiana. O sea, cuando yo vi a Tatiana dije, esto quiero hacer. Porque han salido mucha gente que ha hecho cosas lindas, pero Tatiana... ha sido incomparable.
0: Y no lo puedes hacer si no amas realmente
1: a los niños, ¿no? O sea, es que, aparte, Javi, un niño, si no le gustas o no le interesa, se para y se va. ¿Me entiendes? O sea, el niño no se va a quedar a oírte porque sí. El niño, cuando no le gustas, dice, yo voy a jugar. Entonces, esa aceptación tan grande y esa comunión que he tenido con los niños, ese es un regalo y es un don que Dios me dio.
0: Sí, estoy de acuerdo, porque yo así... No me imagino mi paciencia, no, así colapsaría.
1: Ay,
0: no, yo trabajando con
1: niños.
0: No tienes
1: una idea, yo cada vez que vengo al programa a hacer acá CIPSE y voy a llegar a mis niñas que vienen y me enseñan sus muñecas como si yo fuera una niña más y que puedo gozarla. Yo soñaba con una niña y tuve un varón que me muero por él, que gracias a Dios que fue varón, porque si no hubiera sido niña y no hubiera sido artista, me muero. Entonces, de alguna manera son mis niñas, las cuido muchísimo. Soy como una mamá para ellas y así me siento.
0: Y así te ven.
1: Y así me ven. Me aman y yo las amo. Les mando un beso a mis niñas del elenco. Ahorita ya se integraron 4 preciosas más, o sea que ya tenemos 10 pequeñitas en el elenco.
0: Qué chulada. Y bueno, lo compaginas porque me queda claro que sigues teniendo una carrera como Mora. O sea,
1: sí.
0: Me encanta tu forma de interpretar.
1: Gracias,
0: la pasión con la que...
1: Sí.
0: Vives y sientes la música.
1: Sí.
0: ¿Tus mayores influencias, quiénes dirías que son?
1: Definitivamente Aranza ha sido para mí, wow. Eugenia León, por supuesto, Lupita D'Alessio. Pero déjame contarte algo importante, Javi, antes de que acabemos la entrevista. Cumplo 50 años de carrera y el 21 de noviembre lo voy a celebrar.
0: ¿Ni
1: quién me crea 50 años? Y el 21 de noviembre lo voy a celebrar en el Palacio de la Música, acompañada por el maestro Pedro Carlos en un concierto que me tiene muy nerviosa, pero muy emocionada. Te voy a comprometer a que cantes conmigo.
0: Yo feliz.
1: Por favor, ¿eh?
0: Yo feliz.
1: Ya lo oyeron, ¿eh?
0: 21 de noviembre ahí vamos a estar.
1: Ahí te vamos a gozar, mi vida.
0: Bonita, ¿qué vas a cantar?
1: Bueno, pues ahora te voy a cantar una canción.
0: No, ahorita. ¿Qué vas a cantar en tu concierto?
1: En el concierto. Mira, tengo muchas cosas lindas. Es un recorrido musical de cuando empecé, desde que empecé cantando Juan Kempón, Teléfono de Amor, que fue el disco que grabé. Luego, pues ya vamos un poquito más vamos a hacer algo mío, como fue Para Ti, Mi Princesa. Y vamos a meternos al mundo de lo que es lo romántico, que la gente quiere a Morita. Sí, la gente cuando me oye cantar esto, Javi, dice, ¿por qué no cantas esto, Morita?
0: Claro.
1: Pero sí lo hago, mi amor, sí lo hago. A veces la gente no me lo cree. Porque es tanta la influencia de lo que he hecho con niños que Morita cantando, me pasa y me pasó la vez pasada en el Palacio de la Música que canté Qué Alegre Va María. La gente me voltea y dice, como si esta niña canta, ¿no? Porque a lo mejor dirán, esta canta la patita y ya no canta nada más. Entonces, cuando me ven cantar esto, dicen, ¿por qué, Morita? No me arrepiento ni un solo día de la carrera que he tenido. O sea, no te puedo decir que no sueño de repente o no soñé en mi vida con escenario como los que hace Yurito, pero lo que yo tengo en la vida, Javi, esta familia, este hogar, esta unión familiar que tengo, esa no la cambio por
0: nada. No hay nada como Mérida.
1: Nada como Mérida, no. Nada como vivir en una familia unida, con una pareja que me ama, que me apoya. Esta carrera, y tú y yo lo sabemos, Javi, es oropel. Sí. Es algo que brilla, pero cuando termina te vas sola a tu cuarto y esto acabó, ¿no? Entonces, definitivamente amo lo que hago, pero amo más mi familia.
0: Yo creo que eso realmente es el éxito, ¿no? Es
1: así es.
0: Estar haciendo lo que quieres hacer, donde lo quieres
1: definitivamente.
0: Hacer.
1: Definitivamente. Yo creo que esa es la gran bendición de que yo he podido hacer, porque para mí no es un trabajo, es un gusto. Es un gusto poder hacer lo que hago.
0: Oye, cuéntame la historia de Vivir Sin Ti.
1: Wow. Esa fue muy interesante porque cuando Jorge Carlos Castro hacía conciertos dedicados al maestro Roberto Cantoral, que vino alguna vez, y hizo uno para Eduardo Magallanes. Eduardo Magallanes fue el director musical toda la vida de Juan Gabriel, imagínate qué maestro. Y hablábamos de que hizo arreglos como para el Fandango aquí, que ganó un festivalote Eugenia León. Entonces, él viene...
0: Conocí a Magallanes, ya me acuerdo.
1: ¿Ya ubicaste? El caso es que me invita a Jorge Carlos al concierto y canto Vivir Sin Ti. Y en ese momento, Magallanes, desde esa niña yo me la llevo a México y me lleva a México. Entonces, con él hago y él produce este disco que hice.
0: ¿Para qué disco?
1: Para RCA Víctor.
0: Para RCA.
1: RCA Víctor me grabó ese disco. Fue un disco precioso, Javi. No era lo mío. O sea, fue exitoso porque Teléfono
0: de Amor.
1: ¿Y fue
0: con una orquesta?
1: Fíjate que lo grabamos en estudio, sí, claro. Pero nunca fue lo mío. O sea, cantar ta, ta, ta, escucha mi teléfono. Era muy fácil para mí. Yo quería cantar. Ahora que ya dices, pero volvíamos a lo mismo. Yo estaba muy joven, decía, Mori, no te lo van a creer. Y yo sentía que sí me lo podían creer, pero sin embargo, no me arrepiento de nada. Ese disco fue maravilloso. La gente en la calle de repente ahorita, ta, ta, ta, así como Juan Kempon. Entonces, todo lo que pasó y lo que ha pasado en mi vida ha tenido un porqué. No hay nada de lo que yo pueda decir, esto no, porque tenía que ser y porque iba a llevarme un camino a donde estoy ahora.
0: Es correcto. Morita, pues es un placer. Gracias, tenerte aquí. Ojalá tuviera yo más tiempo para platicar contigo.
1: Para mí estar contigo. Gracias por esta invitación. Y tenemos que hacer más cosas juntas, Javi, porque me encanta tu
0: Las caso. Vamos a
1: me
0: hacer.
1: Encanta. ¿Me lo
0: Gracias.
1: Prometes?
0: Te lo prometo. Okay. Esto es La Noche Canta. Morita va a seguir cantando y muchísimas gracias. Esto que sigue es Vivir Sin Ti, con de Eduardo Magallanes, Morita y el maestro Pedro Carlos
1: gracias,
0: Santiano.
1: Gracias, mi amor.

queda ni un minuto, ni uno.

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1: Son las 9:13.
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14: Falta mucho.
15: Ojalá.
14: Y por último, esta es la pregunta que le hago a todos mis invitados, es una canción infantil que escuchabas de niña y que te encante.
15: Ay, Dios mío, ¿qué cuál sería? De niña, pues oí algo de si me buscas tú a mí, me podrás encontrar, todo lo que era Candy, que me gustaba tanto. Sí, recuerdo mucho eso, recuerdo mucho Cricri.
14: ¿Cuál es tu canción favorita, Cricri?
15: De Cricri, pues, métete, que te metas, que la vamos a hacer pronto en un concierto que te voy a contar.
14: Maravilloso. Maravilloso, pues, ¿qué te parece si cantamos algo?
15: Me gusta la idea, venga.
14: ¿Qué vamos a cantar?
15: ¿Somos novios?
14: Me parece bien.
15: Venga.
14: Somos novios de Armando Manzanero, esta es La Noche Canta, estoy con Morita.

0: Que hagas sajo ahorita cantar contigo.
1: Gracias, mi amor. Música, al contrario.
0: Romántica y preciosa.
1: Romántica y que no debe perderse. El romanticismo no debe acabar nunca.
0: Y que Manzanero nunca se
1: acabe. Y que Manzanero nunca y eternamente, porque la verdad es Manzanero.
0: Oye, Morita, hay un lujo que nos hayas traído al maestro Pedro Carlos Herrera a acompañarnos.
1: Por Dios, este hombre maravilloso que aparte de ser mi gran amigo, es un gran artista. Yo no podía hacer este programa contigo, con lo talentoso que eres, sino con alguien tan talentoso como mi adorado Pedrito, como
2: muchísimas
1: mi gran
2: gracias,
1: amigo.
2: Muchas gracias a ustedes dos, que no solo son gente que admiro muchísimo, sino además quiero como si fueran mis hermanos.
1: Gracias, mi amor. Muchísimas
0: Pedro,
1: gracias.
0: Cuéntanos. ¿Qué estás haciendo?
2: Estamos preparando un concierto precisamente con Morita. Vamos a dar un concierto en noviembre, que yo creo que ella ya vendrá a comentártelo, donde estamos preparando un repertorio que normalmente no hace nuestra orquesta típica yucalpetén. Vamos a hacer una pequeña combinación del estilo de nosotros con el estilo de Morita. Yo creo que va a ser algo muy bonito e interesante.
1: Espérenlo.
0: ¿Y la orquesta típica yucalpetén?
2: La orquesta típica, siempre montando repertorio nuevo, siempre tratando de captar público nuevo. Yo siempre digo que si la gente se da la oportunidad de ir a oír a la orquesta, la gente va a regresar, porque es música muy bella, nuestra música yucateca, de la cual estamos súper orgullosos.
0: Y universal en tiempo también, ¿no?
2: Sí, así es, sí. Y es una orquesta que de 84 años, ¿no?
1: Wow.
2: Tiene que ser una cosa valiosa para que se mantenga tanto tiempo.
0: Pues muchísimas gracias, Pedro.
1: Gracias,
0: Morita, muchas gracias. Tus redes
1: gracias
0: sociales,
1: a ti, mi vida.
0: ¿Dónde te seguimos?
1: Estoy en TikTok como Morita Ruiz, en Instagram igual como Morita Ruiz, y en Facebook como More Ruiz Agar, y también estamos en YouTube como el show de Morita. Hacemos también programa en línea aquí en Grupo Cips, en nuestro programa de los domingos. Búsquenme porque por todos lados estoy.
0: Y nos echamos una canción más.
1: Pero
0: para
1: por supuesto que sí. Gracias, maestro precioso. Gracias, gracias.
0: ¿Te parece si nos echamos La Mentira?
1: Me encanta.
0: Esta es La Mentira,
1: pero
0: de Álvaro
1: Carrillo.
0: No,
1: La Mentira.
0: Muchísimas gracias, gracias. Yo les prometí una noche inolvidable y esta noche, la noche cantó con Morita, el maestro Pedro Carlos Herrera. Gracias, nos vemos.

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2: Son las 9:28.
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2: Son las 9:42.
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3: Son las 9:54.
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0: Son las 10, 28.
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0: Son las 10:43.
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3: ¿Cuánto cuesta?
4: Eso sale en 60 pesos.
3: 60 pesos. Y entonces esta, ¿en cuánto me la puedes dejar?
4: En 50.
3: Para llevármela así como para animarme.
4: Así es.
3: ¿En 50 pesos?
4: En 50 pesos.
3: Ok, ¿y si te compro dos?
5: ¿Cuántas veces has escuchado esa frase frente a un puesto de artesanías? Parece algo inocente, casi un juego. Pero, ¿alguna vez te has preguntado cuántas horas de trabajo, cuántas generaciones de conocimiento y cuántas manos están detrás de ese alebrije, de ese huipil, de ese barro negro que quieres llevarte por la mitad de su precio? El regateo es una práctica tan antigua como el comercio mismo. En México, tiene raíces profundas. Durante siglos, fue parte esencial de la vida en mercados y plazas. Un diálogo entre comprador y vendedor que iba más allá del dinero para convertirse en un vínculo social. Un acto de convivencia donde ambas partes salen ganando. Un centro de investigación ha estudiado el comportamiento de pequeños negocios artesanales que operan en condiciones de subsistencia y la conclusión es clara. El regateo indiscriminado que antes era juego, hoy tiene consecuencias graves.
6: El proceso es mucho tiempo. Por ejemplo, se tiene que urrir, enrollar el hilo, pero es todo esa mano.
5: Detrás de cada artesanía hay una inversión que no se ve. Horas de trabajo meticuloso, materias primas que cada vez cuestan más y la aplicación de técnicas que son patrimonio cultural transmitidas de generación en generación. Una pieza de barro negro de Oaxaca puede llevar días de moldeado, secado y bruñido a mano. Un rebozo puede requerir semanas en el telar. Cuando regateamos sin considerar eso, no solo minimizamos el valor de un objeto, afectamos directamente el sustento de una familia. Las ganancias del día de un artesano se van en lo básico: comida, salud, escuela, techo. Y los números hablan. Según el INEGI, las artesanías representan casi el 18% del Producto Interno Bruto Cultural de México,
7: la actividad que más aporta a ese sector.
5: Se estima que más de 8 millones de mexicanos elaboran productos artesanales, la mayoría de manos de mujeres indígenas. Sin embargo, el salario promedio de un artesano en 2020

0: próxima que tengas un alebrije de Oaxaca, un rebozo de Tenancingo, un barro de Mata Ortiz o un bordado de Tenango entre las manos, recuerda que no estás comprando un souvenir. Estás sosteniendo siglos de historia, identidad y oficio. La UNESCO lo dijo claro. La artesanía es quizá el sector cultural donde más se percibe la tensión entre economía y cultura. Pregunta cuánto tiempo le tomó hacerlo, qué materiales usó, de dónde viene la técnica. Y antes de pedir rebaja, hazte la pregunta que de verdad importa. ¿Cuánto vale para ti que ese conocimiento siga existiendo? Un guión de Leonardo Santiago con información del portal Ciencia UNAM. Les saluda Mónica Genis.
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0: Hasta aquí el universo de Armando Manzanero. 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
4: Son las 11:01.
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2: Son las 11:14.
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2: Bienvenidas y bienvenidos a Revista del Consumidor Radio. Yo soy Leos.
3: Yo soy Chav. Y hoy estamos aquí con todos ustedes para cocinar el platillo sabio de Profeco.
2: Les traemos una receta que combina sabores dulces, ácidos y saladitos. Atún a la vizcaína.
3: Tome nota. Para preparar nuestro platillo necesitaremos 5 latas de atún, ya sea en agua o aceite, pero bien drenadas. Medio kilogramo de jitomate, una cebolla, 2 dientes de ajo finamente picados, 3 papas medianas cocidas y cortadas en cubitos y media taza de puré de tomate.
2: También vamos a utilizar aceitunas verdes, alcaparras y chiles güeros en escabeche al gusto. Además, 3 cucharadas de aceite de oliva, 2 hojitas de laurel, sal, pimienta y un poquito de sazonador de hierbas a la italiana. Y si le quieren dar ese toquecito crujiente, 1/4 de taza de almendras fileteadas. ¿Vamos a la preparación?
3: Para iniciar, en una cacerola u olla grande calentamos nuestro aceite de oliva y sofreímos la cebolla junto con el ajo hasta que estén transparentes y bien doraditos. Después agregamos los jitomates cortados en cubos pequeños y salpimentados.
2: Añadimos el puré de tomate, agregamos un poquito de sal, el sazonador de hierbas al gusto y las hojas de laurel. Dejamos cocinar a fuego medio por unos 10 minutos hasta que el jitomate reduzca un poco.
3: Pasado este tiempo, agregamos las aceitunas sin hueso y las alcaparras. Y aquí va un paso que es opcional, pero que le da un toque muy rico, la verdad. Unas almendras fileteadas. Mezclamos todo muy bien y lo dejamos al fuego unos 5 minutitos más para que todos los sabores se integren a la perfección.
2: Ahora vamos a agregar la papa precocida para que termine de cocinarse con el calor del guiso. Después incorporamos el atún y lo mezclamos con muchísimo cuidado. El secreto aquí es hacerlo suavemente para que no se nos bata la papa ni se nos deshaga el atún.
3: Y para el toque final, sazonamos con sal y pimienta al gusto, pero mucho ojo aquí. Les vamos a pasar un tip muy importante. Recuerden que las aceitunas y las alcaparras ya son bastante saladas, así que prueben su guiso primero para que no se les vaya a pasar la mano con la sal.
2: Para cerrar vamos a agregar chiles güeros enteros al gusto. Y un secretito es que le podemos poner un chorrito del mismo vinagre con el que vienen los chiles, que le va a dar un poco de acidez muy característica y muy deliciosa. Tapamos después la olla y dejamos a fuego medio por 10 minutos para que ahora sí todos los sabores se integren por completo.
3: Y listo,
2: ya quedó.
3: Ya podemos disfrutar de este espectacular atún a la vizcaína. Para presentarlo, decoren con unas hojitas de perejil fresco, un poquito más de almendras fileteadas y, por supuesto, acompáñenlo con unas buenas tostadas, puede ser también un bolillito.
2: Lo que quieran, galletitas, queda buenísimo. Anímense a prepararlo y cuéntenos en nuestras redes sociales cómo les fue. No se les olvide que también pueden ver esta receta en el canal de YouTube Profeco TV. Yo soy Leos.
3: Yo soy Cha y fue un gusto cocinar con ustedes aquí en Revista del Consumidor Radio.
2: ¡Hasta la próxima!
3: ¡Bye, bye!
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2: Son las 11:58.

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1: Son las 12:01.
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1: Son las 5:56.

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2: Aunque es un platillo típico de las fiestas patrias, nunca es mal tiempo para comerlo. Hoy en nuestro platillo sabio, nos acompaña la Abue Angie para enaltecer nuestros sabores con un plato que nos aporta proteína, carbohidratos y toda la frescura de las verduras. Estamos hablando del pozole blanco con salsa de chile de árbol. ¡Tomen nota!
3: Nietecitas y nietecitos, bienvenidas y bienvenidos a Revista del Consumidor Radio. Soy su Abue Angie y hoy en el Platillo Sabio los voy a consentir elaborando un platillo tradicional con ingredientes de temporada de nuestro campo mexicano. Un delicioso pozole blanco con su respectiva salsa. Los ingredientes que vamos a necesitar para el pozole son 1 kilogramo de maíz pozolero precocido, 2 cebollas blancas, 2 cabezas de ajo grandes, 1 kilo de carne de puerco en trozos, 1 kilo de retazo de pollo, 3 cubos de consomé de pollo, sal de grano y 9 hojas de laurel. Para la salsa, 6 chiles de árbol del que pica, 12 chiles de árbol del que no pica, 2 dientes de ajo, 2 jitomates, 3 cucharadas de vinagre de manzana, sal molida y orégano. Para acompañarlo, col, orégano, rábanos, limones y tostadas. Vamos al procedimiento. En 3 ollas grandes ponemos a hervir suficiente agua y agregamos a una de ellas el maíz pozolero. Para dar sabor, cocemos el maíz con hojas de laurel, 1 cubito de consomé de pollo y sal. Además, agregamos 5 dientes de ajo y una cebolla previamente licuados y dejamos cocinar hasta que el maíz reviente. Colocamos en una de las otras 2 ollas el pollo y en la otra la carne de cerdo. En cada una agregamos 3 ajos, media cebolla, 3 hojas de laurel y sal. Tapamos y dejamos que cueza aproximadamente durante una hora. Una vez que todo se haya cocido, vertemos el caldo de puerco, el caldo de pollo y la carne a la olla donde está el maíz. Por último, lo dejamos hervir 5 minutos para que se mezclen los sabores y listo. Para la salsa, licuamos los chiles, el jitomate, los dientes de ajo, el orégano, el vinagre de manzana y la sal. Debemos estar atentos para quitar la espuma que se pueda formar. Para su emplatado, servimos el pozole bien caliente y lo acompañamos con carne deshebrada, col, rábanos, cebolla, orégano, limón, la rica salsa de chile de árbol y tostadas. ¡Y listo! Así de fácil es preparar nuestro pozole, nietecitos. Recuerden que el platillo sabio Profeco, además de tener buen sabor, es muy fácil de preparar. Aporta un balance nutricional y rinde para varias porciones. ¡Anímense a prepararlo! Y cuéntenos en nuestras redes sociales cómo les fue, nietecitas y nietecitos. No olviden que también pueden ver esta receta en el canal de YouTube Profeco TV. Soy su Abue Angie y me encantó compartir esta receta con ustedes en Revista del Consumidor Radio. ¡Hasta la próxima!
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7: 31, nuestros chamacos se sacan 408 en ciencias. El promedio de la OCDE es de 482. Nuestros niños alcanzan 414. Para solucionar problemas, el promedio de la OCDE es 500. Nuestros niños se sacan 453. México cayó 7 puntos en matemáticas y 7 puntos en lectura. Otra vez, nuestros niños reprobados. Es la nueva escuela mexicana. Ya estaremos platicando en un ratito detalles de esta información que arroja la prueba PISA que aplica la Organización para la Cooperación y el Desarrollo Económico. La OCDE, esa prueba con la que nunca este gobierno y el anterior han estado de acuerdo, con la que siempre han dicho que como para qué nos andamos midiendo y para qué andamos checando los resultados de nuestros niños con los de otros países. Ya estaremos platicando. Tráfico y clima cada 15 minutos. Mónica Villalobos.
8: Alejandro, gracias. Muy buenos días. Hoy nos circulan autos con holograma 1 y 2 de verificación engomado rosa. Terminación de placa 7 y 8. En unos minutos, más información.
9: Gracias. Ya son las 6 de la mañana con 4 minutos. Vamos rápidamente con la información porque continúan las investigaciones sobre la red de huachicol fiscal que operó durante el sexenio pasado. René Ponce.
10: Como parte de las investigaciones que realiza la Fiscalía General de la República sobre la red criminal dedicada al contrabando de hidrocarburos en la que participaban Roberto N. y Fernando N., conocidos como los primos, aseguró un cargamento de 10 millones de litros de diésel en un buque en el puerto de Altamira, Tamaulipas. Los sobrinos políticos del exsecretario de Marina, Rafael Ojeda Durán, estaban encargados de garantizar la importación, traslado, almacenamiento y distribución del combustible. Es la titular de la dependencia, Ernestina Godoy.
11: Los buques zarpaban principalmente desde Texas cargados de hidrocarburo, el cual se declaraba como aceite o aditivo para cambiar su tratamiento fiscal.
10: Para 88.9 Noticias, René Ponce Hernández.
9: Ya son las 6 de la mañana con 5 minutos y en el panorama nacional, autoridades federales detuvieron al presidente municipal de Esperanza, Puebla, que se llama Isaac Rodríguez Ochoa, junto con su hermano Manuel Rodríguez y la exdirectora de Seguridad Pública Municipal, Abigail Contreras, además de otras 6 personas presuntamente relacionadas con una red dedicada al robo de transporte de carga, extorsión y secuestro en la carretera Puebla-Veracruz. Durante 23 cateos, también fueron asegurados 35 armas de fuego, 11 vehículos y algunos de ellos estaban blindados. En otra información, 2 presuntos integrantes de Los Ardillos fueron detenidos en Guerrero, con lo que suman 18 capturados tras el asesinato del agente de la Guardia Nacional, Eduardo Bustos Pérez, y otras 3 personas en Juan R. Escudero. Además, fueron aseguradas armas, vehículos, drogas y 22 explosivos improvisados. Por otra parte, el número de muertos por la explosión de pirotecnia en Santa María Canechesma, municipio de Temascalcingo, Estado de México, aumentó a 11, mientras que la cifra de lesionados subió a 82. De ellos, 62 ya fueron dados de alta y 19 permanecen hospitalizados. Las primeras investigaciones apuntan a que una chispa habría provocado la detonación del material pirotécnico almacenado junto a la iglesia. Ya son las 6 de la mañana con 7 minutos. Por otra parte, médicos del Hospital General de México protestaron y cuestionaron las cifras oficiales del brote de salmonela. Mónica Barrera con toda la información.
12: Oficialmente se informó que fueron 135 médicos afectados por el brote de salmonela en el Hospital General de México desde el 31 de agosto y 23 siguen internados, pero este lunes un centenar de médicos, residentes y especialistas se manifestó para exigir una disculpa pública y cese de responsables.
13: En realidad están enfermos 277, esa es la cifra verdadera.
14: ¿Cuántos fueron a terapia intensiva?
13: Sabemos de 15 compañeros, no estoy seguro de que hayan salido todos, me parece que por lo menos hay una compañera que sigue por ahí, otro amigo salió el día de ayer.
12: En 889 Noticias, Mónica Barrera.
9: Y recuerda que puedes consultar más acerca de este y otros temas en nuestra página www.889noticias.mx. Ya son las 6 de la mañana con 8 minutos y en otra información se confirma que la Ciudad de México participará en el próximo simulacro nacional PESE a realizarse en fin de semana. Alema Oluna.
15: Aunque el 19 de septiembre cae en sábado, la Ciudad de México sí realizará el simulacro nacional. Así lo confirmó este lunes la jefa de gobierno, Clara Brugada.
16: Seguramente las escuelas pues no van a participar, pero sí todas las viviendas. Invitamos a la ciudadanía a que participe. es el momento de poder ver los tiempos de reacción, las reuniones en los puntos que se tienen, en poner a prueba nuestros protocolos. Va a ser el sábado a las 12 horas.
15: La hipótesis es que será un sismo de 7.7 grados con epicentro en Tehuacán, Puebla. Además del sonido en los altavoces, se emitirá el alertamiento celular. 88.9 Noticias, Alemão Luna.
9: Gracias, ya son las 6 de la mañana con 8 minutos. Tiempo de deportes. Alex Cervantes, buenos días, Alex.
5: Muy buen día, gran martes para todos. Iniciamos con la Champions League. Regresan esas noches maravillosas. Jornada 1, partidos para este martes. El AEK de Atenas enfrenta al LASK de Austria. Brujas contra Aston Villa. Villarreal visita al Dortmund. Porto contra el Manchester City. Santiago Jiménez, sí, ha sido convocado. Mientras que Lille recibe al Betis de Álvaro el Maguito Fidalgo. Y el Real Madrid, el todopoderoso en el Santiago Bernabéu, contra el Inter de Milán, en uno de los partidos más atractivos para esta primera jornada. Cada uno de los 36 equipos jugará 8 partidos, 4 de local y 4 de visitante. La final se jugará el 5 de junio del 2027 en el Estadio Metropolitano de Madrid. La Serie del Rey de la Liga Mexicana de Béisbol la disputarán los Toros de Tijuana y los Olmecas de Tabasco en una final inédita. El juego 1 este martes en La Frontera. Hasta aquí la información deportiva.
9: Gracias, Alex. Ya son las 6 de la mañana con 10 minutos. Vamos también a lo más importante del tráfico y clima. Contigo, Mónica Villalobos. Buenos días, Moni.
17: Hola, Pepe Toño. Gracias. Muy buenos días. Es un gusto saludarte. Te comento que luego de bloqueo de manifestantes se liberó la circulación en el cruce del eje central Lázaro Cárdenas y Avenida Juárez, Colonia Centro Histórico, Alcaldía Cuauhtémoc. En unos minutos, más información.

0: buenos, lluviosos y calurosos días para este martes 8 de septiembre. Nos dice el meteorológico, las lluvias intensas, lloverá como en ningún otro punto de la República Mexicana, en Guanajuato, y luego de ahí, con lluvias muy fuertes en Baja California Sur, Sonora, Chihuahua, Sinaloa, Durango, Zacatecas, San Luis Potosí, Aguascalientes, Nayarit, Jalisco, Colima, Michoacán, Querétaro, Hidalgo, Guerrero, Veracruz, Puebla, Oaxaca, Tabasco, Chiapas, Yucatán, y así estará el tema de las lluvias muy fuertes para hoy en la República Mexicana. Y en el contraste, los 45 grados, ese infierno, en el norte del país, toda la franja Baja California, Sonora, Chihuahua, Coahuila, Nuevo León y Tamaulipas. Vamos a empezar el recorrido por la República Mexicana. En Guadalajara, Jalisco, Martín Beltrán, 16 grados. Martín, buenos días.
1: Efectivamente, amanecemos con 16 grados, cielo nublado y con lluvia en la ciudad desde la tarde, noche y madrugada. Quinto día consecutivo con lluvia. La máxima será de 28. Habrá más lluvia por la tarde en la zona metropolitana y gran parte del estado. En Teocaltiche se registra la mínima con 10. La máxima será en Cihuatlán con 36. Este es el panorama.
0: Y la de 8, Martín.
1: La reducción de participaciones federales para Jalisco persiste, aseguraron la diputada Gabriela Cárdenas y el secretario de Hacienda Pública, Luis García Sotelo, reiteraron el riesgo para 2026, en el cual se estima una disminución de alrededor de 2,000 millones de pesos de ingresos por participaciones para el estado, por lo que dicha situación podría repercutir en áreas como infraestructura hídrica, seguridad, medicamentos y programas sociales. Este es el panorama.
0: Gracias, Martín Beltrán, desde Guadalajara. Desde Guadalajara, Jalisco. En Morelia, en Michoacán, Cristian Gutiérrez, 15 grados, Cristian.
2: Alejandro, muy buenos días. Para hoy la máxima acá en Morelia, Michoacán, será de 24 grados Celsius. Y Huetamo este día tendrá 34, ese será el sitio, el municipio más cálido, es el clima acá en Michoacán.
0: Y la de 8, Cristian.
2: El gobernador del estado de Michoacán, Alfredo Ramírez Bedoya, aseguró que su administración acatará la recomendación que le ha hecho la Comisión Nacional de los Derechos Humanos para fortalecer acciones contra el reclutamiento de niñas, niños y adolescentes por parte del crimen organizado. Alexis, es que esta recomendación surgió después del fallecimiento de un adolescente de 15 años identificado como Jesús S., alias el Chuchito Nini, quien presuntamente estaba vinculado con una organización criminal y murió durante un operativo federal que se realizó el pasado 31 de agosto acá en el municipio de Los Reyes, Michoacán. Ese es el panorama en este estado.
0: Gracias, Cristian Gutiérrez, desde Morelia, allá en Michoacán. 26 grados para el bello y devastado puerto de Acapulco. Adriana Covarrubias, ¿cómo estás, vecina? Buenos días.
3: ¿Qué tal, vecino? Buenos días. Bueno, sí, frente a la máxima será de 33 grados, se tendrá cielo nublado. Lluvias por la noche en Acapulco y también hay pronóstico de lluvia en los municipios de la montaña, Costa Chica y Costa Grande de Guerrero.
0: ¿Y la de 8?
3: Te comento que la Canaco en Acapulco alertó que los pequeños negocios afiliados a la organización siguen siendo blanco de extorsiones, principalmente presenciales, a pesar de los esfuerzos de las autoridades para mejorar la seguridad en la ciudad. El presidente de la Canaco en Acapulco, Miguel Ángel Álvarez García, explicó que más del 56% de los 900 negocios son afiliados a la Cámara, pues son negocios familiares o pequeños comercios y son los afectados por este delito llamado cobro de piso. Ese es el reporte.
0: Gracias, Adriana Covarrubias, desde el bello devastado puerto de Acapulco. ¿Qué tal con la extorsión, con el cobro de piso? Que siguen siendo delitos de moda en este país desde hace más de 20 años. Son las 6:15, una pausa. Panorama informativo 88.9, información que sirve.

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1: Son las 6:15.
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1: Son las 6:17.
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0: primer traguito de café que nos tomamos con calor lluvia en la República Mexicana. Ya les decía, tenemos prácticamente medio país con lluvias muy fuertes e intensas, incluso las fuertes que van a estar afectando Baja California, Tamaulipas y el Estado de México. Oleaje para hoy importante, olas de hasta 2 metros, mar de fondo que se registra en ese Pacífico mexicano, Nayarit, Jalisco, Colima, Michoacán, Guerrero, Oaxaca y Chiapas. Justamente estamos en Chiapas, Fernando Cantón, 22 grados. Fer, buenos días.
1: ¿Qué tal, Alex? Muy buenos días. Hoy en Chiapas habrá lluvias puntuales muy fuertes y temperaturas de hasta 40 grados. En Tuxtla Gutiérrez, cielo nublado con probabilidad de lluvia por la tarde y una temperatura máxima de 34 grados. Así el clima en Chiapas.
0: La de 8, Fer.
1: La Secretaría de Seguridad del Pueblo y la Fiscalía General de la República detuvieron en el tramo carretero Yajalón-Chilón a un presunto integrante del cártel de Sinaloa y logró el aseguramiento de supuestos narcóticos, un arma de fuego y un vehículo con reporte de robo. El detenido, quien manifestó pertenecer a este grupo delictivo y los indicios fueron puestos a disposición de las autoridades correspondientes para que determinen lo conducente. Así el panorama es de Chiapas.
0: Bien, gracias, Fer Cantón, desde Tuxtla Gutiérrez en Chiapas. 23 grados para Coatzacoalcos, al sur de Veracruz. Julio Escobar, cuéntanos, Julio.
2: ¿Qué tal? ¿Cómo estás? Te saludo con gusto desde el sur de Veracruz. Amanecemos con 23 grados. Se espera una temperatura pues máxima de 33 y bueno, una mínima de 28, lo que están dando a conocer la Secretaría de Protección Civil. Cielo parcialmente nublado, mañana de 28 a 29 grados y posteriormente nublados de 31 grados. Te comento también que en Veracruz se espera temperatura máxima incluso hasta de 33 grados y probabilidad de lluvias del 10% el clima.
0: Bien, la de 8, Julio.
2: Ante la omisión y la falta de resultados de la Fiscalía General del Estado y de la Comisión Estatal de Búsqueda, los colectivos de personas desaparecidas se han visto en la necesidad de asumir las labores de investigación y campo de que corresponden por ley a las autoridades, afirmó la señora Marisela Nájera Sayas, pues integrante de estos colectivos, tras viajar más de 330 kilómetros desde el municipio de Córdoba hasta Coatzacoalcos para unirse a las labores de localización de su hija y su madre, Nájera Sayas, denunció que la Fiscalía General del Estado y la Comisión Estatal de Búsqueda operan de manera deficiente, obligando a las familias a realizar búsquedas por cuenta propia en campos, centros, penitenciarios y cualquier punto necesario. Es el reporte que tenemos.
0: Gracias, Julio Escobar, desde Coatzacoalcos, al sur de Veracruz. La Ciudad de México amanece con 15 grados. René Ponce, adelante, René.
3: ¿Qué tal, Alejandro? Pues sí, mañana agradable, 15 grados para la tarde. Se espera una temperatura máxima y entre los 23 y los 25 grados centígrados. No hará calor, sí va a llover, Alejandro.
0: Y la de 8, sí, por ahí, de las 5 de la tarde. La de 8, René.
3: Pues la Fiscalía Capitalina obtuvo la vinculación a proceso de Gabriela N. y Marisela N. por su probable participación en los delitos contra la salud, modalidad de narcomenudeo y también de hipótesis con fines de comercio. De acuerdo con la investigación, el 29 de agosto pasado, policías capitalinos llevaban a cabo vigilancias en la colonia Morelos, en Cuauhtémoc. Observaron que las imputadas entregaban una bolsa con droga a una persona, quienes les habría entregado dinero en efectivo. Gabriela N. es identificada como la Gaby de Barbas, integrante de la Unión Tepito. El juez resolvió además que las imputadas permanecerán en prisión preventiva y tienen un plazo de un mes para el cierre de la investigación complementaria, Alejandro.
0: Bien, gracias, René Ponce, desde la Ciudad de México. Nos dice el meteorológico para hoy, además en el Valle de México, las condiciones para el Valle de México, de acuerdo con lo que marca el meteorológico. Durante la mañana cielo nublado, bancos de niebla, ambiente fresco, en zonas altas del Estado de México, sobre todo por la tarde ambiente templado a cálido, pero también seguirá el nublado y ya se espera la llegada por ahí desde las 5 o 6 de la tarde de lluvias fuertes, sobre todo en el Estado de México. Cuidado, porque las lluvias fuertes otra vez en el Estado de México podrían aumentar niveles de ríos, de arroyos, provocar deslaves, inundaciones y encharcamientos. Así estará la situación para el Valle de México. En León, Guanajuato, 16 grados, René Funes, ¿cómo estás, René?
4: Hola, Alejandro, buenos días. Hay una máxima de 23 y una mínima de 16.
0: ¿Y la de 8, René?
4: En Guanajuato arrancó formalmente el proceso electoral. En el caso de este estado se renovarán más de 500 posiciones, 36 diputaciones locales, 46 presidencias municipales, 46 sindicaturas y 436 regidurías. En su mensaje, la presidenta del Instituto Estatal Electoral de Guanajuato, Brenda Canchola, llamó a ciudadanos a involucrarse de forma activa y conocer a los candidatos y a los partidos, a garantizar la paridad primero y también evitar la violencia. Entre las primeras medidas novedosas en este proceso electoral es que se busca blindar 13 municipios para que todos los partidos postulen solo mujeres. La razón es que en estos nunca ha ganado una mujer, pero ya la medida se prevé que sea impugnada, como lo adelantó en este caso el partido Morena. El reporte.
0: Gracias, René Funes, desde León, Guanajuato. Así el recorrido por la República Mexicana, el clima y la de 8, creo que es importante recordar, tenemos onda tropical 37, que esa es la que está provocando, junto con otros fenómenos, pero esta onda tropical 37 es la que estará provocando principalmente las lluvias hacia el sur sureste de la República Mexicana, y tenemos por otro lado una onda de calor hacia el norte del país que afecta de manera particular Sinaloa, Nuevo León y Tamaulipas. El viento para hoy en la República Mexicana, siempre es importante voltear a ver a dónde sopla el viento, y lo digo literal: Coahuila, Nuevo León, Tamaulipas, Oaxaca, Chiapas, Tabasco, Campeche y Yucatán tendrán rachas de hasta 60 kilómetros por hora, pero también estará soplando viento fuerte hasta 50 kilómetros por hora en la península de Baja California, prácticamente en todo el Pacífico, empezando por Nayarit, bajando hasta Michoacán, en la península de Yucatán, abusados en Quintana Roo, y también viento importante, y eso hay que tomarlo en cuenta, Estado de México y Ciudad de México, y digo tomarlo en cuenta sobre todo por árboles viejos y anuncios espectaculares. Son las 6:25, hacemos una pausa, panorama informativo 88.9, información que sirve. 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
8: Son las 6:27.
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8: Son las 6:28.
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0: soy Alejandro Villalbazo en X, en TikTok, @Villalbazo13, los mensajitos en el WhatsApp 5580-255-889. México reprobado, qué triste, carajo, qué triste. Nuestros niños que ahorita van a la escuela, sí, ustedes, nuestros niños que ahorita van a la escuela, salieron reprobados, chavos. Qué mala noticia para empezar el ciclo escolar, pero salieron reprobados. En la prueba OCDE, esa prueba que aplica la Organización para la Cooperación y el Desarrollo Económicos, y que los mide, sí, a ustedes, chavos, que los mide a nivel internacional con chamacos del mundo, y estuvieron reprobados en matemáticas. Fíjense, les voy a decir algo, chavos. No saben resolver un problema tan simple como convertir precios de una moneda diferente al peso. Si les dices, oye, ¿y esto cuánto costará en dólares? No, pues.
1: ¿Quién sabe?
0: ¿Quién sabe cómo se hace eso? ¿Y en euros? No, pues. ¿Qué es un euro? No, ya de entrada. En lectura, chamacos, les tengo una mala noticia. En lectura, no son capaces de identificar la idea principal de un texto. Es decir, comprensión de lectura. ¿Qué leíste? No, pues quién sabe.
1: ¿Qué entendiste de lo que acabas de leer?
0: No, pues quién sabe. ¿Quién sabe? Reprobados. Muy buenos días, papás, mamás. A ustedes que se despiertan con nuestra dulce y tierna voz. 6:30 de la mañana. Pues a darle con los chamacos. Y el pendiente, papás. La verdad, hay que sentarse con ellos. Porque estos resultados de la prueba PISA, por ejemplo, también arrojan un dato que es coscorrón, papás. Es coscorrón. Cuando a sus chavos les preguntaron cómo se involucran los papás con ellos en el tema de la escuela, el 63% contestó que sí, que en su casa, pues, una vez a la semana les preguntan cómo les fue en la escuela. Una vez a la semana. Y abusados, maestros, ¿eh? Ahorita que van ustedes a dar clase. Porque resulta que cuando los niños no entienden algo, no le preguntan al maestro, le preguntan principalmente al compañerito de la clase que tampoco entendió un carajo.
1: No, estamos pa'l perro.
0: Entonces, es una pequeña probadita de lo que arrojó la prueba OCDE. Ya al ratito estaremos dando más datos. Son las 6:33, tráfico y clima cada 15 minutos. Mónica Villalobos.
2: Alejandro, gracias. Les comento que hay reducción de carriles por obras en Avenida del Trabajo, desde el Eje 2 Norte hasta Calle Granada. En unos minutos, más información.
3: Ya son las 6:33, que no se les haga tarde, vamos con la información. La industria automotriz mexicana rechazó las declaraciones de Donald Trump y defendió la integración económica que existe entre México y Estados Unidos. María Inés Camacho.
4: México, Estados Unidos y Canadá, a partir primero del T-LECAN y ahora del T-MEC, han incrementado su integración económica, en donde nuestro país es el principal socio comercial del vecino del norte, con una gama muy amplia de productos en intercambio de inversiones recíprocas, favoreciendo las economías mexicana como la estadounidense, afirmó Guillermo Rosales, presidente ejecutivo de la AMDA, al responder a lo dicho por el mandatario Donald Trump, en el sentido de que nuestro país solo envía tomates y tamales.
5: Esta aseveración que hace el presidente Trump se inscribe en su línea de manejo totalmente apartado del significado de los datos.
4: 88.9 Noticias, María Inés Camacho Romero.
3: Gracias, ya son las 6:34. Y en otros temas, avanza en el Senado de la República la elaboración del primer borrador de dictamen de la nueva ley contra el feminicidio. Isaac Castañeda tiene la información.
6: La senadora por Morena y presidenta de la Comisión de Igualdad de Género en el Senado, Malú Micher, dio a conocer que en 15 días tendrán listo el borrador del dictamen de la iniciativa de ley para prevenir, investigar y sancionar el delito de feminicidio. Durante el informe de actividades del senador Emanuel Reyes, indicó que esperan tener reuniones con las titulares de la Consejería Jurídica de la Presidencia, la Fiscalía General de la República y la Secretaría de las Mujeres.
7: Tengamos ya un borrador de dictamen dentro de unos 15 días y empezamos a trabajarlo con cada uno de los senadores y senadoras. También vamos quiero tener una reunión, los senadores queremos tener una reunión con la consejera, con la fiscalía, con la Secretaría de las Mujeres, para ver en dónde podemos hacer algunas mejoras.
6: 88.9 Noticias, Isaac Castañeda.
3: Gracias, Isaac. Ya son las 6:35. Un presunto intento de asalto a un tren de Ferromex habría desatado una balacera en San Pedro Tlaquepaque, Jalisco. Martín Beltrán.
8: Tres elementos de seguridad privada de Ferromex resultaron gravemente heridos luego de una balacera registrada en la colonia El Campesino en San Pedro Tlaquepaque. De acuerdo a un reporte al 911, uno de los guardias ingresó herido a una cochera para resguardarse, mientras otros dos permanecían inconscientes sobre las vías del tren. A la llegada de policías municipales, los lesionados ya habían sido trasladados por particulares a una clínica del IMSS, donde permanecen en estado crítico. De manera extraoficial, vecinos señalaron que los escoltas habrían intentado repeler un asalto al tren. Para Panorama Informativo desde Guadalajara, Martín Beltrán.
3: Y ya son las 6:36. Este lunes murió el periodista Chucho Gallegos. Lalo González con los detalles.
9: El periodista que fundó la revista TV y Novelas en 1979 murió este lunes a los 84 años de edad. Se trataba de Chucho Gallegos, quien estuvo hospitalizado en sus últimos días. Lo que ha trascendido es que presentaba una infección provocada por una bacteria. De hecho, en semanas anteriores se pidió sangre para hacerle transfusiones. Su salud se habría complicado a consecuencia de hemorragias internas. Gallegos fue una figura reconocida dentro del periodismo de espectáculos en México. Cuando dio paso a la revista TV y Novelas, las carreras de diferentes estrellas de la televisión se consolidaron gracias a sus páginas. Actores y actrices han mostrado sus condolencias a través de redes sociales. Para 88.9 Noticias, Lalo González.
3: 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Y ya son las 6:37. Tiempo de deportes. Alex Cervantes.
10: Muchas gracias, Pepe Toño. Julián Quiñones estaría dentro de los 30 nominados al Balón de Oro 2026. La revista France Football revelará la lista oficial este martes. La gala para el próximo 26 de octubre en Londres. Hay que recordar que Quiñones fue campeón de goleo en la Liga de Arabia Saudita con 33 anotaciones, además de una destacada actuación con México en la pasada Copa del Mundo. Vámonos ahora con la actividad del Mundial Femenil Sub-20 en Polonia para este martes. México se mide al país anfitrión a partir de las 10 de la mañana. La clavadista olímpica mexicana Alejandra Estudillo comenzará su preparación preolímpica en Austin, Texas. Hasta aquí la información deportiva.
3: Gracias, Alex Cervantes. Un poquito más adelante regresamos contigo. Ya son las 6:38. Recuerdo que estamos contigo, Alejandro Villalbazo, Alex Cervantes y Pepe Toño Morales, por 889noticias.mx. Vamos también a lo más importante del tráfico y clima. ¿Qué está pasando en las calles de la Ciudad de México? Cuéntanos, Mónica Villalobos.
2: Pepe Toño, gracias. Les comento que hay reducción de carriles debido a obras en calzada Ermitista Palapa a la altura de calle Ayuntamiento. En unos minutos, más información.
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12: Buenos días, vámonos con la trivia de hoy, y esta trivia tiene que ver con las cosas que suceden, que están conectadas en el mundo, y que nos guste o no, así tuvieron que ser. Fíjense que hay experimentos científicos, hay inventos en donde lamentablemente por prueba y error hay gente que sale lastimada. Bueno, finalmente, por ejemplo, también para poder probar algunas drogas, algunos tratamientos médicos, pues hay gente que es utilizada a veces, o fue utilizada como conejillo de indias, o hay médicos que se usaron como conejillo de indias para tratar algo, o en la construcción de algo. El otro día platicábamos del canal de Panamá, murió mucha gente en la construcción del canal, no solamente por las cuestiones de la misma construcción, por accidentes de trabajo, sino también la mayoría se murió por picaduras de mosquitos, se murieron de malaria ahí en las selvas de Panamá. En fin, en el nombre de la ciencia y en el nombre del progreso, hay mucha gente que deja la vida ahí. Aquí 259 personas aproximadamente murieron para que algo fuera una realidad que hoy tú utilizas todos los días y que hoy es parte de la modernidad, incluso es parte del progreso. Y sí, han mejorado las cosas, y sí, desde luego han mejorado las cosas para cierto tipo de personas, desde luego, en cierto tipo de circunstancias. Y gracias a eso el mundo es un poquito menos caótico. ¿De qué estamos hablando? ¿Y por qué tuvieron que morir 259 personas? Bueno, www.889noticias.mx, arroba 889noticias, arroba Iñaki Manero, en X, arroba Iñaki Manero. Y recuerda, en 2 horas, la respuesta de la trivia, en 1 hora, pistas para esta trivia, que no tienes que morir, nada más tienes que sintonizar la radio. 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Yo soy Iñaki Manero, seguimos en Panorama. Gracias. Yes, go.

0: ¿qué nos cuentas? René Ponce, adelante, René.
1: ¿Qué tal, Alejandro? Pues luego de 5 días de plantón, alrededor de las 2:30 de esta mañana, estudiantes de la Escuela Normal Rural Carmen Cerdán de Teteles, Puebla, levantaron su campamento que habían instalado en la esquina de Eje Central y la Avenida Juárez. Los inconformes exigían, entre otras cosas, la liberación de su asesor jurídico, Alejandro Martínez. Por otra parte, se cumplen 6 días del cierre del Eje 1 Norte a la altura de la zona de Tepito, luego del desalojo de un predio de la calle de Vidal Alcocer. Aquí sí sigue el plantón. En tanto, en los primeros minutos de este día, se registró un incendio de una camioneta color blanco en las inmediaciones del Eje Central, exactamente en Arandas y Ayuntamiento. Bomberos capitalinos acudieron al lugar para controlar las llamas que surgían del motor. No hubo personas lesionadas. Por otra parte, durante la madrugada, en la autopista México-Cuernavaca, a la altura del kilómetro 30, un camión que transportaba bloques de acero en dirección a la Ciudad de México, pues choca, y entonces aquí ocurre un accidente. Afortunadamente tampoco hubo personas lesionadas, y finalmente se registra una fuga de gas natural en la esquina de Puebla y Oaxaca, en la colonia Roma, en la alcaldía Cuauhtémoc. Esto luego de que una retroexcavadora rompiera accidentalmente una tubería de gas mientras realizaba trabajos de sustitución. Es el panorama, Alejandro.
0: Oye, ¿y qué lograron los que estaban ahí sentados en Eje Central, Avenida Juárez? Estaban en el Eje Central frente a Bellas Artes, sobre esa cara del Palacio de Bellas Artes, la que da a Lázaro Cárdenas. ¿Qué lograron, René, que ya se levantaron y se fueron?
1: Pues al parecer le resolvieron allá en Puebla, Alejandro, respecto a sus exigencias de que no fueran sancionados, y sobre todo que liberaran a su abogado que estaba acusado, más bien que está acusado de despojo. Al parecer, pues lo que pasó es que hubo arreglos ya allá en lo que es la zona de Puebla, y finalmente se logró que se levantaran. Aquí la verdad es que no consiguieron nada, Alejandro.
0: Pues sí, es que el problema, y uno voltea y claro, siempre con esto de respetando el derecho de la libre manifestación, sí, pero en el contraste y el derecho al libre tránsito, ¿en dónde está, no? El sábado fui para allá al centro, justo circulando sobre el Eje Central Lázaro Cárdenas, pues 3 cuadras antes de llegar a Bellas Artes, sobre el Eje Central, no sé, tal vez a la altura de República del Salvador, pues ya los cortes a la circulación, pues porque estaban en el piso, ¿no? Ahí sentados este grupo de manifestantes, en una bolita de cuando mucho 20. Ah, pero afectando en un fin de semana toda la actividad comercial de ida y vuelta del centro de la Ciudad de México.
2: Que de por sí el Eje Central es una zona conflictiva, es decir, desde mucho tiempo antes.
0: Toda la zona del centro. Uh-huh. Entonces, sí, muy la libre manifestación, pero, y vuelvo al punto, ¿y en dónde está la libre circulación? ¿En dónde está la libertad del comerciante de que la gente pueda pasar por la puerta de su negocio en lugar de ser desviada? ¿En dónde está también esa libertad para poder convivir y compartir? Y a la semana, luego de 5 días de plantón, nos dice René, a la semana se van, ok. ¿Y qué lograron?
2: Aquí nada.
0: ¿Y qué lograron? Y la conclusión de René es demoledora. Pues aquí nada,
2: ¿no? Allá, en Puebla. Híjole, no, es que...
0: Porque además, ¿no? Ahorita lo rematas en Puebla, sí, porque... Un problema que tiene que ver con la Escuela Normal Rural Carmen Cerdán en Puebla. Pues señores, si quieren protestar y el tema es en Puebla, pues ¿qué les parece si protestan en Puebla? Sería una mejor idea. Son 7:15.

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3: Son las 6:46.
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1: Son las 6:47.
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0: 10 para las 7, panorama informativo 88.9, información que sirve. Yo soy Alejandro Villalbazo en X, en TikTok, arroba Villalbazo 13. Los mensajitos en el WhatsApp 5582558 89. De esos cuentos que se empiezan a volver viejos, muy viejos. ¿Qué alternativas hay para luchar contra el sargazo y que deje de ser un problema para el turismo en esa joya de la industria turística mexicana que es Quintana Roo y sus hermosas y bellas pero sucias playas, sucias de sargazo? Sucias en el mejor de los sentidos, porque no es esta basura que tira el turista, no es este pañal que uno se encuentra en Acapulco, sí, el pañal. Pesado. Y no por el agua.
1: No.
0: Pesado porque hasta los ojos te chillan. No es esa basura. No es la botella de plástico. No son las colillas de cigarro. No es la chancla pata de gallo que alguien se le dejó cayó por ahí. No es esa basura. Pero es, si esa suciedad, y ahorita que Carlos Mendieta me corrija si se puede usar la palabra, que deja el sargazo, que no te permite ni caminar en esas playas que son de talco, no te permite ni caminar en esas playas, ni acercarte a mojarte los pies en sus bellas aguas con ese azul del Caribe mexicano. Carlos Mendieta desde Cancún, Quintana Roo. ¿Me merezco un coscorrón, Carlos, o hago bien en decir que las playas de Quintana Roo están sucias por el sargazo y que se vuelve viejo el cuento de cómo hacer para limpiarlas y para evitar que siga llegando el sargazo, Carlos?
2: ¿Cómo estás, Alex? No te equivocas en nada de lo que dices. Mira, la realidad es que es algo que nos alcanzó a la humanidad y es un registro más de que el desequilibrio de este planeta lo hemos provocado nosotros, ¿no? Como hace tiempo hablábamos de la capa de ozono y que estaba abriendo, ahora ya es el sargazo, ya nos alcanzó, al rato va a ser el descongelamiento total de los polos. Hay cosas que hemos provocado, pero bueno, sí, el sargazo continúa siendo un desafío aquí en el Caribe. La Secretaría de Marina, el sector privado, hay que decir, los gobiernos estatales y municipales, pues están, eso sí, se han puesto un poco más las pilas al respecto. Al corte del 2 de septiembre de 2026, Alex, en Quintana Roo, se habían recolectado 124,000 toneladas de sargazo en una de las temporadas más intensas de los últimos años, Alex. Para enfrentar este fenómeno, bueno, el gobierno de Quintana Roo cuenta con el primer centro de monitoreo ambiental y detección temprana del sargazo en América Latina. Ya se tuvo que hacer, ya es una realidad, que utiliza tecnología satelital para vigilar más de 140 playas y generar pronósticos diarios. Llegó algo

0: de eso, de que no todas las playas presentan lo mismo.
1: Importante resaltar que ni todos los días ni en todas las playas encontramos sargazo en Quintana Roo. Hay en estos momentos muchas playas en las cuales los turistas están disfrutando de un mar maravilloso, de una arena blanca, de ese mar Caribe que representa a Quintana Roo. Y comentarte que durante las próximas semanas esta estrategia estará contando con una mayor implementación tanto de recursos como de herramientas para poder evitar que la experiencia de nuestros turistas se vea pues obstaculizada por el recale de esta macroalga.
0: ¿Cuáles son estas herramientas, Alex? Mira, en coordinación con la Secretaría de Marina se han instalado ya 13.000 metros de barreras antisargazo con la meta de alcanzar 16.030 metros al cierre de este año, fortaleciendo la contención de esta alga. Pero la estrategia también busca transformar al problema en una oportunidad, es lo que se pretende. Avanza el proyecto del Centro Integral de Saneamiento y Economía Circular, el CISEC, contempla aprovechar el sargazo y otros residuos orgánicos para la generación de energías limpias. Esto es uno de los de las estrategias más ambiciosas y más reales. A esto se suma la publicación en el Diario Oficial de la Federación de la Declaratoria para el Desarrollo del Primer Polo de Desarrollo Económico Circular para el Bienestar en Puerto Morelos, especializado en la atención integral y aprovechamiento productivo del sargazo. Fíjate, vamos a escuchar ahora a Tony Chávez, él es parte de la iniciativa privada es presidente de la Asociación de Hoteles de la Riviera Maya, que nos platica un poquito de ya cómo están viendo los avances y sobre todo pues que ya hay mayor disposición del gobierno federal que antes no la había.
2: Hay avances interesantes, uno de ellos es que el gobierno federal ya lo tome como un tema prioritario en su agenda federal, que antes no lo era. Una inversión de más de 2.600 millones de pesos por el gobierno federal para contrarrestar esta problemática. Cuando digo contrarrestar, me refiero para la compra de barcos, recolectores, de barcazas más pequeñas recolectoras que apoyen a los barcos grandes y de barreras.
0: Bueno, Alex, por último, ¿qué ha complicado esto? Hemos tenido un fenómeno del Niño bastante atípico con muchísimo calor. Ese calor propicia o fomenta un efecto invernadero que hace que crezca esta macroalga, por eso nos ha llegado tremendo. Va a seguir este efecto. Hemos tenido muy pocas lluvias, muy pocas tormentas, como te digo, es lo que limpiaba al mar, eso no nos ha favorecido. Y bueno, el punto a favor es que tarde, pero ya se toma el problema de forma seria, al menos por el gobierno federal, y sí, lo están viendo esto después de que ya impactó, que no hay Consejo de Promoción Turística de México, que no llegan los turistas, y entonces ya voltean a ver a lugares como Tulum, como Cancún, ¿qué pasa? No, pues el sargazo es un factor, y pues ya, sale más caro el remedio, ¿no, Alex? A veces.
3: Pues sí, además, hablando de remedios, luego el turista tiene que buscar remedios para la piel, porque pocas veces lo platicamos, Carlos, pero el contacto directo con el sargazo sí puede causar daños en la piel, lo que le llaman dermatitis por contacto, comezón, ardor, ronchas, erupciones, eso que se llama dermatitis del bañista. El sargazo acumula microorganismos, libera ácidos que en exposiciones prolongadas sí te pueden provocar ya en algo más delicado quemaduras, infecciones. Las algas vivas, el sargazo transporta larvas de medusas que también generan alergias al contacto con la piel. Gracias, Carlos Mendieta.
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6: Son las 6:57.

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0: 7 en punto, panorama informativo 88.9, información que sirve. Yo soy Alejandro Villalbazo, en X, en TikTok, arroba Villalbazo 13. Es martes 8 de septiembre, Pepe Toño Morales. Buenos días, Pepe Toño.
1: ¿Cómo estás, Alex, amigos del auditorio? Muy buenos días para todos. Impresionado con estos resultados que se dan a conocer de los chavos, Alex. La verdad es que da mucha tristeza ver cómo estamos en México, aunque a otros no les importa el estudio de PISA, ¿eh?
0: Bueno, eso ya se dijo hace años. Ya estaremos platicando en un ratito los resultados que se dieron a conocer esta madrugada sobre cómo andan nuestros chamacos, principalmente en matemáticas y en lectura. Mensajitos cumpleañeros, 7:00 a.m. Ya saben que les ponemos las mañanitas todos los días. Gabriel le manda saludo especial a su novia Ana María Solís Encarnación, que está cumpliendo años. Ana María, Gabriel te desea un cumpleaños increíble. Y te manda de mensajito el clásico y típico, pero muy sentido, te amo. Y te da las gracias por compartir tantos momentos con él y por hacer su vida mucho más bonita. Lo que sí, Ana María, es que Gabriel está, pero que anda arrastrando la cobija por ti. Gaby, felicitando a su esposo Jesús Durán. También la felicitación para ti, Jesús, es de parte de tu hija Dani. Paola Maldonado, felicitando a su hija Helen Romina, cumple 9 añitos Romina. Y ay, qué frase, es muy de mamá, ¿no? Quiero recordarle que es la luz de mis ojos. Muy de mamá, esa es la luz de mis ojos.
1: Qué bonita frase.
0: Sí, pues muy de ese cariño de mamá. Por supuesto que el amor desde que llegó a su vida hace 9 añitos. Ivette Medina, felicitando a su papá Mario Medina, allá en León, Guanajuato, y agradeciendo a la vida que él, que Mario, sea su papá. Y Héctor Bolaños, autofelicitación. Héctor llega a los 58, dando gracias a Dios, a su hermosa familia, por estar siempre ahí con él, en especial a su esposa Araceli Castillo y a su hija Leisa Bolaños. Gracias y Dios los bendiga. No, hombre, gracias a ti, Héctor, por apoyarte nosotros para ponerte las mañanitas, y las bendiciones van de regreso. 7:04, tráfico y clima cada 15 minutos. Mónica Villalobos.
2: Alejandro, gracias. Siguen manifestantes en el eje 1 Oriente Vidal Alcocer, a la altura de República de Costa Rica, Alcaldía Cuauhtémoc. Usen de alternativa Circuito Interior, Ingeniero Eduardo Molina y Reforma. En unos minutos, más información.
1: Gracias, vamos con la información de carácter nacional, porque la Fiscalía General de la República localizó en la Ciudad de México una bodega presuntamente rentada por el ex vicealmirante Manuel Roberto Farías Laguna, donde se encontró armas sin registro, objetos de lujo y documentación reservada, además de confidencial y de seguridad nacional. La fiscal Ernestina Godoy señaló que Farías Laguna y su hermano Fernando presuntamente encabezaban una red de huachicol fiscal que operaba mediante aduanas marítimas y que habría intervenido incluso en nombramientos y movimientos de personal. Por otra parte, autoridades federales detuvieron al presidente municipal de Esperanza, Puebla, Isaac Rodríguez Ochoa, junto con su hermano Manuel Rodríguez Ochoa y la exdirectora de Seguridad Pública Municipal, Abigail Contreras, además de otras 6 personas presuntamente relacionadas con una red dedicada al robo de transporte de carga, extorsión y secuestro en la carretera Puebla-Veracruz. Durante 23 cateos también fueron aseguradas 35 armas de fuego y 11 vehículos, algunos de ellos incluso blindados. En más información, al menos 20 maestros y trabajadores de educación en Veracruz han denunciado amenazas, extorsiones y cobro de piso, principalmente en la Sierra de Songolica, por lo que solicitaron ser reubicados. Daniel Covarrubias López, secretario general de la sección 32 del Sindicato Nacional de Trabajadores de la Educación, informó que los afectados son retirados temporalmente de sus planteles y resguardados mientras se presentan las denuncias correspondientes. En otros temas, empresarios y comerciantes piden evitar nuevas cargas fiscales en el paquete económico 2027. María Inés Camacho.
3: En el marco de la entrega del paquete económico por parte de la Secretaría de Hacienda, patrones y pequeños comerciantes piden que sea una propuesta responsable que acelere la inversión y el crecimiento de la economía. Habla Juan José Sierra, presidente de la Coparmex.
4: Consideramos indispensable mantener el compromiso de no crear nuevos impuestos. La consolidación de las finanzas públicas debe sustentarse en una mayor eficiencia recaudatoria, el combate a la evasión y el fortalecimiento de la base de contribuyentes.
3: En tanto que el presidente de la AMPEC, Cuauhtémoc Rivera,
5: no se debe castigar el consumo para recaudar. Esta fórmula no resuelve los problemas de las finanzas públicas del país, por el contrario, genera efectos adversos que terminan pagando las familias y los pequeños comerciantes del país.
3: 88.9 Noticias, María Inés Camacho Romero.
1: Y en otros temas, Felipe Cabrera Saravia, el Inge, podría ser deportado a México, donde tiene pendiente una condena de 24 años de prisión. ¿Por qué, Gibran Casas?
6: Felipe Cabrera Saravia, alias el Inge, uno de los principales operadores de Ismael El Mayo Zambada, salió de una prisión en California, Estados Unidos, tras cumplir una sentencia por tráfico de heroína. El Inge, arrestado en 2011 y extraditado en 2020, fue sentenciado a 19 años de prisión, pero logró su liberación anticipada tras declararse culpable y convertirse en testigo protegido de la justicia estadounidense. A sus 56 años, el narco quedó en custodia del Servicio de Inmigración y Control de Aduanas de los Estados Unidos en espera de que sea deportado a México. De este lado de la frontera, tiene una condena pendiente de 24 años de prisión, aunque su defensa mantiene dicha sentencia suspendida mediante recursos legales. Para Asir Noticias, Gibran Casas.
1: Y en el panorama internacional, la Secretaría de la Defensa Nacional informó que México y los Estados Unidos realizan una operación bilateral antidrones en la franja fronteriza de Tijuana, San Diego, desde el pasado 31 de agosto, y que en este momento se encuentra en su segunda fase, en la cual se desplegarán fuerzas en la franja fronteriza de cada país, apoyados con equipos antidrón fijos y móviles. De acuerdo con la Sedena, la operación bilateral culminará el próximo 21 de septiembre, y en su primera etapa se realizó un ejercicio de coordinación culminando con reconocimiento terrestre simultáneo con cada fuerza dentro de su territorio para delimitar el área de operación. Por otra parte, a partir de este martes comenzó la aplicación de aranceles de Canadá, que impuso a 900 productos estadounidenses con un valor de 20 mil millones de dólares como medida de represalia por la imposición del presidente Donald Trump de grabar con el 50% a los productos canadienses desde el pasado 22 de agosto, por lo que, por ejemplo, productos como el acero y el aluminio estadounidenses tendrán un arancel de hasta 50%, al igual que muebles y ropa, mientras que herramientas, algunos electrodomésticos y productos lácteos como el queso tendrán tarifas del 15%. Y otros productos serán grabados con el 25%. Y ya por otra parte, un gran robo fue reportado en el Museo Renoir, en la localidad de Cagnes-sur-Mer, en la Riviera Francesa, donde dos desconocidos ingresaron la madrugada de este martes y tomaron cuatro obras de arte valuadas entre los 9 y 10 millones de euros. Dos de las piezas fueron halladas poco después de que los delincuentes fueron captados por las cámaras de seguridad. Por cierto, una de ellas se les cayó durante su huida. Este robo se produce a casi un año del asalto al Museo del Louvre. Ya son las 7:09, tiempo de Deportes, Alex Cervantes.
7: Gracias, Pepe Toño. En información de la Liga MX, el jugador colombiano del Pachuca, Andrés Arroyo, fue operado del pie derecho. El tiempo estimado de su recuperación será de 6 a 8 semanas. El niño decidió rechazar la propuesta del Chesca de Moscú, por lo que continuará en el Toluca. América busca contratar al uruguayo Santiago Menchenko de los Gallos Blancos del Querétaro. La pretemporada de la Liga Mexicana del Pacífico arrancó formalmente este lunes. Los primeros equipos en abrir sus campamentos de entrenamiento fueron los Naranjeros de Hermosillo, Cañeros de los Mochis y los Algodoneros de Guasave. Por ahora es todo en los deportes. Continuamos con más en 30 minutos.
1: Así será, Alex Cervantes. Gracias. Ya son las 7:10. Vamos a las calles de la Ciudad de México. Contigo, Mónica Villalobos.
2: Pepe Toño, gracias. Hay reducción de carriles por obras en Avenida del Trabajo, desde el Eje 2 Norte a Calle Granada. En unos minutos, más información.

7:10, panorama informativo 88.9, información que sirve. Yo soy Alejandro Villalbazo en X, en TikTok, arroba Villalbazo 13. Los mensajitos en el WhatsApp 5582-558-9. Ahorita que van a la escuela, chamacos, ahorita que van camino a la escuela, escuchen esto, porque les tengo una muy mala noticia. Están reprobados. Y a lo mejor se sorprenden y dicen, ¿cómo si está empezando el ciclo escolar? Todavía no tengo ni la primera prueba, ni el primer examen. No, pero es que se dieron a conocer los resultados de la prueba PISA. Esta prueba que aplica la Organización para la Cooperación y el Desarrollo Económicos, la OCDE, y que mide a nuestros chamacos, a ustedes chamacos, los mide con el mundo en matemática, ciencia, lectura, y además se incluyó por primera vez el aprendizaje en el mundo digital. Este dato también es muy atractivo, ¿eh? La prueba también revisa cómo se sienten los chamacos en clase. Y en ese renglón, en lo social, también estamos reprobados.

0: aprobados. Ahí les van los detalles. Matemáticas, México obtuvo un puntaje de 388, 7 menos que en el 2022. Los mejores en matemáticas son los chinos con 612. Chequen el detalle, ustedes, chamacos, ¿eh? 7 de cada 10 de ustedes no son capaces de resolver un problema simple. Por ejemplo, convertir precios a una moneda diferente. Ninguno de los estudiantes mexicanos sacó sobresaliente en matemáticas, ninguno. En lectura, también reprobados. Y va de nuevo, escuchen, pongan atención. La mitad de ustedes no puede identificar la idea principal de un texto. Tampoco niños, niñas son capaces de encontrar datos o detalles específicos dentro de ese texto. Igual que en matemáticas, en lectura, tampoco hay un niño mexicano que alcance nivel de excelencia. También para la vida escolar en México. La mitad de nuestros niños va a escuelas en donde los mismos directores reportan falta de material educativo, por ejemplo, libros de texto, material de laboratorio, biblioteca o equipo de cómputo. En los malos hábitos, 19% que se ha ido de pinta. Y la puntualidad no es lo suyo. 48% llega tarde a la escuela y ahí papás tienen que darse un coscorrón también. Porque los chamacos llegan, en la mayoría de los casos, tarde a la escuela. Porque los papás los llevan tarde a la escuela. Los niños aceptan que el 27% no escucha lo que dice el maestro. Y de la relación con los papás, 63% dijo que... ¡Ay! Les preguntan, como no queriendo la cosa, ¿cómo les fue en la escuela? 82% de los niños dice, cuando no sé algo, le pregunto al maestro. Pero la gran mayoría, el 86%, cuando no sabe algo, le pregunta al que tampoco sabe, a su compañerito de clase. Esa es la realidad de nuestros niños en las escuelas. ¿De acuerdo? Con esta prueba PISA, esta prueba neoliberal. Bueno, pues hoy demostraron nuestros niños de 15 años que están reprobados en todos los renglones. 7:15.
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3: Son las 7:15.
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5: Siete y veinte, panorama informativo 88.9, información que sirve. Yo soy Alejandro Villalbazo en X, en TikTok, @Villalbazo13. Los mensajitos en el WhatsApp 5580-255-889. ¿Quién miente? ¿Miente la Secretaría de Salud o mienten los médicos residentes? Yo desde ahorita les digo, para mí, miente la Secretaría de Salud. Y estoy hablando de ese brote de salmonela que hace una semana mandó a la cama de un hospital a los médicos residentes y médicos de alta especialidad. Los mandó a los a ser atendidos por sus compañeros médicos y por sus enfermeras. La Secretaría de Salud le costó trabajo reconocer lo que había pasado el lunes 31 de agosto. Y ante la presión social y mediática, porque esto empezó a volverse viral, tuvo que aceptar en un comunicado que 135 médicos, lo que es un mundo, habían caído enfermos. Nada más que los médicos dicen, no señores, no fueron 135, 277. Y dice la Secretaría de Salud, ah, pero sin mayor problema, atendidos perfectamente. Y dicen los médicos, no señores, con muchos problemas. Hubo quien de manera grave ya tiene consecuencias en los riñones, producto de esa salmonela. ¿Y cómo que nos han atendido de 100 si no hay ni medicamentos? Y nosotros, sus compañeros doctores o sus familiares de los doctores que están internados, hemos tenido que comprar los medicamentos. ¿A quién le creemos? ¿A quién le creemos?
6: A los estudiantes, a los doctores, a los médicos.
5: A los residentes.
6: Con todo respeto. La verdad es que
5: y, no a la, y sin respeto, Pepe Toño. No, es que... Venga, con respeto. Si es una Secretaría de Salud mentirosa. Totalmente mentirosa. Dicen los médicos del Hospital General. Lo más común, en el comedor. Donde comieron quién sabe qué porquería que les hizo daño, porque ni eso han podido determinar los de la Secretaría de Salud. Dicen los médicos que lo que sí se ve por ahí, en el menú, son cucarachas, ratones y ratas. Ah, y larvas. En los alimentos y en los platos. Mónica Barrera, ayer protestaron los médicos a la puerta del Hospital General. Buenos días, Moni.
7: ¿Qué tal, Alex? Te saludo y te platico. Oficialmente, efectivamente, se informó que fueron 135 médicos afectados por este brote de salmonela en el Hospital General de México desde el 31 de agosto. Y anoche se actualiza la cifra y dicen 15 siguen internados. Pero este lunes un centenar de médicos residentes y especialistas se manifestaron para exigir una disculpa pública y cese de responsables. Vamos a escuchar.
8: En realidad están enfermos 277, esa es la cifra verdadera.
9: ¿Cuántos fueron a terapia intensiva?
8: Sabemos de 15 compañeros. No estoy seguro de que hayan salido todos, me parece que por lo menos hay una compañera que sigue por ahí. Otro amigo salió el día de ayer.
7: Y escuchamos la voz del doctor Cristian Cruz. Dijo que los médicos residentes que presentaron síntomas de diarrea, dolor abdominal y vómitos durante casi una semana cerraron la vialidad ayer en la avenida Cuauhtémoc y calle Doctor Pasteur. Vamos a escuchar.
10: ¡Derechos humanos! ¡Comidas y gusanos! ¡Derechos humanos!

0: Oye, Moni, ¿desde cuándo se había documentado internamente que en el Hospital General de México los alimentos que le servían en el comedor de médicos residentes y de especialistas pues eran de mala calidad, con todo lo que yo ya describía, y que además ellos mismos entregaron videos de alimentos agusanados y con las larvas, Moni?
1: Y también con hongos, las gelatinas, alimentos contaminados en el comedor del Hospital General de México ya tiene meses de menos. Un caldo de cultivo cuyos ingredientes no son exactamente especias o hierbas finas. Vamos a escuchar.
2: Todos los residentes se encuentran gusanos en su comida, cucarachas, gelatinas que nos dan diario con hongo. Es fácil decir que todo está bien.
3: ¿Cucarachas en dónde?
2: Dentro de la comida, De la comida que nos sirven, cucarachas en la comida.
3: ¿Ya están muertas o...?
2: De algunas vivas y los gusanitos también. Les tomamos foto, tenemos mucha evidencia.
1: Durante la manifestación de casi 5 horas y el cierre de la avenida Cuauhtémoc, médicos residentes y especialistas explicaron a Alex que la contaminación de alimentos va de la mano con la falta de agua potable en el hospital. Vamos a escuchar.
2: Hace un año que yo soy residente y este es mi segundo año, pues insectos en la comida, y por más que lo compartimos, pues hasta que tuvo que pasar esta desgracia, porque tienen hongo, fruta echada a perder, dentro del comedor de residentes, con hoyos donde se ve que pasa el drenaje, los baños sin aseo, sin agua, incluso para lavarnos las manos.
0: Aprovecharon para hablar y hablar y hablar y expresarse y denunciar, y entre otros... Un departamento que levantó la mano, Moni, fue el de geriatría, de los médicos residentes que están en el área, de geriatría, Moni.
1: Efectivamente, además el brote de salmonela que afectó a 277 médicos residentes y especialistas por alimentos contaminados que se sirvieron en el comedor desde el 31 de agosto en el Hospital de General de México, también presenta fauna nociva. Vamos a escuchar.
4: ¿Es el servicio de geriatría? Pues estamos hacinados, no tiene ventanas y desemboca el drenaje del hospital. Hay baños donde nosotros, la verdad, huele súper mal, pues varios roedores, hay ratas dentro, sin salida, trabajamos entre ratas, también tuvimos chinches en lugares de descanso, que si no es un lugar digno.
0: Ay, Dios mío, aguántame tantito, Moni, vamos a la pausa y seguimos escuchando todo lo que han aprovechado para denunciar los médicos residentes y de alta especialidad. ¿Con qué cara sale después de todo esto que escuchamos la Secretaría de Salud? Son las 7:25.
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7: Son las 7:26.
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7: Son las 7:27.
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0: 7:30, panorama informativo 88.9, información que sirve. Yo soy Alejandro Villalbazo en X, en TikTok, arroba Villalbazo 13, los mensajitos en el WhatsApp 5580-255-889. Ratas, chinches, ratones, cucarachas, larvas, gusanos. Si no están en el cuarto de descanso, en los colchones, están en el comedor, en los platos, en los alimentos. Así es como se mueven los médicos residentes y de alta especialidad en el Hospital General de México. Y todo esto reventó, porque no es nuevo, porque los mismos médicos lo denuncian, tenemos documentado desde hace mucho tiempo lo que están hablando, lo que hoy están denunciando, pero aguantaban por amor a la profesión, aguantaban por amor a sus pacientes, aguantaban hasta que hace 8 días 277 médicos residentes y de alta especialidad tuvieron que ser internados en ese mismo hospital, padeciendo lo que padecen los pacientes regulares. No hay una cama de hospital, no hay una camilla, no hay medicamentos. Familiares tienen que comprar esos medicamentos. Y entonces sí reventaron. Reventaron, tronaron. Y la verdad, ¿saben qué? Se habían tardado. Mónica Barrera, ¿qué más, Moni?
1: Por lo menos 2 años, Alex, y de acuerdo con médicos residentes del área de geriatría de este Hospital General de México, urge erradicar las plagas para prevenir otras infecciones tanto en el personal sanitario como en pacientes mayores de 60 años. Vamos a escuchar.
2: Incluso la UNAM ya acudió a las instalaciones, ya vio y vio que no es adecuado. Sin embargo, no hay ninguna acción. Hacen ratas que ya parecen gatos, pasan entre nosotros, las hemos tratado después de sacar con escobas o con trapeadores, con lo que tengamos. No hay salida.
1: Aunque los roedores son el problema más visible, la proliferación de cucarachas es notable en el turno nocturno, explicaron residentes que este lunes se manifestaron afuera del hospital. Vamos a escuchar.
2: Tenemos que aguantarnos y así trabajar. Y junio, julio, uno de los aires acondicionados cayó del techo y afortunadamente no había nadie que pasara por ahí. Pudo haberle caído en la cabeza.
3: ¿Le dicen que hay cucarachas?
2: Pues en todo el hospital. Sí, por las noches en los pasillos salen las cucarachas y tenemos que caminar entre ellas o incluso pues las vamos aplastando también. Muchos mosquitos.
1: Alex.
0: ¿Qué pasó con la manifestación, Moni?
1: Después de unas horas este lunes, los médicos residentes regresaron al Hospital General y se reabrió la circulación vehicular en Avenida Cuauhtémoc. Vamos a escuchar.
4: ¡Abajo el comedor! ¡También la corrupción! ¡Abajo el comedor! ¡También la corrupción!
5: ¡La salmonela no es un virus! ¡La salmonela no es un virus! ¡La salmonela no es un virus! ¡La salmonela no es un virus!
1: El panorama, Alex.
0: Es que habría que poner el contexto de la salmonela no es un virus, porque el subsecretario Eduardo Clark, en una entrevista la semana pasada, se aventó esa, ¿eh?
6: Uy.
0: Sí.
6: Subsecretario, o sea.
0: Sí. Le preguntaron y la respuesta fue el virus de la salmonela y tú rájatelas.
6: Es como virus.
0: Pero miren, creo que tendríamos que quedarnos con todo lo que acabamos de escuchar como denuncia. Las condiciones en las que opera, y lo voy a poner entre comillas, el opera, el Hospital General de México. Porque así como los doctores andan entre ratones, ratas y cucarachas, así andan los pacientes. Así meten a un paciente a un análisis, a un laboratorio, así lo llevan por los pasillos donde llegan un quirófano. En las mismas condiciones. En las mismas condiciones, porque no creo que sea distinto, el comedor donde se preparan los alimentos para pacientes.
6: Para los pacientes.
0: ¿Verdad? Que el comedor donde se preparan los alimentos para los médicos. O sea, ¿quién piensa que el comedor y la cocina donde se preparan los alimentos para los pacientes va a ser distinto. Ahí no va a haber ratas, cucarachas ni larvas. Y la Secretaría de Salud se atreve a minimizar esto que estamos escuchando.
6: No, ya se habían tardado en decir, vamos a revisar todos los hospitales, pero ya, pues imagínate, es que no puede ser posible. Son hospitales que son muy recurridos, muchísimas personas van a esos lugares, porque normalmente son para personas que no tienen IMSS, no tienen ISSSTE, no tienen alguna seguridad, es el hospital general.
0: Está muerto el sistema de salud. Y creo que lo que acabamos de escuchar, la radiografía que hacen los propios médicos del hospital general, es determinante para que ahí entre una terapia intensiva y es literal. Ya son las 7:36. Tráfico y clima cada 15 minutos. Mónica Villalobos.
3: Alejandro, gracias. Les comento que se implementan carriles reversibles en Doctor Río de la Loza y su continuación Fray Servando Teresa de Mier de Topacio a Doctor Vértiz, así como en circuito interior de la raza a Leibniz y de Alfonso Reyes a Benjamín Franklin hasta las 9 de la mañana. En unos minutos, más información.
6: Gracias, ya son las 7:37. Vamos al Aeropuerto Internacional de la Ciudad de México para ver cómo amanece el dólar, el euro, la divisa, el peso mexicano, por supuesto. La información contigo, María Inés Camacho. Adelante, Mari, buenos días.
7: ¿Cómo estás, Soño? Buenos días al auditorio. El dólar en las casas de cambio de la terminal aérea aquí en la Ciudad de México esta mañana se está comprando en 16 pesos con 60 centavos y se vende en 17 pesos con 15 centavos, mientras que el euro 19 pesos cerrados a la compra, 19 pesos con 70 centavos a la venta. El panorama, Toño, buenos días.
6: Gracias, buenos días. Un poquito más adelante regresamos contigo para que nos platiques cómo inicia la actividad en la Bolsa Mexicana de Valores y, por supuesto, si quieres escuchar Panorama Informativo de donde sea, lo encuentras, por supuesto, en la aplicación gratuita de iHeartRadio, donde también está todo el contenido de nuestra estación y canales especiales para cada momento y gusto musical. A las 7:37, hago contacto con mi compañero René Ponce. ¿Qué emergencia hay, René? Adelante, buenos días.
8: ¿Qué tal, Pepe Toño? Se trata de un tráiler que circulaba sobre la calle de Manuel Dorado a la altura de José Joaquín Herrera, en la zona centro de esta capital. El conductor del tráiler no calcula y la caja se atora con la rama de un árbol de más de 12 metros de altura, que termina recostado prácticamente sobre la cabina de este pesado vehículo. Afortunadamente no hubo personas lesionadas, únicamente se reportan daños en este vehículo pesado y el cableado eléctrico también ha resultado con afectaciones. No se puede circular, reiterar, sobre la calle Manuel Doblado a la altura de José Joaquín Herrera. Es el panorama, Pepe Toño.
6: Y regresamos contigo un poco más adelante. Gracias, René Ponce. 7:38. Detectan a falsos inspectores de fiscalización. ¿De qué estamos hablando? Claudia Padilla, desde Celaya, en Guanajuato, con los detalles. Hola, Claudia.
9: Hola, Pepe Toño. Buenos días a todo el auditorio. Fíjate que el director de fiscalización de Celaya, Eduardo Liz, alertó que un exintegrante de la dependencia separado del cargo desde la administración pasada continúa presentándose como inspector para cobrar a establecimientos con venta de alcohol por permisos a trámites, o trámites más bien de regularización. Escuchemos.
10: Un inspector que dejó de laborar en fiscalización antes de la llegada de esta administración sigue haciendo cobro de piso en algunos puntos de venta de alcohol.
9: Eso es lo que dice Pepe Toño y está aquí mi reporte.
6: Estamos atentos. Gracias, Claudia, por tu reporte. 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Ya son las 7:39. Tiempo de deportes. Alex Cervantes.
11: Pepe Toño. Actividad de los mexicanos en el extranjero. Jornada 2 de la Copa en Grecia. Para este martes, Olympiacos se enfrenta al Volos. Armando González fue convocado. Vámonos ahora con información de la Championship, segunda división del fútbol inglés. Jornada 6. Bolton recibe al West Ham. Edson Álvarez no fue convocado. Luka Modric cumplirá 41 años este miércoles y continuará jugando con la selección de Croacia, ahora en la nueva etapa del técnico Slaven Bilic. Fue convocado para los partidos de la Liga de Naciones ante República Checa y contra España. Vámonos ahora con información de los octavos de final en el US Open. El alemán Alexander Zverev eliminó al italiano Luciano Darderi. La estadounidense Coco Gauff dejó fuera a la estadounidense Iva Jovic. Y la kazaja Elena Rybakina derrotó a la japonesa Naomi Osaka. 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
6: Gracias, Alex Cervantes. Ya son las 7:42 a.m. Vamos primero al tráfico y clima como cada 15 minutos. Vamos, tenemos información muy importante porque está aquí con nosotros Jimena Córdoba, la chica Simi, con información muy importante.
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13: Buenos días, Pepe Toño, Alejandro. Buenos días para todos. Vamos a hablar de la Yupadi. ¿Qué es? Es la Asociación Nacional para Personas con Discapacidad. A la fecha tenemos 13,238 afiliados y queremos que en el futuro sean muchos más. Ayupadi tiene como misión ayudar, orientar y acompañar a las personas que viven con algún tipo de discapacidad, promoviendo sus derechos, su bienestar emocional, su inclusión social y una mejor calidad de vida. Buscamos construir una comunidad solidaria donde las personas con discapacidad encuentren respeto, respaldo, orientación y un espacio en el que puedan sentirse escuchadas y valoradas. Pueden tener más información a través de la página web. Para que tomen nota, es ayupadi.org.mx o al teléfono 5529704165. Se los repito, 5529704165. En el futuro podrán tener muchos beneficios como el 10% de descuento en todas las farmacias similares. En algunos casos, beneficios materiales, también dependiendo del caso, apoyo psicológico, apoyo legal también en algunos casos, y lo mejor es que todo es completamente gratis. El Ayupad es una iniciativa social mexicana lanzada en agosto del 2025 por Víctor González Torres, doctor Simi, y respaldada por el grupo Por un País Mejor. El propósito principal es dar visibilidad, asesoría jurídica, acompañamiento a personas que viven con alguna discapacidad. Pero atención, esto es muy importante, porque la Yupadi invita a la primera reunión de personas con discapacidad unidas. Esto se va a celebrar en el Poliforum Siqueiros el próximo jueves 17 de septiembre a las 18 horas. Así que ahí nos vemos. Esto lo convoca Víctor González, doctor Simi, que es orgullosamente discapacitado. Muchas gracias, Toño, Alejandro.
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6: Gracias a Jimena Córdoba, la chica Simi, con esta importante información. 7:43 a.m. Vamos al tráfico y clima. ¿Cómo están las calles de la Ciudad de México? Mónica Villalobos.
3: Pepe Toño, gracias. Les comento que hay dos nuevas paradas del Metrobús al servicio en terminales en el Aeropuerto Internacional de la Ciudad de México. Además de las terminales 1 y 2, puedes ingresar o descender en aduanas y en la estación Hangares del Metro. En unos minutos, más información.

0: 7:44, panorama informativo 88.9, información que sirve. Yo soy Alejandro Villalbazo en X, en TikTok, arroba Villalbazo 13. Los mensajitos en el WhatsApp 5580-255-889. Jorge Arturo considera que nunca vamos a mejorar en la educación si por órdenes de la Secretaría de Educación desde el sexenio anterior no puede reprobar a ningún alumno. Sí, tiene razón. El tema de la excelencia se acabó aquí, pues sí, para este ciclo escolar cualquiera puede portar la bandera, cargar la bandera, llevar la bandera, ser el abanderado de la escolta, no importa el promedio ni la calificación. Armando Sánchez desde Toluca nos cuenta y considera un país analfabeto y sin educación es más fácil de engañar, siempre se ha dicho eso sin duda alguna. Aarón de Tlalpan, creo que es importante aplicar la prueba a profesores y también alguna muestra de padres de familia, porque sobre todo en ciertas edades, uno como padre les tiene que preguntar a los hijos cómo les fue y solo contestan bien. Es que también dicen por ahí, Aarón, que tendríamos que cambiar la pregunta y no solo dejarla en esa donde la respuesta es obvia. ¿Cómo te fue? Bien. Dicen que los papás tendríamos que buscarle preguntas distintas para obtener respuestas distintas de parte de los hijos. Son 7:45.
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4: Son las 7:46.
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4: Son las 7:00.

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1: Gracias, vámonos con la segunda llamada de la trivia. Y platicábamos hace una hora, en algún momento de el siglo XX, de finales del siglo XX, y estamos platicando de, ¿cuándo será esto? De la década de los 80, hace 40 y tantos años, ¿no? Así como una referencia histórica. Fallecieron aproximadamente, bueno, no aproximadamente, 200, iba, había dicho yo 249, no, 269 personas, para que tú y yo tengamos un mundo más ordenado, para que tú y yo, no fue una revolución, no fue un levantamiento armado, no, fue algo igual de malo, ¿no? Finalmente, también es parte de la locura del mundo en el que vivimos, pero fíjense cómo son las cosas, cómo una cosa deriva hacia otra, ¿no? Finalmente, cómo un acontecimiento deriva hacia otra cosa que nos puede beneficiar a todos. Hoy millones de personas, sino es que miles de millones de personas, vivimos en cierta forma más ordenados, vivimos menos caóticos, cierto tipo de personas se la pasa mejor, porque antes era terrible. Y es que eso hizo reflexionar a un país para hacer algo. Hoy lo utilizamos prácticamente todos, no todos los seres humanos, pero sí muchos seres humanos, lo utilizamos prácticamente todos los días. ¿De qué estamos hablando? 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La respuesta con mucho gusto en una hora, y nosotros seguimos en Panorama. Gracias, compañeros, amigos. Continuamos.
2: Días para las 8, Panorama Informativo, 88.9, información que sirve. Yo soy Alejandro Villalbazo, en X, en TikTok, @Villalbazo13. Los mensajitos son en el WhatsApp 5580-255-889. ¿Qué tal con los resultados de la prueba PISA? México reprobado. En todos los aspectos, en lo académico, esta prueba PISA que se aplica a estudiantes de 15 años, son los resultados de la prueba que se aplicó en 2025 a 760,000 estudiantes de 15 años de 91 países. Ahí participaron 7,843 estudiantes de 297 escuelas mexicanas. Y reprobamos en todos los renglones. En lo académico, reprobamos en matemáticas, en comprensión de lectura. Y en lo social, reprobados porque nuestros niños no platican con sus maestros. Nuestros niños no platican con sus papás. Y eso, ese renglón de lo social, te lleva a entender mucho del por qué en lo académico estamos reprobados. Y en esto de lo social, habría que voltear a ver ahora este otro terrible examen que no pasamos, el de la seguridad e inseguridad. Ayer se da a conocer algo que no es nuevo, pero que escucharlo en voz

0: se aparecen los hijos de la chingada a pedirles cobro de derecho de piso para poder darles clases a sus niños, sobre todo si hablamos de las zonas más altas de Veracruz, de la zona de la Sierra de Songolica. Ahí se meten los malos, ahí llegan con los maestros y les exigen dinero para poder darle clase a los niños. Eso es lo que está ocurriendo en Veracruz. ¿Cuál es la respuesta? Que cuando el maestro levanta la mano, el Sindicato Nacional de Trabajadores de la Educación le dice, mira, ven, ¿no? Pues, retírate del grupo.
1: Mientras otra cosa pasa, porque, o sea, ¿sí cómo?
0: Te resguardo, aquí te tengo, pero eso significa que ahora hay un grupo de niños abandonados en una aula, no tienen maestro, porque en lo que llega un suplente, ese grupo se queda sin niños. A ese maestro, tal vez lo cambien de escuela. Tal vez se lo lleven a otra zona. O tal vez lo dejen resguardado en una oficina, en la burocracia, perdido. Con la consecuencia, insisto, de que hay ahora un salón sin niños. Perdón, un salón sin maestro, niños sin maestro, por culpa de la extorsión y del cobro del derecho de piso. Hay al menos 20 denuncias, sí, 20 denuncias formales. Allá en Veracruz.
2: Se le encuentra a orillas de la carretera, dentro de su carro, el carro cerrado.
0: Bueno, perdón, ese estábamos escuchando a la gobernadora Rocío Nale con el tema de la muerte del diputado Senyacén Escobar. Que ese es otro boleto de la violencia. Bueno, todavía no se aclara, ¿verdad? No se sabe si fue o no un tema de violencia o un autoatentado, un suicidio, todavía no se sabe. Regreso con el tema de los maestros en Veracruz. Al menos 20 denuncias. Les digo que no es un tema reciente, no es un tema nuevo, no es un tema de Veracruz nada más. Esto lo hemos escuchado en los estados donde se encuentra el mayor rezago educativo. Veracruz, Guerrero, Chiapas. Ahí es donde más se da a conocer este tipo de denuncias. Maestros que son extorsionados, que les piden derecho de pago de piso como al comerciante de la esquina, al señor de la tiendita, así al maestro, para que pueda estar en el salón con sus niños. Creo que es un todo, ¿no? Creo que es parte de un todo. Por eso cuando voltea uno y dice... Y estamos reprobados en la prueba PISA, pues sí, claro que estamos reprobados. Ese es el reflejo, ese es el examen que nada más no pasa nuestro querido México. Son 5:55.
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4: Son las 7:56. 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

0: en esta esquina, Jimena Rook. Y en esta otra, Héctor Chavarría.
1: Oye, pero yo también quiero dar noticias.
0: Bueno, sí, sí, vamos a tener noticias.
2: ¿Y tú qué?
0: Yo soy el referee, el anunciador, el conductor.
2: No, te pones los guantes y te metes a pelear. Y en esta otra esquina, Carlos Chicle.
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4: Ah, caray, el monitor ahora sí está en Plutón. Amigos, ¿cómo están? Muy, pero muy buenos días. Bienvenidos a Índigo Noticias 2.1. Los saludamos con el gusto y placer desbordador de todas las mañanas. Trabajando como debe de ser en este bonito día que es... ¿Qué día es hoy, Jimena?
2: Hoy es 8 de septiembre.
4: ¿Sí, verdad?
1: Martes.
2: Ay, es que ayer, como fui a la oficina, me toca en el comedor registrarme y tengo que poner la fecha. Solo por eso atiné, porque me acordé que era 7.
4: ¿Ayer qué día fue?
2: 7.
4: ¿7 qué?
2: Lunes.
4: ¿Lunes qué?
2: Lunes 7 de septiembre del 2026.
4: ¿7 de septiembre? Es...
1: ¿Cómo dice la canción?
4: Es nuestro...
1: No. Ay, sé. ¿No sabes la de Mecano?
2: 7 de septiembre.
1: Exacto. Oye, ¿no la hizo Faith después cover?
4: Es nuestro...
1: Creo que sí, ¿o no? ¿Topan o no?
4: Sí. Y no sabemos
1: suficiente.
4: Si besarnos.
1: Sí, sí la, sí la lanzó Faye, ¿no? ¿O no se acuerdan?
4: Los labios.
1: ¿No se acuerdan? Según yo sacó un disco.
4: Parece tributo. Mentira.
2: En mi mente era el 5 de noviembre.
4: Parece mentira.
2: ¿Qué parece mentira?
4: No. Que después de tanto tiempo rotos nuestros lazos, sigamos manteniendo la ilusión de nuestro aniversario.
1: Pues que traes un cortecito de rapero, pues piensa que puede interpretar.
4: Ah, ayer me dijeron, mira, fíjate, fue algo muy chistoso.
1: Que está muy quemado Peso Pluma.
4: Ayer,
2: ¿por qué?
1: ¿Lo has visto recientemente?
2: No.
1: No, y yo te contaré luego por qué.
4: Ayer me dijeron algunas cosas.
2: ¿Porque terminó con Kenia?
4: Me dijeron tres cosas.
2: ¿Qué?
1: Porque Trump lo estaba
4: que
1: buscando.
4: Que era look de Peso Pluma.
2: Sí.
4: Que era look de J Balvin.
2: Ah, sí, cierto.

0: También.
1: ¿Y qué era el look de Eminem?
0: Ay, no sé cómo está Eminem,
2: O
0: no lo he
2: look de
0: visto.
2: los
0: No tiene
2: que roban
0: el
2: coches en la
0: cabello.
2: Doctores,
1: No,
2: compadre.
1: de ese no me dijeron,
2: También.
1: fíjate, así que. Ah, y de Catriel.
2: No, pues es
1: Y la que más
2: que.
1: me gustó fue la de Catriel.
0: No topo a Catriel,
2: No topamos a
1: No, no,
2: Catriel.
1: muy bien, muy
0: O
1: bien,
0: sea,
1: muy
0: ¿es un
1: bien.
0: chavito influencer o qué?
1: No, es un cantante, Catriel y Paco
2: No topamos a
1: Amoroso.
2: Catriel. ¿Deberíamos? O sea,
1: Sí,
2: destacado hoy
1: deberías.
2: día.
1: Eminem.
0: No manches. Pero tendrías que cortarte el fleco
2: Pero
0: más
2: fíjate, ni la niña
1: Manuel.
2: ni yo topamos a este tipo. ¿Qué
1: ¿Al
2: dices? ¿A Catriel y
1: Catriel?
2: Paco Amoroso?
1: No. Pues
2: No.
1: no me
2: No, pues
1: extraña.
2: es de
1: No me
2: generación
1: extraña.
2: Z y
0: Sí.
2: yo millennial, adult. No lo
0: Muy,
2: topamos.
0: muy adulta, adulta,
2: Sí, yo inauguré, di el corte, el listón a los millennial.
0: Oye,
2: Lo
0: ayer la
2: reconozco.
0: foto que nos hizo Isa con ella, hay una sensación de comentarios de
1: Pero no me
0: ti.
1: gustó.
0: No, pero de
2: ¿Por
0: Héctor
2: qué
0: a
2: no
0: la
2: te gustó?
1: Yo
2: Yo
1: no
2: le
1: parecía.
0: encantó. No.
2: Yo tampoco fui muy feliz, pero la
0: Me
2: compartí
0: dijeron
2: toda.
0: como, no,
2: Fui muy feliz.
0: Catriel Paco
2: ¿Cuántos
0: Amoroso.
2: seguidores?
0: Ah, y
2: Léelo.
0: 1.3 millones.
2: ¿Cuánto?
0: 1.3 millones.
2: Ah, pues sí,
0: Y tú
2: deberíamos
0: y yo
2: entonces
0: somos
2: toparlo.
0: unos incultos que no lo conoce. ¿Y qué?
1: Mira,
0: ¿Y
1: son
0: qué?
1: ellos
2: Talento
1: y ahí
2: Mexa.
1: está su World Tour.
0: ¿Pero qué canta o qué?
1: Buenos Aires, Buenos Aires, Rosario, Mendoza, Filadelfia, Guadalajara, Monterrey,
2: ¿No viene?
1: Mexico City.
2: ¿Al Metropolitan?
1: Ah, ya fueron, el 6 de agosto vinieron.
2: ¿A
0: ¿Pero qué
2: qué venue? ¿A qué
0: cantan? O
2: venue?
0: sea, ¿qué
2: Para ubicar,
0: género?
2: dinos el venue, para ubicar qué
1: Ya
2: tan
1: vamos a ver
2: masivos
1: dónde
2: son.
0: estuvieron, vamos
2: ¿Tuvieron?
0: a ver
2: ¿O
1: dónde
2: qué?
1: estuvieron.
2: No creo. ¿Sabes
0: Dancing.
2: cuál topé que tú habías platicado mucho y sí me gustó?
0: Latin Mafia.
2: Sí.
0: Sí, está
2: Sí,
0: fabuloso.
2: Latin
0: Te
2: Mafia.
1: Palacio de
0: dije.
1: los Deportes estuvieron.
2: ¡Ay! No los
0: Ay, estuvo
2: topamos. O sea,
0: chido.
2: 25 mil gentes, creo que le
0: Seguro.
2: entran al de los deportes.
1: Sí.
2: Fíjate.
0: ¿Por qué es?
2: Pero abriéndole a alguien
1: No, no,
2: o
1: no, no,
2: ellos
1: no, no. ¿Cómo
2: habrán
1: abriendo?
2: sido esa fecha de
0: No, o sea,
2: ellos.
0: sí
2: No,
0: son
2: no,
0: una
2: no, no.
0: eminencia.
1: Es un dúo de trap, experimental, funk, acid jazz, hip hop, electrónica y pop, originario de
0: ¡Wow!
1: Buenos Aires, Argentina.
0: ¡Ay, sí me
1: Formado
0: antoja!
1: por Catriel Guerreiro y Ulises Guerreiro, Paco Amoroso.
0: Sí se me antoja escucharlos. Sí.
2: ¿Te convenció la
0: Sí,
2: descripción?
0: es que es una mezcla interesante, ¿no? Como
2: Pues
0: que
2: no
0: eso me
2: entendí ni más,
0: gusta.
2: pero.
0: Pues como
2: Pero pues
0: alternativo.
2: bueno, si ya 23 mil, mira, ahí está.
0: ¡A
1: Ahí están, pero
0: perro!
1: ese es un look más viejoncito.
2: Pero son esos, ¿no?
0: Sí. Tiene plumas
2: ¡Ah, qué
0: su saco, ya
2: horroroso!
0: ves. Oye,
2: No,
0: ¿por qué?
2: no, es mi compadre.
0: ¡Ah!
2: Perdón, mamá. Pensé que no estábamos
0: Oye,
2: hablando.
0: estuvo
1: Déjalo
0: muy
1: ir.
0: chistoso cuando
1: Por
0: llegó
1: cierto,
0: Chicken
1: Paco
0: Hoy.
1: Amoroso tiene una noviecita.
0: ¿Quién?
1: Loreto Peralta.
2: ¡Ay,
0: ¿En
2: no
0: serio?
2: más!
0: ¡Ay!
2: ¿Tú sabes de
0: ¡Órale!
2: dónde es el
0: Cla
2: imperio de
0: es
2: Loreto? A ver,
0: guapísima.
2: ¿de qué son?
0: Pero no sé de dónde es. O sea, ¿de qué? ¿Es
2: Pero,
0: mexicana?
1: sí,
0: No.
1: Loreto,
0: ¿Sí?
2: claro. ¿Pero no sabes
0: Es
2: de qué
1: precio.
2: dinastía viene
1: Y mira, él es.
2: Loreto?
1: No.
2: ¿De
1: Él
2: los
1: es Paquito
2: Peralta?
1: Amoroso.
2: O
1: No.
2: sea, ¿de dónde según tú viene ella?
0: No, pues yo dije de la de con Derbez,
2: No,
1: ¿no?
2: no, no. Estás hablando
1: Cuéntale a la gente, cuéntale a
2: de
1: la
2: las
1: gente.
2: 10 familias más ricas.
0: Oh,
2: Sí,
0: ¿en
2: son dueñas de
0: serio?
2: Yusa, sí. Sí, sí,
0: ¡Oh,
2: sí.
0: wow!
2: De
0: Es
2: las 10
0: preciosa
2: familias
0: esa
2: más
0: mujer.
2: ricas. Y ella,
0: ¡Wow!
2: pues ha hecho carrera, ¿no? En la
0: Sí, en la
2: actuación,
0: actuación.
2: que me acuerdo fue noticia ahora en Bad Bunny, que estuvo en concierto,
0: ¿Y
2: fue de
0: qué?
2: las que se acuerdan en el escenario, Bad
1: Sí,
2: Bunny
1: que estuvo en
2: invitaba
1: la casita.
2: gente
1: Sí, que fue a
2: muy
1: la casita. Ajá.
2: famosilla y estaba
0: Sí,
2: ella,
0: es
2: ¿no?
0: preciosa esa
2: Como de esos
0: mujer.
2: élites, sí es guapa.
0: Es una
2: Sí,
0: cosa
2: sí es bonita.
0: loquísima.
1: Alejo Peralta y Díaz Ceballos, bisabuelo de Loreto, fue un destacado empresario mexicano y fundador del grupo IUSA, Industrias Unidas S.A., uno de los conglomerados
0: Oh,
1: más
0: wow.
1: importantes en los sectores automotriz, manufacturero y de
2: Eran dueños de
1: telecomunicaciones en
2: Bosque
1: México.
2: Real, por ejemplo.
0: No.
2: ¿Ubicas? ¿No sabes qué es Bosque Real?
0: No, me suena, pero
1: También
0: no.
1: tú, también tú.
2: No, pero Bosque
1: ¿Con
2: Real
1: quién
2: sí
1: crees que
2: debieras
1: eso?
2: ubicar.
1: ¿Tiene su
2: Si no
1: lobito?
2: se
1: Sí.
2: sabía
1: El
2: el
1: 7 de septiembre.
0: El 7, es que
2: No,
0: según
2: sí,
0: yo era
2: hasta
0: el
2: te lo
0: 4 de
2: tarareo.
0: noviembre.
2: No,
1: El
2: bro.
1: 4 de noviembre,
2: No, ni rima.
1: ay,
2: ¿Qué
1: tiene que
2: Ni
1: ver?
2: rima.
0: Pues no sé, me
1: El 4 de
0: que.
1: noviembre es mi santo.
2: No, no,
0: Ay, ¿tú
2: siete,
0: celebras
2: siete.
0: los
1: No,
0: santos?
1: mi
0: No.
1: mamá es la
0: Ajá,
1: única.
0: mis abuelos también
1: Sí.
0: celebran los santos. Manda el mensajito. ¡Feliz día
2: Oye,
0: del
2: fueron
1: santo,
2: dueños. Pero es como de antes,
1: papá!
2: ¿no? Muy de
1: Fueron
2: antes.
1: antes.
2: Cada
1: Sí.
2: loco con su tema.
0: ¿Pero de
2: Fueron
0: qué
2: dueños
0: hablas?
2: de Yusacel también, ¿no? En su momento.
1: ¿Sí, no?
2: Y lo venden
1: Sí,
2: después
1: sí,
2: a,
1: sí,
2: creo
1: sí,
2: que
1: sí.
2: tu jefe.
0: Oye, ¿por qué
1: Sí.
0: escuchaste Latin
1: Que se
0: Mafia?
1: convierte en Unifón.
2: Sí, según yo. Porque
0: Loco con su
2: hay
0: tema.
2: un grupo que ya les he platicado que me gusta mucho Mexa, que es Ross. Les había yo platicado. Pues dos así, chavillos,
0: Okay.
2: cholillos, que
0: ¿De las que pones
2: están
0: en
2: muy
0: la
2: buenos.
0: mañana?
2: Sí.
0: Okay.
1: Ros,
2: Y Ross, sí,
0: ROSS,
1: ROZ,
2: Rozeta, sí.
1: Z.
2: Sí. Y de hecho estoy pensando irlos a ver al Pepsi Center
0: ¿Tienen
2: ahora
0: una con
2: en
0: Nati
2: noviembre.
0: Peluso o algo así?
2: Sí,
0: Sí, ¿verdad?
2: sí, sí, sí.
0: Ah, sí, los
2: Sí,
0: topo.
2: Cora de
0: Sí,
2: Hielo.
1: ¿Qué
0: sí, sí,
1: cantan?
0: sí.
1: ¿Por qué te gusta
0: Me gusta
1: eso?
0: Cora de Hielo,
2: Ahora
0: la
2: en
0: rola.
2: Asia.

0: fíjate, los descubrí en Asia, eso no les conté.
1: ¡Órale!
0: En Asia fui a descubrir a un dúo mexicano, tú imagínate eso.
1: ¡Qué loco! No,
0: pues en algún lugar los escuché, la Shazamé, sí. Dije, ay, Ros, ¿de dónde aquí serán nativos? No, pues son de Naucalpan, de donde yo vengo.
1: De Catepunk.
0: Qué chistoso, ¿no? Imagínate sí. Asia ir a descubrir un dúo.
1: Ay, pues ¿no te acuerdas cómo en Chile fuimos hasta Chile y nos pidieron un autógrafo?
0: ¿De?
1: En Chile, de la, porque era una chica de Playa del Carmen que su hermana nos escuchaba y en el teleférico dijo, ¿ustedes sí. son? Nos fue a sí, descubrir
0: pero,
1: en Chile.
0: Pues un poquito lo entiendo porque venía con el grupo de Nestlé, ¿no? De jóvenes.
1: Ajá.
0: Sí, un poquito lo entendería. Sí está loco.
1: No, está loco.
0: Sí está loco, sí está loco. Pero sí, bueno, ajá. Escuchando yo a Ross en alguna sugerencia de Spotify, me arrojó Latin Mafia.
1: Sí.
0: Y al inicio dije, ay no. Y sí me gustó.
2: Este es el video de Catriel y Paco Amoroso recibiendo su Latin Grammy por la mejor canción.
1: Me encanta su outfit. Está padrísimo. Wow, trae un sombrerito.
0: Me gusta su outfit, dices, nomás por darle este el
1: avión.
0: No,
1: sí me gusta.
0: No te muerda en el debate.
1: Sí me gusta.
0: Bueno,
1: ¿por qué? Ay,
2: ¿por qué no te gustaría?
0: Empieza a comprar tu
2: opinión.
1: Yo no me lo pondría a lo mejor.
0: Ah, pues.
1: Pero me gusta, en él se ve padre.
0: Sí, para Halloween, pueque. Para un espantapájaros, pueque.
1: Ay, guau, está chidísimo.
0: Pero
1: ay, para Halloween, ¿qué onda? ¿De qué nos vamos a vestir este año?
0: Creo que va a estar o no va a estar, sí, ya vas a estar
1: regresando. Sí, vas a estar aquí.
0: Oye, ya te vas el lunes, ¿no?
2: No.
0: Ah, no, es apenas, decían ustedes, 7, y tú te vas hasta él.
2: O sea, el martes todavía vengo.
1: Ajá.
0: Sí, pero ya es la siguiente semana.
1: Sí.
2: Pero el martes venimos o no.
0: Sí, ¿por qué no vendríamos?
2: Es 15 de septiembre.
1: Sí, se viene el 15 de septiembre.
0: A lo mejor el 16. No, pero nosotros estábamos diciendo que sí vamos a estar aquí.
1: Sí,
0: no, sí, compadre, no es oficial.
1: Pero Albert ya se anotó para venir un día.
0: Pues hay que hacerle casting. No sé.
2: Ayer la gente me expresaba su preocupación.
1: ¿Por qué?
0: ¿Quién va a estar preocupado?
1: ¿De que te vaya?
2: De que me vaya y ustedes tiren
0: no,
2: el evento.
0: No, pues al contrario. Ay, no. Yo ya estoy contando los días porque
2: pero
0: pase.
2: Yo ya te dije, Jimena, el problema vuelve a ser tuyo.
1: Sí, lo voy a intentar.
2: Pero es que no es intentar. Aquí es donde
1: bueno,
2: tienes
1: lo
2: que
1: voy
2: sacar.
1: A hacer.
2: Esta es tu prueba.
0: No, compadre.
2: Porque ahora sí son varios días, Jimena.
1: Ay, es que
0: no. Ya pasamos la prueba contigo de fuego. Hoy estuvimos un mes mientras estás tú edecaneando el FIFA Fan Fest.
1: Sí,
2: son 9 días, Jimena.
0: No, compadre. Ya estuvimos un mes. Y hasta el rating subió. No.
1: Ay,
0: bueno, no se cayó.
1: Subió.
2: Se cayó tantito, pero ya lo retomamos.
0: De botarga del doctor Simi.
1: Te propongo algo. Déjanos los 9 temas de los 9 días que no vas a estar.
2: ¿Por qué quieres? Hazla tú, la chamba.
0: Yo
2: estoy de vacaciones.
1: Ay, no, pero tú vas a querer hablar de empresa.
0: Impacto empresarial.
1: ¿De por qué? Ay, ¿por qué Trump está persiguiendo a
0: Masterclass de impacto empresarial? Ah, porque pues ves que está volteándonos a ver el naranjoso en muchos temas complicados, pues de narcotráfico y de mucha cosa. Y sí se pues dice que por ahí uno de sus discos, no sé si ustedes habían escuchado, y esto no lo digo así yo nomás de mi invento, Anabel Hernández, que sí las de ubicar tú,
2: sí,
0: compadre,
2: por supuesto.
0: Una periodista muy clavada en temas de narcotráfico, pues contaba en redes, apenas lo vi antier, que uno de sus discos parece que lo hizo en un estudio de Los Chapitos.
1: ¡Ah!
0: Sí, eso cuentan.
1: ¡Ay, qué fuerte!
0: De
1: Peso Pluma.
2: De Peso Pluma, sí.
0: Y si te fijas, yo insisto, pues ya hace un rato coincide mucho en que no lo hemos vuelto a escuchar.
1: Sí, ¿no?
0: Sí. Iba a decir Anabel, la tuya y la mía, que nos tocó en así. Ese es Anabel.
2: Anabel Ochoa.
0: Anabel Ochoa. ¿Tú sabes quién es Anabel? Una sexóloga. En la época de mi compadre y de mí, en la radio, hija, no sabes.
1: Era el top.
0: No sabes la voz y la disrupción de esa sexóloga.
2: Pero se metió, ¿no?
0: Sí, porque.
1: ¿Por qué?
0: Porque si aplicaba lo que contaba. Era una sexóloga que en la radio, yo creo que fue la primer voz que habló, pues de estos temas que hoy tú platicas muy normal.
1: Disruptivos.
0: Bueno, ella los abordaba, pero con una voz muy particular.
1: Wow.
0: Esa es Anabel, que yo creo
1: Anabel
0: que tendrá.
1: Ochoa.
3: Como así, creo yo. Ay, española.
0: Pero buenísima, o sea, un talento de la radio.
1: ¿Pero por qué?
2: Se nos murió el 19 de noviembre de 2008.
0: Pues imagínate que la gente haga cuentas.
2: ¿Qué? 20 años.
0: Estaba
1: ya. ¿Ustedes la conocían?
0: La 1260. La 1260.
2: ¿Tú sabías que yo trabajé para esa estación?
0: Sí, mejorando tu vida diaria, creo que era el eslogan.
2: Ajá.
1: Ay,
2: yo tuve de mis primeros programas al aire fue uno ahí con una querida compañera, que era problematiquilla, pero querida para mí, Tere Bermea se llamaba.
1: Ah, muy
2: que
1: era buena. Problemática.
0: ¿Te acuerdas muy de Tere Bermea? Es que era una estación que estaba apalancada.
2: ¿Te acuerdas que una vez fueron a hacer una manifestación afuera de, la estación por Tere Bermea?
0: Sí,
1: ¿por claro. qué?
2: Yo estaba ahí con mi pancarta.
1: Sí, ¡ay, sí, no sí. es cierto!
0: Porque pues la despidieron, yo supongo, de la estación. Y
1: ella dijo,
0: la,
1: ¿no?
0: El fandom de Tere Bermea.
1: ¡No!
0: Se manifestó afuera de la estación.
1: ¡Qué fuerte! Sí.
2: Fue uno de esos días de contención, ¿no?
1: ¡Ay, qué este padrísimo!
0: Era una estación, a ver si tú te acuerdas. Eran cinco los talentos principales, ¿no?
2: Era Tere Bermea Tere. Una.
0: Sí.
2: Ofelia, ¿cómo se llamaba Ofelia?
0: Kir, no.
2: Bueno, ¿Kir? Era la otra.
0: Algo de Kir.
2: Este, ¿quién más estaba?
0: Esta.
1: ¿Como los
2: Anabel?
1: Jamones?
2: Anabel. Anabel. Anabel estaba en las noches.
0: Sí. Una, híjole, hermosa, delgada, ojos azules.
2: Ah, ya sé quién, Lizzy Rodríguez.
0: Lizzy Rodríguez.
2: Pero que también.
0: Sí, sí, sí, ¿qué? pero también ¿qué es? Muy destacada.
2: Sí, se le botaba de repente a mi
0: No, no, bueno, es que mujeres, o sea.
2: ¿Te acuerdas que Lizzy Rodríguez fue psicóloga de la primera generación de la academia?
0: Sí, sí. ¡Órale! Es correcto. Sí.
1: Ay, todo eso está bien interesante.
0: Y otro par.
2: Sí, entonces eran nuestras compañeras. Y había
1: está
2: otro.
1: Está padrísimo.
2: Ofelia, ¿cómo se llamaba?
0: Ofelia. Según yo era con G.
1: Ah, con
0: Fortuna qué? No fue una de las cinco, ya fue después.
2: Fortuna ya fue mucho después.
0: Y era,
1: ¿y ella qué hace?
2: Claudia Rampazzo.
0: Y era como apoyo siempre, ¿no? Del Anchor.
2: Sí, sí, sí, sí.
0: ¿No?
1: ¿Y ella qué hacía? ¿De
2: también
1: qué hablaba?
2: Era sexóloga.
1: Órale. ¿Y ella sigue viva?
2: Ofelia sí. Digo, Fortuna sí.
1: Fortuna. ¿Pero y es grande?
2: Bueno, sí, pero sigue haciendo cosas. Le mandamos un beso a Fortuna.
0: ¿Y ahí asistías en producción?
2: Oportunidad con.
0: ¿En la 260? ¿Qué tocaba hacer?
2: No, yo daba la sección de deportes para mujeres.
0: Ah, eso ¿qué? No me supe nunca.
2: Estaba padrísimo, me invitaba a Tere Bermea a su espacio.
0: Ajá.
2: Entonces yo iba una vez a la semana y le platicaba de deportes. Y ella me preguntaba un poco aquí como ustedes.
1: Ay, sí la
2: y yo
1: sigo.
2: Le contestaba.
0: Pero
1: sí le...
0: era otra sí audiencia completamente a la de Panorama Informativo.
2: Claudia Rampazzo, búscala, ella también trabaja con nosotros.
0: Entonces me imagino que sí era interesante escucharte.
2: Sí, era otra audiencia
0: como
2: totalmente.
0: Como aquí pasa,
2: claro.
0: Que nos aterrizas luego los temas muy didácticamente para que la Brooks y yo los entendamos.
1: ¿Sí? Le voy a dar follow.
0: Ahí está.
1: ¡Órale!
2: Sí.
0: Oye.
2: Le mando yo un querido abrazo tanto a Claudia Rampazzo como a Fortuna Dicci. Como a Tere Bermea.
1: Sí, mira, hace contenido ella frente a cámara.
2: No,
1: todo.
2: Claudia Rampazzo es buenísima.
1: Wow.
2: Se me hace que expresa. Mira, Fortuna Dicci es muy gritona, es muy de ¡oh! Y se ríe así. Y entonces es muy charachera y da risa.
0: Sí.
2: Pero Claudia es como muy contundente. Claudia dice, a ver, no, porque te apeste la vulva. O sea, así.
0: Y te suelta temas muy directos.
1: Ah, eso está padrísimo.
2: Y habla así Claudia.
1: ¡Ah!
2: Y Anabel era, a ver, jolines, que yo he hecho con mi marido esta.
0: No, Jarcona, Jarcona, ¿no? Ahí estaba yo.
1: ¡Qué loco!
2: Llegaba siempre con un marido español, ¿te acuerdas?
0: Ah, sí, con el que contaba, sí. Con el que, claro, que creías que la noche antes había.
2: Sí,
0: no dormía.
2: Era Sombras de Grey ahí.
0: No, de verdad, una gran figura. No sé si la gente, la audiencia se acuerde de ella.
2: De Anabel Ochoa.
0: Y en ese
1: pues
0: entonces,
1: qué triste
0: bueno,
1: que
2: y
1: no
2: me encantaba porque
1: Instagram.
2: La verdad es que estaba bien interesante su show.
0: Sí, pero pues se nos fue.
1: Seguro quedará algo en YouTube o algo
2: sí,
1: así.
2: Sí, claro. Pues,
0: seguro.
1: Porque
0: seguro,
1: Instagram
0: seguro
1: no tiene.
0: No,
1: pues si falleció en 2008.
0: No, de redes sociales. No existía más que el intranet.
1: Hubiera sido la sensación.
0: Más que el intranet de grupo así existía.
1: Ay.
2: Sí, no.
1: El hi-fi.
0: 16 gente.
2: Anabel Ochoa era brava. A ver, déjame ver.
1: Ay, no.
2: A ver si...
1: ¿Y no habrá una
2: mira,
1: cuenta
2: escucha,
1: conmemorativa?
2: Escucha.
4: Entonces ya han sido muy osados y muy atrevidos, porque saben que no me callan. Pero ustedes tampoco los callan. Y quisiera
0: uy.
4: Que no los calle nadie. Quisiera que sepan que ustedes tienen derecho a la educación sexual. Porque si pertenecen a una sociedad que les garantiza, ay, que la familia, ay, que la juventud, ay, que esto, ay, que el otro. Y luego
0: qué maravilla.
1: Me encanta.
2: Imagínate un programa diario de esta señora.
0: Homenaje
1: no,
2: a
1: la
0: señora
1: Anabel. Yo creo que yo lo hubiera escuchado
0: sí,
1: diario.
0: No, 100%.
2: Pero si era, si este cree que yo soy excéntrico, tú veías entrar a Anabel Ochoa y al marido.
1: ¿Cómo
0: sí,
1: vestían?
0: No, eran muy locos para su época. La gente se persinaba en los pasillos.
1: Wow.
0: En
1: con ese cabello rojo. Para
2: entrar a las Kevinarama, o sea, era una cosa así.
0: Entachados.
1: Ay, qué increíble.
0: Sí, fue alguien que rompió. Sí, sí, sí.
2: Y o sea, además era muy buena persona, fíjate.
1: Pero falleció joven, ¿no?
2: Pues
0: bueno,
2: sí.
1: O sea, grande, pues no.
0: Sí, no sé exactamente a qué edad, 50? Pero bueno. Oiga, vamos a hacer el saludo, si les parece, 8:17, gente.
1: No, no me parece.
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2: Dicen que también mi peinado es como de Shocker, del 1000% guapo. No, no bueno, pero en su momento, mi Shocker, porque ahorita ya...
1: A ver, enséñalo. Quiero verlo.
0: ¿Y qué te faltó?
1: Y nuestras redes sociales personales, arroba Héctor Chavarría, arroba Carlos Chicken 7 y arroba Jimena RUX16 con X. Vayan a darnos follow y likes.
2: Nah, pero el de Shocker ya era más para arriba, era de manguito chupado, mi Shocker.
1: Sí, no.
2: Oye, sí, rubio, natural, igual que yo, pero... Oye, dicen acá, dice Ale Roth, buenas, actualización del tema de ayer, el señor de los garrafones va a demandar a la persona que lo grabó porque todo fue legal y hasta el personal le ayudó a llevárselo.
1: ¡Tómala! Pues es que sí, había esa posibilidad.
2: Ah, que me tundieron en redes porque no sabía cuánto...
0: Oye, ayer, tenía un garrafón. Ayer tuve el gusto de platicar con gente de Walmart y quieren venir. Digo, dentro de varias cosas, el tema de los helados, quieren ver si emiten su opinión.
1: No.
0: Sí, a ver si lo consiguen.
2: Sí, pero ya se desgaste.
0: No, al contrario, no. Dieron una opinión y dije, bueno, no sé si a mí me convenga, pero bueno, va a estar interesante.
1: No creo que te...
2: Oye,
1: convenga.
2: ¿Les platicaste de My Best Friend?
0: Sí.
2: ¿Y qué
0: sí,
2: te
0: sí, por supuesto, sí.
2: ¿Sí lo
0: sí,
2: topan?
0: Sí, por supuesto, sí.
1: ¿Quién alto es your ejecutivo, best friend? Sí, por supuesto. Ah, de tu padre, mejor amigo. Padre, sí. Sí.
2: Luego dicen por acá, pongan a estudiar a la niña que no sabe nada de radio, solo dice que Kir como el jamón.
1: Es que dijiste Kir.
2: Y luego dice Pipe, uy, sí, Anabel Ochoa era única.
0: Sí, lo era.
1: O sea, ¿te gustaba, Pipe?
2: Oye, dice, a todos nos gustaba. Dicen por acá, Oscar, al señor Chavarría yo ya no le creo ni los buenos días por las múltiples imprecisiones que llega a comentar.
0: No, ya aclaramos. Y hubo demostración también de mi parte.
2: Sí. Chiquen, con ese peinado te parece a los de la Universidad de los 1000% guapos. Saludos a los tres. Exactamente. Luego dicen, también pasó la del 5 de septiembre de Vicosí. Ah, otra canción. Vicosí, sí sabes quién es.
1: Sí, sí me gusta. Me gusta uno de él, pero a ver, cántame. Es que sí, sí.
2: La más famosa para mí de Vicosí es la de "He aquí mi presencia, pues he comprendido que venía a verte aunque estuviera afligido. Cogiste el camino de la separación.
0: Mira, esa
2: y
0: te
2: tú
0: queda
2: no
0: más.
2: Sabes cómo eso afecta mi
0: Dale
2: relación.
0: 10 pesos
2: Dios mío, ayúdame y nunca permitas que mi alma
0: te quede más,
2: con esta visita mi mujer no me escucha, estando ahí acostada no me abraza.
1: Ah, ya sé cuál es la que yo me sé.
2: No me dice nada. Culpa tengo yo por no cumplir con mis promesas, haciéndote pasar muchos días de tristeza. ¿Por qué no me di cuenta que yo estaba tan mal? Ahora el remordimiento me quiere matar.
1: Me remordimiento.
2: Hombre, aquí donde quiera que me paro. 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Y así sucesivamente pude entender. La gente habla sin parar, si tan siquiera
0: sabes.
2: Pero hoy es tarde.
0: Muchas gracias, joven.
2: Es tu decisión.
0: Fíjese, no tenemos cambio.
2: Y así seguiste con tu misión. Me acuerdo cuando te entregaste a mí.
1: Sí, me lo sé.
2: Me acuerdo cómo me aferraba.
0: El corito sí no sabe.
1: Y la de...
0: Ya basta, compadre.
1: Cierra la de lo grande que es perdonar.
2: Cántala ahora.
1: Mira lo grande que es perdonar.
0: Con
1: tu esplendor.
2: No, se parece a Vicosí, de nuestro Vicosí.
0: ¿Pero no viene después un rapsito?
2: Todo el rapsito fue lo que yo canté.
0: No, pero uno más acelerado.
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0: Después
1: no, no estás pensando en la de quisiera volver a amarte, volver a quererte, volver a tenerte cerca de mi girl. 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
0: No, bueno, tío. Pensé que entraba un macho.
1: Me haces tanta falta, no lo puedo negar. 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
2: Rapero puertorriqueño.
1: Jugaste con
2: que ya ahorita tiene 55 años.
1: Y es grande.
2: Y la que tú estás cantando, Héctor, que nada tiene que ver, es de Big Boy.
1: Big Boy. Quisiera volverlo a amarte, volver a quererte, volver a tenerte cerca de mí. Big Boy. Mis ojos lloran por ti.
2: También es un cantante puertorriqueño, pero no.
0: Entonces no estaba tan equivocado.
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0: ¿Tú también quieres tu monedita?
1: Mira, hasta el cielo para ver si... Sí.
2: Bueno, ya.
1: ¿Hay
0: tema del día o qué?
1: Es rapear, a ver quién gana rapeando.
2: A ver quién gana la batalla de rap.
1: A ver, tú vas... Échate
0: no,
1: un rap.
0: No, no, no, por supuesto no me la sé. Me sé la de Wannabe de las Spice.
1: A ver, cántala. ¿La sí, a ver, nah, no, échatela.
0: Sí, no me
2: atrevo a ir.
0: Exacto. No, pero hay un rapcito. Hay un rapcito, ¿no te acuerdas?
1: Eso. Ah, bueno, ah, bueno.
2: Ah, bueno,
1: ah, bueno,
2: Billy.
1: Ay, sí, cántala.
0: No, lo haría, mi carrera.
2: Dice Miguel Martínez, por favor.

0: favor, contraten a alguien en ausencia del chicken.
1: Pues propongan, a
2: si
1: ver.
2: Nos dejan
0: Oye, mira,
2: sueltos.
0: Dice Pipe, la señora Anabel decía las cosas sin pelos en la lengua y sí hablaba de los pelos en la lengua, así de abierta era,
1: Los
0: claro.
1: literal.
0: Literal,
1: Me
0: literal.
1: encanta.
0: Oye, dice Ale, pues dura bien poquito el programa y se ponen a cantar.
1: Quise
2: Sí, es
1: volverla
2: que no frenan.
0: Bueno, ya, aquí empezamos entonces.
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0: ¿Por qué? ¿Por qué nos hacen este disclaimer?
2: Pues, ¿por qué crees,
0: ¿Qué
2: compadre?
0: hemos hecho para que digan
1: ¿Qué
0: que
1: ha
0: esto es
1: sucedido?
0: responsabilidad de
2: 1200
0: nosotros?
2: programas después.
0: ¿Qué pasa? O sea, no estoy entendiendo. ¿Por
1: Sin
0: qué nos lo hacen?
1: comentarios.
0: ¿Por qué nos hacen esto, Jimena?
1: No voy a opinar.
0: Bueno, la cuenta de Hola Edu a través del Instagram
1: Hola, Edu.
0: tiene algunas reflexiones de vida, así que hoy vamos a hacer un test.
1: Okay.
0: Test, ¿ok? Ustedes van a contestar si sí o si no y vamos a ver al final cuántos puntos hemos sumado. Y
1: Oh.
0: háganlo ustedes en casa,
1: Okay.
0: ¿ok? El tema del día es un test.
1: Okay.
0: Se llama Cosas que antes me daba pena admitir y ahora digo con orgullo.
1: Okay.
2: Con
0: ¿Lo
2: los años, o
0: registraron?
2: sea, dices,
1: Sí.
2: maduré
0: Okay.
2: y ahora.
1: Y ahora ya no me da pena.
0: Ok. Si quieres, yo lo digo porque voy a brincarme algunas. Ok.
1: Okay.
0: No me gusta salir tanto. Y agrega, no estoy deprimido, no estoy enojado, no me pasó nada, simplemente descubrí que mi casa es muy cómoda y ya.
2: Chócalas.
1: Nunca me ha
0: Sí.
1: dado
2: Sí.
1: pena.
2: De acuerdo.
1: Nunca me ha dado
0: Pero
1: pena,
0: sí.
1: pero sí.
0: Sí.
1: Es
0: Tres.
1: real.
0: Segunda.
2: ¿Qué cambió? Porque en tu caso creo que nunca te gustó
0: A ver,
1: salir. No.
0: segunda. Prefiero juntarme temprano. ¿Cómo que un pre a las 11 de la noche? Hermano, a esa hora ya estoy en el
2: 100%,
0: segundo sueño.
2: sí, por supuesto. Sí, lo
1: No.
2: apoyo.
1: No.
0: Sí.
1: ¿Hablas del pre del pre?
0: Del precopeo, del pre esto.
1: Ah, yo pensé que otro pre.
2: No, del pre, pues
1: Yo
2: está
1: dije,
2: hablando
1: no.
2: de planes sociales,
1: Ah, ya me
2: cochina.
1: fui a otro lado, es que me quedé con el tacho.
0: Precopeo antes a las 11. No, igual el que quieras, a las 11 de la
2: Sí,
0: noche ya va
2: sí.
1: Ay, no, súper
2: En mi
1: jalo.
2: agenda del
0: No, no,
2: viernes
1: no,
2: que está
1: no.
2: agendada,
1: Ay,
2: tampoco.
1: Dios, no, súper
0: Fueras,
1: jalo. No, pues
2: llegaríamos a
1: no.
2: las 11 de
1: Voten
2: la noche.
1: gente. No, sí.
0: Tercero, necesito saber quién va antes de confirmar. Es información esencial para saber cuánta batería social voy a necesitar.
1: Sí, yo sí lo acepto.
2: Me da un poco igual.
1: ¿En
0: Yo
1: serio?
0: sí. Ahí
1: No,
0: estamos
1: yo
0: dos.
1: sí.
0: Tú no.
2: ¿A qué? ¿A una reunión
0: Sí.
2: dices?
0: Sí,
1: de
0: Si yo
1: ahí.
0: sí no sé quién va.
1: ¿Y quiénes van? Hay que preguntar.
0: ¿Te has fijado que yo cuando siempre te pregunto quién está?
1: Ah,
2: Sí, es
1: sí, tú
2: como raro
0: Para mí es
1: preguntas.
0: muy
1: Tuyo.
0: importante saber quién está, para ver si
2: Sí.
0: me
2: Sí, pero
0: apersono o no.
2: si yo te estoy invitando, o sea, obviamente, pues
0: Sí voy,
2: sé que
0: pero
2: el
0: me gustaría,
2: anfitrión.
0: pero sí te pregunto quién va, a quién vas a invitar, quién va a ir.
1: Sí.
0: Va a ser medio
1: Ahora el
0: tiempo, no
1: baby
0: va a ser.
1: shower que fui de mis amigos prepos, pregunté. ¿Quién va? No vaya a ser
2: Pero
1: que llegue el exnovio.
2: si no te convence la lista,
1: Pues
2: ¿está
1: puedo
2: en duda
1: decidir.
2: tu
1: Sí, claro.
2: asistencia?
0: Sí.
1: Puedo
2: O
1: decidir.
2: sea, ¿le harías
0: Sí.
2: esa grosería al anfitrión?
1: No es
0: Sí.
1: una grosería, más
2: Sí,
1: bien
0: ahora,
2: una grosería.
1: está peor
0: el que
1: ir.
0: sigue. Me encanta que me cancelen planes. Igual voy a responder, y qué mala onda, pero me encanta que me lo cancelen.
1: Sí.
2: No, pues te agacho, que te cancelen planes
1: A mí sí
2: ya.
1: me gusta.
0: No, que te
1: Yo
0: cancelen el
1: prefiero.
0: plan a ti. O sea, que haz de cuenta,
2: Por
0: yo te digo,
2: eso, que
0: oye,
2: vamos al
0: Héctor,
1: cine.
2: que quedamos en y
0: Y
2: te
0: te digo, ¿qué
2: cancelen.
0: crees? Ya no pude. A mí me encanta que me lo hagan también.
1: Ay,
2: Pero ya
1: sí. Es
2: alborotado,
1: riquísimo. Es que es
2: compadre.
1: como, ay,
2: Ya
1: gracias.
0: algo de, ay, está
1: Mejor
0: bien,
1: me
0: ya no
1: quedo en
0: tengo
1: mi
0: nada que hacer,
1: casa.
0: me quedo a jetear en mi casa. Sí,
1: Bien, muy bien.
0: 100%. ¿Tú?
1: ¿Está bien?
2: No,
1: ¿Tú?
2: me enchila. O sea, ya alborotado, ya viendo yo
1: Ay.
2: mentalizado,
1: Ya
2: ya
1: me
2: viéndote
1: perdí en la
2: agendado,
1: cuenta. ¿Tú sí la llevas?
2: y me dejas plantado,
1: Qué menso.
2: sí. Y me da gusto,
0: Sí,
2: dices.
0: sí nos da. Es más tiempo para dormir.
1: Sí, claro. O ver
0: O ver pelis o
1: pelis,
0: quedarte en
1: estar
0: tu casa. Sí, de
1: acostado.
0: eso que ya. Una cena a las 9 de la noche en
1: Sí,
0: Condesa, que
1: no.
0: estás viendo la lluvia horrible.
2: Es que yo de
1: No, no,
2: entrada no
1: no, por
2: acepta, es
1: favor,
2: que no
1: no.
2: aceptaría yo una cena a
1: Cancelan,
2: las 9 de
1: sí.
2: la noche.
1: No,
2: O
1: sí,
2: sea,
1: no.
2: no sería ese el plan.
0: No necesito aprovechar cada fin de semana. A veces mi plan de sábado es no tener plan.
1: Ay, me encanta, sí.
0: Yo también, 100%.
2: Sí, eso sí
1: Sí.
2: nos
0: Ahí sí
2: gusta,
0: los
2: pero pues
0: tres.
2: tengo mi agenda, ¿no? De
1: Pero tú,
2: actividades que.
1: ¿cuándo no has hecho algo en fin de semana?
2: ¿Qué les he dicho? O sea, mi
0: Pero
2: sábado es
1: una vez al año.
2: imperdonable. Ya sé que voy a hacer este y
0: Por eso,
2: los
0: pero entonces
2: 13
0: lo que
2: sábados que
0: dice esto
2: faltan.
0: es no tener agenda, no tener plan, despertarte a la buena de Dios y
2: A
0: no hacer
2: ver, ve
0: nada.
2: lo que, ve
1: Exacto.
2: a lo que él se está refiriendo.
1: ¿Qué?
2: No tu yoga, no
0: No, no, no, no, no.
2: tus dos
0: Bueno,
2: horas de
1: es que la
2: lectura,
1: yoga
0: no
1: lo
0: nada.
1: agendas
2: No
1: porque
2: tú. Por
1: tiene
2: eso,
1: una
2: no
1: hora.
2: nada.
0: Abrí los
2: No.
0: ojos y hoy, ¿qué voy a hacer? No
1: Dormir,
0: sé,
1: está
0: nada,
1: echado.
0: quedarme
2: ¿Ver
0: aquí.
2: el techo?
0: Nada,
2: ¿Babear?
1: sí.
2: ¿Sí?
1: Sí se puede.
2: ¿Rascarte?
1: Tú has
2: Sí.
1: dicho que luego ves el techo.
2: Sí, el
0: Sí.
2: viernes
0: Y
2: cuando
0: entonces el
2: necesito.
0: título
2: Pero
0: dice,
2: un
0: no
2: sábado no
0: necesito
2: es sagrado.
0: aprovechar
1: Sí.
0: cada fin de semana.
1: Yo jalo.
0: Correcto,
2: Yo
0: yo
2: sí
0: también.
2: necesito aprovecharlos.
0: La que
2: Me
0: sigue.
2: inyectan.
0: Esta me fascina.
1: A ver.
0: Creo que
1: ¿Cuál?
0: es la, creo que es mi top esta. Dice,
1: Sí.

0: que me cae bien y aún así no quiero verla. Explica. Te quiero mucho. Me encanta conversar contigo. Pero no necesariamente hoy. 100%
1: sí. 100%
0: sí.
2: No, es que no la estoy entendiendo. Hoy soy Brooks.
1: ¡Ay!
2: Hoy se cambiaron los papeles. No estoy entendiendo.
1: Pues eres tú con nosotros, nos quieres, te caemos bien y no quieres estar con nosotros.
2: No, ustedes son compañeros queridos de trabajo, compañeros queridos de trabajo.
0: ¿Tus mejores amigos? Piensa en tus mejores amigos, piensa en Ruperto.
2: Pues ahora en Querétaro me sentí muy mal de no haberlo podido ver en Querétaro.
0: Pero a ver, pero porque no pudiste, o sea, escucha lo que dices. Hay gente que me cae bien y aún así no quiero verla.
2: No quiero verla.
0: Y entonces te dicen, ay, pero ¿por qué no me quieres ver? Ya me odias. No, me caes increíble.
1: Pero ahorita no.
0: Pero hoy no tengo ganas.
1: Y no es porque no te quiera, es simplemente no tengo ganas. Estoy muy sentida porque dijiste que somos compañeros.
0: Ay, Jimena.
2: Ay, es que no entiendo.
0: La que sigue. Si el lugar está demasiado lleno, me quiero ir.
1: No.
0: Antes decía que padre está prendidísimo porque está lleno. Hoy digo,
2: sí, no puedes,
0: porque hay
2: platicar.
0: Tanta gente, ¿por qué gritan? ¿Por qué la música está tan fuerte? ¿Dónde me puedo sentar?
2: Sí, es así yo.
1: No, eso sí me da igual.
0: Yo te voy a decir algo, si yo entro a un lugar donde no me puedo sentar, me voy.
2: Sí.
1: ¿Sí?
0: Para mí sentarme es fundamental.
1: Yo sí, el ambiente está chido.
2: ¿Qué tal el italianis? Vacío siempre que vamos,
1: sí, siempre
2: ¿a poco no es lo máximo?
1: No, te metes a la cocina.
0: Es que tú te vas a
2: estamos
0: otro
2: hablando
0: extremo.
2: De esos
0: ahora,
2: casos.
0: Quiero saber a qué hora más o menos termina el plan. Necesito prepararme mentalmente.
1: También.
2: Bueno,
1: sí.
2: Yo me voy. Independientemente de la hora que establezcan, yo me voy.
1: Se va en el cine.
2: Sí,
1: y en un concierto. En las luchas.
0: Irme temprano ya no me da vergüenza.
2: Claro.
0: ¿Ya te vas? Sí. Y en aproximadamente 20 minutos voy a estar acostado.
2: Sí, sí. Eso nos gusta mucho.
1: Nunca me dio pena.
0: A todos, pero lo que no está padre es irte antes de que acaben las cosas.
1: Ah, sí. Ya que hicieron lo
0: esencial. No la forces.
2: Es que empiezas tú,
1: sí.
2: Empiezas tú a ponerle restricciones a
1: esto. O sea, ya que pasó el pastel o lo que sea.
0: Exacto, ya te vas.
2: No, pues no está hablando de eso. Está hablando justamente que cuando te quieras ir... Eso está diciendo que cuando te quieras ir, te largues.
1: Pero con
2: eso
1: prudencia,
2: dice.
1: No, te largues,
2: eso
1: no sé
2: dice,
1: esa palabra,
2: compadre.
1: Te vayas.
0: Entonces, bueno, entonces no estoy
2: entonces,
0: de acuerdo.
2: No. Entonces yo
1: bueno.
2: Sí.
0: Entonces tú tampoco.
2: Por
0: no.
2: Eso.
1: Pues no.
2: Entonces
1: no,
2: sí, llevas media hora diciendo sí.
1: No.
2: A todo dices sí.
0: Sí, no, no.
1: Ay,
0: no.
1: Hoy me caes mal ya.
2: ¿Por qué?
1: Hoy me caíste mal ya.
2: Venga, última.
0: Ya no quiero hacer nada por compromiso, solo quiero disfrutar en mis tiempos y a mi manera.
1: 10
2: pues
1: de 10, sí.
2: O sea, yo te diría, ojalá, sí. Pero esa no es la realidad.
1: Sí se puede.
2: No,
0: se podría,
2: no,
0: se podría.
1: O los fines de semana, sí, tus tiempos libres en las tardes, pues después de chambear, buenas noches.
2: Yo se creo podría, que hoy poder. Todavía, bueno, pues somos muy dependientes de evidentemente el business, evidentemente el, sí,
1: somos
2: la chamba.
1: Clase
2: sí,
1: eso,
2: exacto, o sea, es la realidad.
1: Sí,
2: así
1: bueno,
2: que cuántas.
1: La verdad.
0: Pues... Que la gente nos diga
2: ah,
0: de
2: no,
0: todo
2: nos
0: lo que
2: dar una conclusión.
0: Es que ya no llegamos.
2: Ustedes.
1: Es que no
0: o sea,
1: contamos.
0: Ya no contamos.
2: Ah.
0: Pero al final ustedes.
1: Me quedan en cuatro.
0: De todas estas opciones.
2: Se chamán.
0: Que más bien son como
2: vivaro.
0: Cosas de.
1: Sí, sí, sí.
0: O sea, deja de pensar tanto en el qué dirán, en lo políticamente correcto, en las convenciones sociales,
2: no seas
0: en lo
2: utópico,
0: que se tiene que hacer.
2: Compadre.
1: Yo tengo un gran ejemplo reciente y lo sentí cuando me pongo mi traje de bombera porque va a llover y mis botitas y así entro a la oficina, no siento nada de vergüenza. Y sí me han volteado a ver raro
2: bueno,
1: y digo...
2: Bueno, pues tienes aquí 2 años viniendo sin vergüenza. Te hemos visto,
1: pero digo,
2: nos consta.
1: O sea, años antes me hubiera causado un
2: ¿cuándo,
1: conflicto...
2: ¿Cuándo, Jimena? ¿De qué hablas?
1: Llegar con mis botitas.
2: ¿Cuándo te ha dado pena
1: no, ¿sí?
2: presentarte en Emily Rose?
1: No, sí he
2: ¿cuándo?
1: Tenido vergüenza.
2: No, no lo
1: y ahora
2: recordamos.
1: Que puedo llegar así tan tranquila,
2: no,
1: digo,
2: en el
1: wow.
2: Casting, ¿en el Bendy, casting tuviste vergüenza?
1: Traje esta misma en el casting,
2: por
1: fíjate,
2: eso, ¿no tuviste
1: the
2: vergüenza?
1: The future is female, ¿no se acuerdan?
2: Por eso, no sé de qué hablas.
0: Me acuerdo tu paliacate.
2: Tú tienes como
1: también.
2: Tu alter ego.
1: No.
0: Bueno, a ver, opinen con nosotros, gente, y
2: vamos con lo más destacado en materia informativa para platicarte que la presidenta Claudia Sheinbaum le contestó a Donald Trump después de que compartiera un mapa, el naranjoso, donde México aparece pintado con la bandera de los Estados Unidos. No sé si lo vieron, pero no nada más le tocó a México. Está en este mapa pintado, además, Canadá, Groenlandia, en fin, Cuba... Y la presidenta pues no se quedó callada, ya le dijo no. Básicamente México no le pertenece a nadie, es lo que dice Sheinbaum, y aquí el país toma sus propias decisiones. La fiscal Ernestina Godoy, te platicamos que dio nuevos datos sobre la red de huachicol fiscal ligada a exmarinos en una bodega. Resulta que encontraron papeles secretos, información de aduanas.

0: armas y armas sin registro. Una bomba, esta información que recientemente se ha hecho pública. Y el presidente de Francia, Emmanuel Macron, propuso que en Europa los menores de 15 años, esto está interesante, no puedan usar redes sociales. La idea también incluye poner límites al tiempo en pantalla y controlar funciones de las apps que puedan generar adicción. Y en materia financiera, rápidamente para ponerte al tanto, el Bitcoin se cotiza en $78,400, el Ethereum $2,400, el dólar $16.94 y el euro $19.69. Hacemos una primer pausa y volvemos. Esto es Índigo Noticias 2.1. Carlos Chicken, Jimena Rux y Héctor Chavarría. Ya volvemos.
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3: Son las 8:34.
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3: Son las 8:37.
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1: 8:38 a.m. Esto es Índigo Noticias 2.1. Aquí está la niña Rux, el señor Chavarría, su servilleta el Chicken. Y estamos muy felices de estar con ustedes, escuchando sus puntos de vista.
2: Eso, dice Saúl Lagunas, ya no dejen cantar al Brian de la radio, amanecí con dolor de cabeza y empeoró.
3: Este taladra los oídos.
1: Ay, papá. Pues qué amargados, Daniel.
3: Pues es que si fuese esto aventurado.
1: Adriana Castilector no lee nunca el WhatsApp, chica, en este programa no es lo mismo sin ti, nadie puede sustituirte. ¿Qué
2: ay.
3: No, ¿cómo no? Ya nos divertiremos.
1: A ver, lee.
3: Oye, no tengo WhatsApp, a ver, Lisa, si me puedes canalizar.
1: Es que ¿sabes qué es lo que tienes que hacer
3: no
1: tú?
3: No tengo.
1: Tener el teléfono del
2: pues
1: programa.
2: Sí.
1: En vez de que te los manden. Sí, que te lo presten práctico. Y lo pongas ahí el programa, ya.
3: Sí, ahorita
2: dice,
3: que puedas, pásamelo.
2: Mauro Pavón, confieso que hoy sí apagué el radio. Llegando a casa y entré a YouTube para ver si ya se había callado Jimena. Quisiera volver la mar de volver.
1: Tú, no yo. Qué bueno.
2: Ahora fui yo.
1: Dicen por acá, ¿en serio que no sabe nada? Jimena no sabe que es un pre.
2: No, es que yo pensé que el pre del pre. De ese pre.
1: ¿Y ese pre cuál es?
2: Pues el pre del...
1: ¿Pero qué haces en ese pre?
2: Pues cositas divertidas y así.
3: No, pero no venía ni al caso. Dice Esber Ramírez, no les pude escuchar porque estoy dando clases en línea, pero saludo. Ponga atención. No sé qué es, ¿estará de maestra o de alumna o de...?
2: Yo creo que de maestra. Híjole, ¿qué pasó ahí?
1: Sí. Dice Santiago, buenísima la foto de los 80s. El señor Chavarría en ese año ya andaba en sus 30.
2: Oye, dice Viridiana Fonseca, no me da pena pedir más de comer. Afortunadamente puedo pagar mis alimentos. Si quiero algo adicional, puedo pagarlo.
3: Esa es una que podría agregarse.
2: ¿Pero qué? O sea, que estás en la fiesta o en el evento y pides más.
3: Que a veces quieres más y por pena dices, ya, gracias.
2: A mí me da pena.
1: Cosas de pena. Por ejemplo.
2: A mí sí me da pena.
3: Yo sí soy consciente. Si veo que ya el recipiente ya... no alcanza, si soy prudente, o sea,
1: bueno,
3: si le miro.
1: Bueno, tratas.
3: Si le miro. Pero,
1: o por ejemplo, a nosotros nos ha pasado muchas veces que ya ves que Jessica tiene ciertas restricciones alimenticias.
3: Mm, que se inventa que es vegana.
1: Bueno, llegas a una reunión y nosotros hemos dicho,
3: soy
1: ella
3: vegana.
1: Va a pedir su Uber Eats.
3: Ay, qué falta de respeto. Qué cosa tan más.
2: ¿Por qué falta de respeto?
3: Oye, llegas a una reunión, tú imagínate, invitas a la parejita y yo me voy a pedir Uber Eats.
2: Oye, está peor que le digas, oye, es que es vegana, ¿le puedes preparar algo?
3: Bueno, sí, tienes razón, no. Cuando no lo es y es pura mentira, es
1: sí,
3: cierto
1: es
3: eso. No, no es, compadre.
1: Es flexi vegetariana.
3: No es. Ay,
1: sí. Así se llama.
3: Dile
1: flexi
3: a ChatGPT.
2: Ay,
3: flexi
2: no,
3: que
2: es flexo
1: vegetariano.
3: Flexo, ok.
2: Oye, Sam.
3: Está,
1: oye, dice acá, me encanta escucharlos, me hacen mi día en el camino, dice Mariel. Voy muriendo de risa y la gente solo se me queda viendo. Mis amigas ya los escuchan. Ah, Mariel.
2: Ay,
1: gracias, diles a tus amigas que son
3: lo
1: máximo y
2: sí,
1: a ti te mandamos un beso.
2: Gracias.
1: Luego dice Fael, ¿sí? ¿Quién nos va a leer aquí en el Face cuando te vayas, chiquita?
2: Yo los leo.
1: No, pues ya valió.
2: Yo los leo. Dice Idali Turralde, hola, hoy en día sí se siente magnífico el no preocuparte por cosas tan efímeras.
1: Claro.
2: Ya que te das cuenta que no debes tomarte la vida tan en serio, no saldrás con vida de ella. Pues sí.
1: Exacto. Ernesto Carrillo, antes sí me molestaba la cancelación de planes, ahora coincido, qué bueno que cancelaron.
2: Ay, sí, es delicioso.
3: Se están confundiendo. Yo creo que sí da coraje cuando ya apartaste, te
1: ay,
3: bañaste,
1: no,
3: en su caso de las mujeres, bueno, tú no, se maquillaron, se arreglaron.
1: No, si yo no he
3: dime
1: salido
3: si
1: de
3: no
1: mi
3: da
1: casa
3: coraje.
1: Y me cancelaron.
3: No, bueno, a ver, no, mujeres, sean honestas, ya se maquillaron,
2: pasado.
3: Ya se arreglaron, ya están puestas para que pase... el
2: a
3: Uber Black
2: pasado.
3: Por ustedes y les cancelan.
2: A mí me ha pasado.
3: No, no me digan que
2: ya
3: no
2: en
3: da
2: el
3: coraje.
2: O sea, ya acá.
3: ¿Cuánto te maquillas?
2: Sí,
3: insisto.
2: Cuando salgo, sí.
3: No, nada más aquí que se te pide no asustar.
2: ¡Ay, Dios!
3: Es que a veces.
1: ¿Saben qué?
3: ¿Qué pasa, compadre?
1: Estoy harto de ustedes. Mejor vamos a ver esto que dice. Regulación, el vaso medio vacío, mientras 112 personas. Bueno, está muy interesante la nota, véanla. Está en reporteindigo.com.
3: Sí,
1: y muchas, muchas cosas más. Y en la solo quiero que vean la contraportada de hoy.
3: ¡Ahí estamos! Estamos hoy.
2: ¿Niña? ¡Ay, sí, guapísimos! Nos vemos preciosos.
3: 8:42.
2: Chulos, divinos, coquetos.
1: Necesito que me crezca, mira, así de atrás.
2: Más.

0: más
1: Ajá.
0: largo.
1: Y mantengo este de adelante y se va a ver chido.
2: Sí.
0: Ándale, se vería cool.
2: O sea, según tú,
0: sí.
2: Aquí se veía chido.
0: Me gusta que
2: Ok,
0: estemos en
2: está
0: la
2: bien, ojalá.
0: contraportada.
2: Bueno, si les parece, hacemos
0: Es
2: pausa, ¿no?
0: bonito.
2: 8:43, pausa y volvemos. Tenemos
1: Música de
2: una
1: cerebro
2: entrevista
1: apagado.
2: muy interesante en el siguiente bloque, así que no le cambies. Índigo Noticias
0: Cabecita
2: 2.1,
0: de espuma
2: Carlos
0: de mar.
2: Chicken, Jimena Rux y
0: Oh.
2: Héctor Chavarría.
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4: 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Son las 8:44. 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
5: Recibir intereses todos los meses no siempre significa que tus ahorros estén creciendo. De hecho, podrían estar comprando cada vez menos. Muchas personas ven que esos intereses llegan puntualmente y sienten la tranquilidad de que sus ahorros están bien. Pero hay una pregunta que pocas veces nos hacemos. Mientras tus ahorros generan intereses, ¿qué está pasando con el precio de la comida, los servicios y la atención médica? La respuesta la conocemos todos. Cada año todo cuesta más. Entonces, la pregunta cambia. ¿Tus ahorros están creciendo al mismo ritmo que aumenta el costo de la vida? Porque si crecen más despacio, el dinero sigue ahí, incluso sigue recibiendo intereses todos los meses. Pero poco a poco, esos mismos ahorros empiezan a comprar menos. Después de toda una vida de trabajo, el objetivo no solamente es conservar tus ahorros, también es procurar que mantengan su poder de compra y, si es posible, que sigan creciendo con el paso del tiempo. Porque la pregunta no es cuánto recibes de intereses. La verdadera pregunta es, ¿dentro de 5 o 10 años tus ahorros podrán comprar lo mismo o cada vez menos?

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2: Brasileños. 8 de la mañana con 47 minutos. 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Gracias por seguir con nosotros. Estamos muy contentos y muy felices porque cada 5 de septiembre, o sea, hace dos días, se conmemora el Día de la Amazonia y es una fecha, pues, para recordar toda la importancia que tiene la selva tropical más grande del mundo. Y tú dices, bueno, ¿y nosotros qué onda? Ahorita vamos a explicar por qué nosotros. ¿Qué onda, señor Chavarría? Tenemos una presencia de lujo esta mañana.
3: Oye, es correcto. Justamente invitamos a, fíjense ustedes, resulta la marca número uno en temas de sustentabilidad en el mundo. Esto, de acuerdo a Kantar, en el 2025. Nos da mucho gusto saludar a Griselda Ramos, directora de sustentabilidad de Natura México. ¿Cómo estás, Gris?
4: Muy bien, muchísimas Bienvenida. Gracias y gracias por la invitación. Un placer estar aquí con
2: Bienvenida.
4: Ustedes.
2: Bienvenida. Oye, a ver, ¿por qué hablar de la Amazonía aquí en México? De la Amazonia.
4: Bueno, porque a final de cuentas, cuando hablamos de Amazonía y en general cuando hablamos de medio ambiente, no hablamos de fronteras. Yo siempre les digo que ni el oxígeno ni la contaminación llegan y tocan las puertas de la aduana.
2: Claro.
4: Esto nos ocupa a todos y cuando hablamos de la Amazonía podemos pensar que es un tema que está muy lejano por allá, pero es algo que nos impacta. La Amazonía es el gran regulador del clima del mundo. Entonces, si hoy tú estás sintiendo demasiado calor y demasiado frío, algo está pasando allá que nos impacta aquí.
2: Oye, que para situar a la gente, estamos por Brasil, por allá abajo, ¿no?
4: Sí, la Amazonía ocupa Brasil, ocupa Ecuador, Venezuela, ocupa Colombia.
3: Que son ocho, nueve países.
2: Sudamérica.
3: ¿Sí? Sí. O sea, porque recuerda además, digo, no es clase de geografía, pero además, obviamente, en esta zona se aloja el río más grande, más largo de todo el planeta.
4: De todo el planeta, así es.
3: Oye, ¿cuál es la agenda de ustedes justamente en este territorio y en esta causa?
4: Bueno, para nosotros la Amazonía es sumamente importante. Como bien dijiste ya, Natura es una de las empresas más sostenibles del mundo y lo que nos lleva a ser una de las empresas más sostenibles del mundo justamente es el trabajo que tenemos en la Amazonía. Hoy nosotros trabajamos para ayudar a la conservación de más de 2.2 millones de hectáreas de selva, ¿sí? Y la gente siempre nos pregunta, ¿y cómo hacen esto? ¿Las cercan, las protegen, las cuidan? No, trabajamos con las comunidades. Nosotros trabajamos con más de 46 comunidades en la Amazonía y con más de 11.000 familias. Y eso es lo que nos ayuda a poder decir que me ayudamos a mantener la selva en pie.
3: Wow. Increíble. Oye, y en temas hoy día de tanto avance tecnológico, incluso inteligencia artificial, ¿cómo logran esto, digamos que, aplicarlo? Inyectarle cuestiones de disrupción. Platíganos.
4: Bueno, pues para nosotros hay un eslogan muy lindo y algo que lo llevamos en el día a día y es que no existe innovación sino genera impacto positivo. Y la forma de generar impacto positivo es justamente trabajando de cerca con las comunidades, trabajando de cerca con ellos y buscando esta innovación, pero también buscando el pago justo para las comunidades que están allá. Ellos son comunidades que trabajan en la Amazonía y que tenemos que buscar este pago justo para que ellos puedan ayudarnos a mantener la selva en pie, pero además a que nos puedan ayudar a generar esta innovación. Y tú podrás pensar que la innovación toda sucede en un laboratorio, en una tecnología, pero es algo a veces tan básico, y les pongo un ejemplo. Nosotros tenemos un activo que se llama ucuba, lo vas a ver en algunas de nuestras pulpas de manos, y esta
3: ¿cómo
4: ucuba,
3: es esto?
4: El árbol de ucuba.
3: Okay.
4: Okay. La Amazonía utilizaba el árbol de ucuba para mantenerse como comunidad, y lo utilizaban para hacer palos de escoba. Okay. Nosotros llegamos con ellos, empezamos a trabajar con tecnología, con ciencia, con innovación y les dijimos, a ver, el fruto que tiene la ucuba lo podemos utilizar para generar un activo para pulpas de manos, para perfumería, para cualquier otra cosa. Y ellos dijeron, sí, pero yo necesito ganar dinero. ¿Cómo hago? Okay. Vamos a demostrarte que esto es posible, generar ingresos a través de la venta. Encontramos la oferta también para ellos y no solamente con Natura, sino con otras empresas para que puedan tener la demanda y entonces de esta forma, a través de la innovación de otros productos, podemos ayudar a que mantengan la selva en pie, pero que también ellos sigan generando ingresos.
2: Está interesante porque estamos hablando de un territorio muy grande, un territorio muy importante. Entonces, ¿qué partes de ese territorio es justo donde están ustedes? O sea, ¿dónde han tratado de llegar? ¿Dónde han tratado de buscar? ¿Qué tanta resistencia ha habido por parte de las comunidades para poder abrirse? ¿Y qué tanto hoy en día, después de varios años trabajando juntos, ellos dicen, oye, wow, la neta es que sí nos ha convenido, está claro. Padre.
4: Nosotros tenemos más de 25 años trabajando con ellos en la Amazonía y trabajamos principalmente en Brasil. La marca Correcto. Es una marca brasileña, entonces empezamos ahí. Y desde hace más de 6 años empezamos a expandirnos en la Amazonía, en Colombia y en Perú. Empezando justamente con esta misma negociación a extraer activos y a poder trabajar con estas comunidades. ¿Trabajo fácil? No lo es, porque hay que también una parte muy importante que es inversión, ¿no? Uh-huh. Nosotros tenemos esta parte de inversión con mecanismos financieros que trabajamos en Natura, que son mecanismos de Amazonía Viva, y hay una parte también en la que trabajamos con la parte de filantropía. Hay gente que invierte y decide donar, pero hay otra parte muy importante en la que también hacemos estos pagamentos o estas inversiones con ellos para que puedan retornar la inversión al negocio. Y es

0: para mí es concientizar, leer, así como cuando los de mi edad nos sentábamos a leer la cajita de cereal y nos veíamos todo. Hoy tienes las redes sociales, entonces tienes la información a la mano, tienes todo esto. Empieza a ver de dónde viene lo que consumes, empieza a ver de dónde viene lo que compras y empieza a cuestionar a quién se lo compras. Yo creo que hoy todos tenemos ese gran poder como consumidores. Trabajamos en una marca, pero al final de cuentas todos consumimos algo. Entonces, empieza a investigar, empieza a preguntar, empieza a cuestionar. Cuando la gente nos pregunta, ¿qué puedo hacer? Cuestiona. Las marcas cambiamos porque el consumidor lo pide. Las marcas cambiamos y movemos nuestro rumbo porque alguien está exigiendo algo diferente. Entonces, creo que la mejor forma de hacerlo es siendo consumidores conscientes, informándonos, preguntando y cuestionando a las marcas de por qué estamos haciendo o no algunas cosas.
1: Pues ahí está. Buenísimo. Gris, gracias por tu visita. Nada más recordar, Grisela Ramos, directora de sustentabilidad de Natura México. Lo haces muy interesante y muchas gracias por tu visita.
0: Gracias, chicos. Un placer por estar acá.
2: Y obviamente, bueno, pues a toda la gente que le eche un ojito a todo lo que hace Natura, que está muy, muy interesante. Sí,
1: impactante. ¿No?
0: Así es.
1: Pues listo.
2: Gracias. Gracias. Ya nos vamos, gente. Gracias por haber estado con nosotros. Mañana regresamos, ya lo saben, en punto de las 8 de la mañana. Jimena Rux, el señor Chavarría. Yo soy el Chicken. Bye.
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4: Son las 8:55. 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

Buenos días, las 9 en punto de este martes 8 de septiembre de 2026. Gracias por estar con nosotros y disfrutar de las noticias. Y ahora vamos con música romántica y tus saluditos 99 97 40 23 88. Buen día, las 9 en punto.

0: Buenos días, 9:14, 9:14 en Amor 100.1, solo música romántica. Enrique Iglesias, experiencia religiosa, DLD, nos trajo todo cuenta, y Yuridia con Malú, te equivocaste, con saluditos, con muchísimo gusto para nuestra preciosa amiga Maya Alcocer, que ya cantó todo a pulmón. Un saludo para ella, y como siempre, amiga, cantas pero bellísimo. Saludos para Doña Pastorita hermosa, y para Héctor, hasta la Serapio Rendón nos acompañan. Saludos para Quique, también saluditos para nuestra amiga Estercita, hasta Humán, el saludo muy especial, y para toda la familia Herrera, gracias por estar con nosotros, Estercita, pásala muy, pero muy bien. Saludos para Lourdes Noemí, que ya está, ¿verdad? Ya está también laborando. Saludos también para la tía Salo, gracias tía Salo, y para Leti Moreno, para la familia Moreno, que siempre están con nosotros, y la tía Sara nos dice: la vida es un bonito paseo que hay que disfrutar paso a paso, así que denlo muy lentamente y disfrútenlo. Saludos para la tía Salo, gracias por estar con nosotros, y seguimos con más música romántica en Amor 100.1. saluditos, y esperamos tus mensajitos: 99 97 40 23 88. Amor 100.1, solo música romántica.
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0: con 28 minutos, 9:28 en Amor 100.1, solo música romántica. Cani García y Alejandro Sanz, Muero y Amaraly Chetes, si tú no vuelves, con saludos para nuestro amigo Quique, pásala bonito, para doña Úrsula Escorra, la queremos mucho, doña Úrsula Escorra, y también para nuestro buen amigo, el eterno enamorado, le mandamos un abrazo, beso y un apapacho, que tenga buen camino y que la pase muy bien. Gracias por estar con nosotros en esta, en este día. Y les comento que lluvias muy fuertes y calor de hasta 42 grados para este martes. Las lluvias de este martes podrían presentarse acompañadas de actividad eléctrica y fuertes rachas de viento. La nota completa la pueden leer en cipse.com. Así es, en este momento tenemos una temperatura de 28 grados Celsius, calor húmedo sofocante y tendremos pues entre nubes y claros, parcialmente nuboso durante el día. A las 5 de la tarde, 50% de probabilidad de lluvias, con vientecito del este de 13 a 33 kilómetros por hora. Los rayos UV van a estar muy altos. Seguimos con la música romántica de Amor 100.1. Buenos días, ya a las 9 con 30 minutos.
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0: 9:44 en Amor 100.1, solo música romántica con varios artistas. Escuchamos Color de Esperanza, Alejandra Guzmán esta noche, y también escuchamos a Carlos Rivera y Gloria Estefan. Puedes llegar y tenemos más música romántica. Les invito para que continúen con nosotros y también para que manden sus mensajitos. 99 97 40 23 88. Que tengan feliz martes 8 de septiembre, Día Internacional de la Alfabetización, proclamado por la UNESCO como jornada instituida para resaltar la importancia de la educación y la lectura en el desarrollo humano, y también Día Mundial de la Fisioterapia, reconociendo a la labor de los fisioterapeutas en la recuperación y bienestar de la salud física global. Seguimos con más música romántica en Amor 100.1. ¡Buenos días! ¡Ay, la, la, la, la, la!
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Buenas, buenas, buenos días, solecitos, bienvenidos, gracias por estar aquí a través de Amor 100.1. Iniciamos con algo de Diego Torres y Rubén Blades. Hoy es domingo y pues no es domingo, pero es para que se animen un poco esta canción así movidona. Y pues espero que todos estén bien, ojalá hayan podido dormir porque ya saben que ayer hubo apagón en muchos lugares, hubo falta de energía eléctrica. Entonces, afortunadamente en mi casa, su casa, no sucedió eso, pero sí en muchos lugares o se estuvo yendo y viniendo la luz. Y bueno, pues hay gente que no pudo descansar bien, mi vida. Les mandamos un abrazo, abrazo grupal, ¿verdad? Porque sí nos informan que en algunas partes estuvo bastante feo, o sea, sí se tardó varias horas en regresar. Y bueno, después de la lluvia, ¿qué tal, eh? Ayer el diluvio, el enorme diluvio que cayó, impresionante, que se inundó en muchos lugares por la gran cantidad de agua que cayó. Pero bueno, también es importante comentarles que para que no se queden atoradas las coladeras, que nadie tire basura en la calle, que traten de mantener la puerta de su casa lo más despejada posible. Y pues bueno, hoy les voy a contar que nos dicen que el ingreso de humedad proveniente del Mar Caribe y la influencia de inestabilidad atmosférica superior y el establecimiento de una vaguada originarán lluvia puntualmente muy fuerte, ay Dios mío, en Motul, en Izamal, en Jomún, en Jují, en Tecó, en Tequit, en Abalá, Munateá, Botecash, Santa Elena, Opichén, Chochola, Humán, Mérida y Abalá, Jalachón, Mashcanú y alrededores, así como de intensidad moderada y fuerte en el sureste, noreste y centro, la cual estará acompañada por rachas de viento y actividad eléctrica. Entonces también hoy parece que va a llover, sí, parece que también vamos a tener lluvia bastante intensa, así que tomen sus precauciones. El ambiente pues muy caluroso, el pronóstico es de 38 y 40 como la máxima, 40 grados. Y también nos dicen en el interior del estado, excepto en Peto y Tzucacap y alrededores, podrían alcanzar hasta los 42 grados. Y en la zona costera, pues más agradable, 36 grados, allá es menos calor. Nada más para que lo tengan muy en cuenta. Y también cuando haya lluvia, habrán rachas de viento superiores a los 60 kilómetros por hora en esas zonas. Nada más para que ahí lo tengan muy en cuenta, mis queridos solecitos, y tomen sus precauciones. Esto pues más o menos en la tardecita puede ser que se esté dando. Entonces ahí se los dejo con mucho, mucho cariño para que estén pendientes. Dice por acá mi querido Viviano, buenos días, Areli, no te he saludado desde hace un tiempo, pero siempre te escucho y te deseo lo mejor. Un abrazo, tu amigo Viviano. Gracias, Viviano, que Diosito te bendiga también. Gracias, gracias, mi querida Rosy, buenos días, hermosa, ¿cómo estamos? Dice Areli, muy buenos días, soy Pedro Pinzón, buenos días, abrazote de corazón a corazón. Buenos días también, me dicen por acá, mi queridísima Mari, y me dicen que hoy se está festejando la natividad de María. ¡Ay, qué bonito! Dice, feliz cumpleaños, Virgen María. Hoy festejamos a la que pasó a ser de reina de la casa, a ser reina del cielo. ¡Qué hermoso! Hoy se festeja, en la Iglesia Católica, la natividad de la Virgen María, y es muy hermoso. Dice, hoy celebramos el nacimiento de aquella que llenó de esperanza el mundo porque en ella comenzó a amanecer la salvación. Gracias, María, por tu sí desde el inicio de tu vida. ¡Ah, qué bonito! Pues muchas, muchas felicidades también para quienes llevan este nombre. Y claro que sí, para la Virgen, pues recordar hoy que siempre intercede por nosotros, ¿no? Saludo para mi querida Ángeles también. Buenos días, Ángeles. Abrazote de corazón a corazón. Y pues, señores, nosotros nos vamos a ir con más música y regresamos en unos instantes. Igual, tanta humedad, ahí andamos los que somos alérgicos a la humedad o tenemos rinitis alérgica. Sí, andamos así. Si de repente me escuchan así como rara, es justamente por eso, porque pues sí, con este clima como que sí se nos alebresta un poco la alergia. Pero aquí andamos con mucho cariño, con mucho amor y con muy buena vibra y muchos megabesos. Así que gracias por estar con nosotros.
Y nos vamos a ir con algo de Manuel. Esto se llama Corazón de Melao. ¡Feliz martes, mis solecitos hermosos! Que Diosito me los cuide, me los bendiga, me los proteja y los angelitos les acompañen y les abran los caminos.

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4: Así es, nuestros amigos del Promotion Sips Team están ya listos para llevarnos pues todos los pormenores de lo que está pasando en algún lugar de nuestra bellísima ciudad de Mérida. Entonces, vamos contigo, mi queridísima Muñe, que ya está con la lotería Sipse, así que vamos a escuchar qué están haciendo y pues ojalá que tengan la oportunidad los que estén cerca de lanzarse para allá para participar en esta lotería Sipse muy mexicana.
5: Muy buenos días, amigos de Amor 100.1. Así justo como lo acaban de escuchar, el día de hoy nos encontramos en Polígono 108 CTM. La verdad, pasando una mañana increíble. La Lotería Sipse, la verdad es que llegó a traer mucha alegría para todos y cada uno de ustedes. Así que si se encuentran en los alrededores, bueno, pues todavía tienen chance de llegar y echarse una ronda. Recuerden que cada ronda tenemos un ganador y ese ganador se lleva un regalo súper, súper, súper especial por parte del team de Grupo Sipse. Pues bueno, aquí ya estamos celebrando el mes patrio al estilo de Grupo Sipse de Amor 100.1. Entonces ya se imaginarán, la verdad es que tenemos muy buena vibra, la estamos pasando súper padre, tenemos comadritas que mientras están desayunando están jugando la lotería, tenemos buena música y también por supuesto muchos regalos. Y hoy queremos consentirte, te estamos esperando con los brazos abiertos. Igual te recuerdo que tienes que estar súper súper pendiente de tu frecuencia favorita Amor 100.1 durante las mañanas, porque durante todo el mes de septiembre estaremos con esta dinámica de la Lotería Sipse. Cada semana estaremos en diferentes puntos de la ciudad, así que muy probablemente pronto estemos súper, súper cerca de ti. Así que todo eso lo vas a poder descubrir a través de tu frecuencia favorita y por supuesto también a través de nuestras redes sociales como Sipse Play y Amor 100.1, ¿ok? Entonces, bueno, pues hoy nos encontramos aquí en Polígono 108, la hemos pasado súper padre, ya llevamos un ratito por acá, ya llevamos varias rondas, pero todavía tienes oportunidad de llegar y poder ser tú el ganador de la siguiente y llevarte un regalo. Déjate consentir por todo el equipo de Grupo Sipse y también, ¿por qué no? Pues vas a poder estar acompañado de buena música, buena vibra y aparte, súper, súper divertido. Nosotros, mi queridísima Are, te regresamos los micros a cabina, pero muy pronto estaremos de regreso con más noticias de la Lotería Sipse.
4: Pues muchísimas gracias, mi queridísima Muñe, Nidia, que está en este momento, pues ya escucharon con lo de la Lotería Sipse. Así que acompáñenla y pásensela excelentemente bien también ahí. Oigan, y tengo más mensajitos, saludos y megabesos para doña Lilia, que siempre nos oye ahí en Cauquel. Un gran abrazo, doña Lilia. Esperemos que esté muy bien, que Diosito nos la cuide, nos la bendiga, nos la proteja. Igualmente, por aquí mandándome fotos de los Michis. Dice, en esta estación, decías ayer que en esta estación aman a los animales. Claro que sí, los amamos muchísimo y es por eso que te quiero presumir a mis gatijos. ¡Qué hermosos están, mi querida Mariel Villalobos! Te mandamos un abrazote y muchos megabesos. Y sí, la verdad que Diosito bendiga a todas las personas que ayudan a los animalitos. Muy buenos días, mi querido Quique, también ya se puso en contacto con nosotros. Gracias, gracias también a la bellísima Ángeles que nos acaba de mandar un mantra muy lindo. Dice, el universo siempre encuentra formas inesperadas de bendecirme. Gracias, gracias, gracias. Hecho es, hecho está. Y sí, es muy cierto. El universo siempre encuentra formas hermosas de hacernos llegar pues bendiciones y regalos. Y si uno es agradecido, pues van a llegar más. Definitivamente, así es. Nos vamos a ir con más música. Y esténse también muy pendiente de todo lo que es la Lotería Cipse, porque en unos instantes más regresaremos con otro enlace hasta donde está mi queridísima Muñe. Pero por lo pronto les voy a dejar con algo de Ricky Martin. Y esto se llama Lo Mejor de Mi Vida Eres Tú, con Natalia Jiménez. Así que disfrútenlo mucho, mis queridos solecitos. Feliz martes. Regresamos en un momento más aquí de Corazón a Corazón.

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1: Son las 10:32.
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2: Son las 10:44.
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2: Las 10 de la mañana con 51 minutos y hace un momento tuvimos a RBD con Aún Hay Algo y tengo más saluditos que ya nos llegan al 99 97 40 23 88, 99 97 40 23 88. Gracias a mi querida Lulucita, Lulú, Deliba y Lulú, que dice: buenos días, Arelita Bella, buenos días a la vida, al amor, excelente y bendecido día, un gran abrazo y muchos megabesos. Y nos manda por aquí un mensajito muy bello que dice: Miguel, o sea, obviamente refiriéndose a los arcángeles, Miguel, protégeme, Rafael, sáname, Gabriel, comunícame, Uriel, dice, lléname de sabiduría, Zadkiel, transfórmame, Chamuel, lléname de amor. ¡Ah, qué bonito! Muchas gracias. Gracias, bella. Y bueno, pues me recuerda al mantra de los ángeles que les compartí el día de ayer y que también es muy hermoso. Dice Are: feliz martes, Dios te bendiga, saludos Marifer, muchas gracias, un abrazo y muchos megabesos. Mi queridísimo Armandito desde Cacalchen, abrazos de corazón a corazón. Armandito, ¿cómo estás? Qué gusto y bienvenido, gracias por estar aquí en Sintonía de Amor 100.1. Para la bella Eri, dice: Ara hermosa, que tengas un excelente día. ¿Puedes mandar un saludo especial a mis papás que nos vinieron a visitar, para José y para Lulú? Claro que sí, con mucho cariño. Ahí está, un gran abrazo, un saludo muy especial para ellos. Y que Diosito los cuide, los bendiga y los proteja y que les llene de felicidad, de dicha, de prosperidad, de salud plena y perfecta. A don José y a doña Lulú, ahí está, que son papás de nuestra queridísima Eri, que también nos está escuchando en este momento. Así que bueno, para que lo tengan también muy en cuenta, si le quieren mandar felicitaciones a alguien o quieren comentarnos algo. Hoy, 8 de septiembre, que además el número 8 ya saben que está pues muy ligado a lo que es la prosperidad infinita, la prosperidad y las bendiciones infinitas. Así que bueno, pues es un día muy, muy importante. Y bueno, pues por acá tengo a mis queridísimos amigos del CIPSE Promotion Team, que siguen con la lotería CIPSE, así que vamos con ellos. Mi querida Muñe, ¿qué nos cuentas?
3: Así es, amigos de Amor 100.1, la verdad es que nosotros estamos divertidísimos con la Lotería CIPSE. Les recuerdo que el día de hoy nos encontramos en Polígono 108 CTM, justo en el Tianguis. Entonces, bueno, pues ya se imaginarán el ambiente que traemos por acá. La verdad es que la estamos pasando increíble. Ya jugamos bastantes rondas y varias de nuestras amigas, bueno, pues ya se ganaron sus regalos de Grupo CIPSE. Todos súper felices y contentos. Recuerda que en cada ronda tenemos un ganador y ese ganador se lleva un regalo muy especial. Así que si tú que estás aquí cerca, estás manejando camino a tus pendientes, a hacer tus compras o a hacer los pendientes del día y tienes un ratito libre, esta es tu señal para que te acerques. Te recuerdo, estamos justo en el tianguis de Polígono 108 CTM. Todavía vamos a estar por aquí como unos 20 minutos aproximadamente. Eso quiere decir que vamos a echarnos como unas dos rondas más de lotería. Entonces, si estás por acá, si tienes chance, bueno, pues aquí te vamos a estar esperando con los brazos abiertos y quien quita y de las siguientes rondas tú eres el ganador. Te recuerdo que durante el mes de septiembre estaremos llevando a cabo esta dinámica de la Lotería CIPSE. ¿Y cómo te puedes enterar? ¿En qué puntos de la ciudad estaremos? Fácil y sencillo. Lo único que tienes que hacer es estar súper pendiente de tu frecuencia favorita, Amor 100.1. Y ahí por acá te vamos a estar compartiendo todos los detalles. Y quién quita y muy pronto estemos cerca de tu colonia, cerca de tu trabajo o

Que va a llover más en la tardecita, así que ténganlo muy pendientes, mis queridos solecitos. Le mando un abrazote y muchos megabesos también a la bella Lupita que nos está oyendo en este instante. Dice, aquí escuchándote y empapándome de todo lo que nos enseñas, aunque Alexa apenas se acaba de conectar. Ay, Alexa, que siempre es rebelde la Alexa, ¿verdad? Que tu día sea espectacular y los ángeles siempre te rodeen y cuiden. Que así sea, hecho es hecho está para mí y para todos ustedes que siempre también están muy al pendiente de nosotros a través de Amor 100.1. Oigan, pues nos vamos a ir rápidamente con más música. Regresamos después para hacer nuestros decretos y luego para cantarle al Señor Sol. Y bueno, pues para seguirles acompañando en este martes, ya la segunda semana oficialmente de este mes de septiembre, que sí, pues puede ser que haya sido unas semanas intensas por el regreso a clases, pero aquí estamos nosotros para mandarles toda la buena vibra a todos los angelitos y a muchos megabesos y muchísimo amor. Nos vamos con algo de Chenoa para que ustedes recuerden que todo irá bien.

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3: Son las 11.
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3: Continuamos con más a través de Amor 100.1 y nos estamos preparando para las 11:11, mis solecitos hermosos y bellos. Vamos con los decretos para atraer cosas maravillosas a nuestra vida. Entonces, bueno, pues ahí está. Vamos en 3, 2, 1. Soy salud plena y perfecta, soy prosperidad ilimitada y abundancia infinita, soy bienestar en todas las áreas de mi vida, soy amor y armonía en todas mis relaciones, soy suficiente, siempre más que suficiente, bendigo mis ingresos con amor y los veo crecer, soy reciprocidad en todos mis vínculos, soy capaz de crear la vida que deseo y sueño, soy éxito rotundo en mi trabajo y en todos mis proyectos, soy dinero infinito que recibo en todas mis cuentas bancarias y en mi cartera en cantidades irracionales y siempre más del que puedo gastar en mí y en lo que yo deseo, soy la puerta abierta que nada ni nadie puede cerrar, soy un imán de magia, milagros y posibilidades. Soy tiempo de calidad y desprecimiento suficiente para mí para compartir con los que amo. Soy dinero y prosperidad que siempre regresa a mí multiplicada por un Dios y yo por toda la eternidad. Soy todos mis sueños cumplidos para mi más alto y mi más elevado bien y el de todos los involucrados. Yo me merezco todo lo bueno, no algo, no un poquito, sino todo lo bueno. Gracias, gracias, gracias. Hecho es, hecho está, hecho es, hecho está, hecho es. Hecho está, todo llega a nuestra vida con total facilidad, gozo y gloria. Universo, muéstranos las infinitas posibilidades. Ahí lo tienen, muchísimas gracias. Y acabamos de escuchar algo de Álvaro Soler, esto se llama Volar y con Hash escuchamos Ojalá. Y bueno, pues en unos momentos más también le vamos a cantar al señor Sol. ¿Qué les parece? Oigan, igualmente quiero comentarles algo bien importante, porque si ustedes son de estas personas que les interesa todo el tema de las finanzas, el ahorro, el poder, pues también tener la certeza de que si van a comprar y van a tener un hogar para vivir, sea en el mejor lugar. 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Dice por aquí también, buenos días, Arely. Dice, te mando un fuerte abrazo. ¿Me podrías mandar la canción de los angelitos y los mantras? Dice, ayer guardé el número de 100.1. Alex, te mandamos un abrazo. Claro que sí, en un momento más te lo hacemos llegar. Y pues sí, el mantra de los ángeles, que es precioso, ¿verdad? Es hermosísimo y que nos puede servir para empezar nuestro día. Y pues bueno, nos vamos a ir a una breve pausa. Regresando, le vamos a cantar al señor Sol, ¿ok? Así que, solecitos hermosos, ustedes quédense aquí conmigo, no se me despeguen. Seguimos disfrutando de este martes. Dicen por ahí, ni te cases ni te embarques, pero no, la verdad es que sí, esto es un martes de buena suerte, de buena vibra y de mucha bendición. Eso hay que decretarlo y declararlo siempre. Hecho es, hecho está. Pausa y volvemos.
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4: Estamos de vuelta, mis queridos solecitos, y el día de hoy estoy muy contenta de recibir en la cabina a la licenciada Karine Serrano Díaz. Ella es coordinadora general de Eventic y nos tiene de verdad que mucha información muy interesante, porque vamos a tener un... una oportunidad de estar en un lugar donde vamos a poder saber de todos los mejores eventos. Así que la Expo Boda 15 años y más, que además es organizado por Grupo Mexers y que reúne en un solo lugar a proveedores especialistas para la organización de bodas, 15 años y todo tipo de celebraciones. Así que si están por organizar alguna de estas fiestas y nos están escuchando, si saben de alguien, tienen que decirle que tiene que asistir porque ya se acerca. Así que, Karine, muchas, muchas gracias por estar aquí con nosotros y bienvenida.
5: Muchísimas gracias. Es correcto, Eventic va a ser ya este fin de semana, el 11, 12 y 13 de septiembre, en el Centro de Convenciones Siglo XXI. Ahora sí que estamos reuniendo a los mejores proveedores en banquetes, venues, agencias de viajes, decoración, música, todo lo relacionado para bodas, 15 años y eventos sociales, ahí lo pueden encontrar.
4: ¡Ay, qué maravilla! La verdad es que a veces las personas como que se estresan porque dicen, ¿en dónde voy a encontrar el fotógrafo? ¿En dónde voy a encontrar el vestido? Luego, ¿a dónde voy a ir a la florería? Y luego, ¿que si el maquillaje? ¿Que si los pasteles? O sea, son tantas cosas, y a veces cuando tú estás en medio de todo este tema, o sea, cuando tú te vas a casar, eres la novia, o a lo mejor tu hija, o tu, no sé, va a cumplir 15 años, o están organizando una graduación, unas bodas de oro, bodas de plata, pues lo que menos quieres es estresarte con tanta cosa, ¿no?
5: Es correcto. Sí, ahora sí que allí pueden encontrar hasta la wedding planner, que se encarga de todo, hasta incluso, pues si van por un proveedor en específico, ahí lo pueden encontrar. De igual forma, los proveedores que estarán en la expo están preparando paquetes, promociones, descuentos. Entonces, ahora sí que en la expo van a encontrar los mejores costos, las mejores oportunidades y todo lo que necesitan.
4: Eso te iba a decir, porque a veces dejamos pasar estas oportunidades y luego hay unos costos de no creerse. Hacen muchísimos paquetes justamente, o dan precios especiales todos los proveedores de este tipo de eventos, ¿no?
5: Es correcto. Sí, igual vamos a tener allí nosotros preparado con algunos de los proveedores algunas sorpresas. Tendremos una rifa de un vestido de 15 años. Si quieren participar, solo tienen que asistir al evento y registrarse en el stand en donde está. Estaremos promocionando el vestido, y de igual forma vamos a estar rifando una carpa para 150 personas. Entonces ahí tenemos igual unas sorpresas preparadas de parte de toda la organización de Eventic.
4: ¡Wow! Y eso les va a ahorrar mucho dinero, déjenme decirles, porque un vestido de 15 años, la verdad es que sí es una inversión. Sí, es importante pues recordar que es algo muy hermoso, pero también, pues, si se pueden ahorrar eso, o la carpa, que también, sí. Que luego aquí en Yucatán, con estas lluvias repentinas, o que de repente hay mucho sereno, decimos aquí, o sea, la humedad de la noche y todo lo que acontece, sí o sí tienes que tener una carpa si tu evento es al aire libre, ¿no? Entonces, me parece maravilloso. Entonces, es un evento ideal para parejas que están por casarse, para familias que están organizando 15 años, personas que próximamente van a tener una celebración especial, como les decía, a lo mejor bodas de oro, bodas de plata o alguna graduación, bueno, y que sencillamente estén buscando inspiración y proveedores en un mismo lugar. Y por ejemplo, si no sé, están planeando unos 15 años para los que todavía faltan 2 o 3 años, que se oye como muy distante, pero se podrían respetar también esos precios, ¿no?
5: Sí, sin ningún tema. De hecho, hemos tenido en ediciones anteriores que expositores cierran contratos hasta para 2027, 2028. Entonces, sin ningún problema pueden ir y pues ir preparando todo lo que necesitan.
4: Y véanlo con tiempo. Yo sé lo que les digo, véanlo con tiempo, porque si no, luego anda uno a las carreras. Oye, vamos a recordar que tienen que hacerse, tienen que registrar. ¿Dónde encontramos más información de Eventic Expo Boda 15 años y más?
5: La entrada es completamente gratuita. Solamente tienen que, pues ahora sí que registrarse desde nuestra página web o incluso revisar toda la información en nuestras redes sociales. Estamos como expo.eventic. Entonces,
4: expo.eventic, y Eventic es con C al final.
5: Es correcto. Sí, ahí está toda la información y la entrada es completamente gratuita. Vamos a estar de 10 de la mañana a 9 de la noche, el 11, 12 y 13 de septiembre.
4: Ahí está, del 11 al 13 de septiembre, Centro de Convenciones Siglo XXI, desde las 10 de la mañana hasta las 9 de la noche, entrada completamente gratuita, Eventic, Expo Boda 15 años y más. Muchísimas gracias, querida Karine, por estar con nosotros. Ella es coordinadora general de Eventic y, bueno, pues si hay algo más que quieras agregar, con mucho gusto.
5: Igual vamos a tener preparadas algunas actividades en el escenario principal, entonces ahí para que nos puedan visitar tendremos pasarela de vestidos de noche y de bodas, también una pasarela de vestidos de 15 años el día domingo, tendremos presentación de grupo musical, entonces ahora sí que todas las sorpresas las pueden revisar en nuestras redes sociales y pues ahora sí que les esperamos, entrada es completamente gratuita de 10 de la mañana a 9 de la noche.
4: Ay, me encanta, pues mucho éxito de verdad, saludos a todos los que son parte de Eventic y por supuesto a los proveedores y a la gente que asistan porque se va a poner buenísimo.
5: Sí, muchísimas gracias.
4: Gracias a ti. Bueno, nosotros nos damos una pausa y regresamos aquí a través de Amor 100.1 para seguir conectados de corazón a corazón.
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4: Estamos de vuelta a través de Amor 100.1 a las 11 de la mañana con 39 minutos. Y bueno, mis solecitos hermosos, ya se nos hizo un poco tarde para cantarle al señor Sol. Pero como tuvimos invitada hace un momento, pues no importa, vamos en este momento a decretar lo más maravilloso para este martes 8 de septiembre. Que Diosito me los cuide, me los bendiga y me los proteja. Y bueno, venga, vámonos con esto que dice así. Buenos días a la vida, al amor, a la alegría, a la felicidad, al gozo, a la facilidad y a todas las cosas maravillosas de este universo.

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12: Son las 11:50.

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3: Son las 11:58.
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2: El ángel del Señor anunció a María. Y ella concibió por obra y gracia del Espíritu Santo. Dios te salve María, llena eres de gracia, el Señor es contigo. Bendita tú eres entre todas las mujeres, y bendito es el fruto de tu vientre, Jesús. Santa María, Madre de Dios, ruega por nosotros pecadores, ahora y en la hora de nuestra muerte. Amén. He aquí, la esclava del Señor. Hágase en mí según tu palabra. Dios te salve María, llena eres de gracia, el Señor es contigo. Bendita tú eres entre todas las mujeres, y bendito es el fruto de tu vientre Jesús. Santa María, Madre de Dios, ruega por nosotros pecadores, ahora y en la hora de nuestra muerte. Amén. Y el Verbo de Dios se hizo carne y habitó entre nosotros.
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4: Estamos de vuelta, mis solecitos hermosos, las 12 del día con 7 minutos y hace unos momentos escuchamos a Morat con Juanes y esto que se titula Besos en Guerra. Tengo por aquí algunos saludos muy, muy importantes. Entonces, quiero decirles que si ustedes también quieren mandarle felicitaciones o saludos a alguien, 9997-402388, 9997-402388. Y le quiero enviar un saludo muy grande a la bellísima Silvi que nos está oyendo con su sobrina preciosa, su sobrina ahijada, Alex, que está de visita aquí en Mérida. Bienvenida, Alex. Esperamos que te la pases padrísimo y maravilloso con tu familia hermosa y que sean días pues de mucho apapacho, de mucha diversión, que sean días de verdad hermosos. Y pues ahorita nos están escuchando en la casa, así que les mando un abrazote y muchos megabesos para Alex, para Marianita, para Emanuel, para Silvi, para Charlie, con todo el cariño del mundo. Y ahí estamos. Mi queridísimo Jacobo, te mandamos un abrazo también. Lili Frías, que nos hace llegar su agradecimiento, dice: te envío un gran saludo. El sábado fui al circo gracias a ustedes, Amor 100.1, y la verdad lo súper recomiendo. Está hermoso lo que les sigue. Excelente martes y mándame angelitos y tus buenas vibras que siempre hacen bien al alma. Con mucho gusto, mi querida Lili Frías. Aquí estamos con todo el cariño del mundo. Saludos de parte de Esteban también para todos los locutores de Amor 100.1. Y nos dice: buen día, señorita Sol, esto que te estoy mandando te representa. Y dice: si vibras gratitud, proyectas abundancia. ¡Qué bonito! Muchas gracias por mandármelo. Y también me pide una felicitación para su hermana. Así que, pues, gracias de verdad. Qué bello que también nos usen como este puente para poder llegar a las personas que más aman, ¿no? Dice: saludos a mi hermana que hoy está cumpliendo años. Muchas felicidades para Nati Cajum. Nati, te mandamos un abrazote. Que sea una extraordinaria nueva vuelta al sol. Que Diosito te cuide, te bendiga y te protege. Que todo lo que llega a tu vida sea en tu más alto y tu más elevado bien. Dice: somos del mes de septiembre. Luego sigo yo el 16. Ay, mira, te toca siempre día inhábil. Ahí está. Dice: luego mi hijo el 24. Excelente. Ahí estamos. Y pues bueno, para todos los que están cumpliendo años el día de hoy, les voy a poner a mi Ricky precioso, para que los felicite y les cante cumpleaños feliz.

0: Feliz cumpleaños.
1: Ahí está, muy feliz cumpleaños para Nati Cajum y todos los que están celebrando algo el día de hoy. Dice, señorita, solo unos saludos para Gato Zapata y algo de la Quinta Estación. Ok, en un momento más te ponemos algo de la Quinta Estación. Dice Evangelina, saludos hermosa. Gracias, Evangelina. Abrazotes y megabesos también. Y, por supuesto, pues para todas las personas que aunque no nos manden saludos, nos estén oyendo en este momento, ¿ok? Y bueno, hablando de Ricky Martin, ahorita las redes están inundadas de la presentación en la muestra de Venecia de este largometraje que hizo Gael García Bernal y que presentó el domingo pasado, que es Hombre al Agua. Hay un montón de reels donde sale él abrazando a Ricky Martin, bailando. No sé si ya vieron bailando ahí a Gael. Y luego, pues, también Ricky Martin haciéndole segunda. Obviamente que, pues, es experto en todo esto, ¿no? De mover las caderas también, así como Shakira. Y, pues, justamente es productor de esta película. También es director y es actor Gael García Bernal. ¿Y saben qué es lo más lindo? Que aparecen varios paisajes de aquí, de nuestro bellísimo estado de Yucatán. No sé si se acuerdan que Ricky Martin hizo una visita relámpago. Hizo una visita relámpago hace pues como un año, yo creo, más o menos, aproximadamente. Y que todo el mundo lo captó en el aeropuerto y que ya se estaba yendo, etcétera. Eso vino a hacer, vino a grabar esas escenas. Y pues, ¿de qué trata la película? Cuenta la historia de Camilo, que es un socorrista cubano que trabaja en una playa de La Habana. Y pues, a diferencia de muchos de sus colegas, según la película, el personaje no se duerme en el puesto de vigilancia, sino que está muy pendiente, y eso lo lleva a rescatar a un empresario mexicano a punto de ahogarse en unas vacaciones. Y este hombre de negocios, muy agradecido, decide pues recompensar este gesto y pues le hace esta invitación al personaje, a Camilo, a Yucatán, donde le ofrece un puesto en su fábrica y pues pasan muchas cosas, ¿no? Creo que se casa con la hija. Entonces todo esto transforma la vida de este salvavidas. Y pues bueno, de verdad que está muy interesante porque todo esto deriva en una trama sobre poder, sobre manipulación, sobre la fragilidad de la nueva vida que empieza a construir en México ese personaje. Y pues se pueden decir muchísimas cosas de este filme, pero la verdad es que hay muchas, muchas críticas positivas. Prácticamente todas las críticas son positivas, aplausos, halagos, etcétera. Hombre al Agua, hay que estar muy al pendiente de cuando la podamos ver. Y bueno, pues por supuesto ahí también Ricky Martin aparece, yo apuntadísima para ver la película, claro que sí, con muchísimo gusto ahí estaremos. Y bueno, pues es por eso que ahorita están saliendo en muchos reels, en muchos videos, en muchas historias, ellos juntos ahí en la muestra de Venecia. El elenco también está, lo completa Jorge Salinas, Esmeralda Pimentel, Natalia Oreiro, Manuel García Rulfo y Débora Nascimento. Así que, pues ahí está, dicen que es un guión que Gael García Bernal empezó a escribir hace como 8 años. Y pues hasta ahora es que puede ver cristalizado este sueño. Y me encanta verlos juntos, a él y a Ricky, porque son de verdad grandes, grandes representantes del arte en diferentes, pues sí, instancias, en diferentes áreas. Obviamente, pues Gael, que tiene toda la experiencia en cuanto a la actuación, en cuanto a la dirección, en cuanto a la producción y todo lo que tiene que ver con pues esta parte, ¿no? De las películas, las series, etcétera. Y bueno, pues Ricky, que no solamente es un gran cantante y un gran showman, un gran artista en toda la extensión de la palabra, sino que también le hace a la actuación el Ricky. Así que habrá que verlos en Hombre al Agua, que yo estoy así ya saboreando. Nos vamos a ir rápidamente a una breve pausa y regresamos en unos instantes aquí a través de Amor 100.1. Ya saben, nosotros siempre conectadísimos de corazón a corazón.
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2: Son las 12:30.
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4: Gracias por seguir en Sintonía de Amor 100.1 a las 12 del día con 53 minutos. Escuchamos a La Josa con esto que se llama Si no es ahora, no es nunca. Y la verdad es que todas las canciones de La Josa son bastante buenas y bastante, pues, nos animan bastante, ¿no? Las movidas, obviamente, a bailar, y las baladas, pues, a cantarlas a todo pulmón. Nos gusta mucho La Josa. Por ahí alguien me dijo, oye, ¿qué va a venir este año? Según yo y lo que hemos averiguado, todavía no hay noticias oficiales de que venga este año, pero sí estuvo el año pasado, en diciembre. Entonces, pues, esperemos que sí regrese porque nos encanta. Yo soy sí de las que va siempre también al concierto de La Josa porque es maravilloso, es buenísimo. Es una gran cantante, una gran artista, tremenda showwoman, y es de verdad pues muy agradable con toda la gente, con todo el público. Interactúa con el público, se deshace en el escenario, sus bailarines excelentes, ¿no? Muy, muy, muy, muy buen show. Y ya le he ido a ver, yo creo que 4 o 5 veces, más o menos, a La Josa. Así que altamente recomendable el concierto de La Josa. Oigan, ¿y qué creen? Pues también les tengo que empezar a platicar de algo que viene en estos días, que es un cambio de energía bastante interesante y muy intenso, porque pues ya empecé a ver en las redes sociales que todo el mundo anda así como de que ¡ah! Anda muy, pues, algunos asustados, algunos entusiasmados, pero sí, ya se estuvo manejando mucho en las redes sociales esto que va a suceder. El ingreso del planeta Venus, que es el planeta del amor, del romance, de los deseos, del dinero también, de los valores, incluso del amor propio, en el signo de Escorpio, que es un signo muy fuerte. Esto va a ser el día de pasado mañana, 10 de septiembre. Y pues sí, la verdad es que es el inicio de una etapa de máxima intensidad emocional, magnetismo y profundidad en las relaciones. Acuérdense que a Escorpio no le gusta nada por encimita. Todo tiene que ser profundo, intenso, sustancioso. Entonces, bueno, pues, ¿qué va a pasar con este tránsito? Lo que hace es desplazar la energía afectiva desde lo que es así como muy diplomático hacia una reconexión con nuestros deseos auténticos.

0: corazón, con absolutamente todo. Entonces, ¿qué podemos esperar de esta época? Pues va a haber mucha intensidad, definitivamente, mucha profundidad en nuestros vínculos. Se desvanecen estas ganas de mantener conversaciones o relaciones superficiales y sí se va a buscar un compromiso fuerte y un contacto sincero que venga de verdad de lo más profundo de nuestro ser. También va a haber mucha pasión, va a haber mucho magnetismo, todo esto nos podemos sentir desbordados incluso. Porque se vive con una fuerza muy, muy grande, una fuerza magnética. Aunque aquí hay que tener cuidado de no convertir los afectos en obsesiones, porque también Venus en Escorpio se puede obsesionar muy fácilmente si no se mete la conciencia ahí, ¿no? También puede ser que aparezcan sombras y apegos. ¿Qué quiere decir esto? Que puedes sacar a la superficie también las inseguridades ocultas, que te despierta a lo mejor a ti como persona estar en cierto tipo de vínculos. Nuestro miedo al rechazo, los celos puede ser, la posesividad igual, la territorialidad, que eso es muy escorpiónido, las ganas también o la necesidad de control. Sí puede aparecer esto también, nada más para que lo chequen. Y también es un clima de reevaluación. ¿Esto qué quiere decir? Es un momento clave para revisar también los recursos compartidos, porque Venus no es solo romance, no es solamente lo que deseamos a nivel de una pareja o de vínculos, sino también tiene que ver con el dinero, tiene que ver con los recursos, tiene que ver con los valores. Y en Escorpión, pues es no solamente los recursos míos, sino nuestros, ¿no? O sea, no es solamente lo que es mío, sino que lo que también es nuestro, los recursos que compartimos con los demás. La economía en la pareja, sí, o también la economía familiar, la economía con quienes estamos más de cerca y también sanar las heridas del pasado afectivo. Porque acuérdense que Escorpión va muy profundo, Escorpión va súper profundo, entonces eso nos ayuda justamente pues a ver lo que a lo mejor estaba muy en el inconsciente. Escorpio, hagan de cuenta que es como el agua profunda de un pantano. A veces no ves lo que está por encimita, pero por abajo hay un montón de cosas. Entonces puede ser que sí salgan algunas heridas, algunos traumas de relaciones pasadas, pero si esto sucede es para que podamos sanar todo eso que está ahí pendiente. Entonces, bueno, nada más se los comento porque esto va a empezar a suceder a partir de pasado mañana. O sea, desde el 10 de septiembre, Venus estará en Escorpio, luego se va a Libra, retrograda y luego regresa otra vez a Escorpio y estará por ahí hasta el próximo año, hasta febrero del próximo año. Entonces, sí vamos a tener mucha intensidad. Nada más para que lo tengan en cuenta. Dice, qué genial para los escorpiones. Pero es que no solamente lo vamos a sentir los escorpiones, lo vamos a sentir todos. Todos lo vamos a sentir y más en donde tengamos a Venus o donde tengamos a Escorpio en nuestra carta natal. Eso es importante saberlo. Yo la verdad es que sí estoy encomendándome a todos los ángeles. Señor, protégeme con tu espíritu porque yo soy Escorpión, ascendente Escorpión, con Urano en Escorpio, con Venus en Escorpio de nacimiento. Entonces, protégeme, Señor, con tu espíritu, de verdad, porque yo no sé qué va a pasar, Dios mío santo. Pero bueno, nos damos una pausa, yo regreso para seguir con mucho más aquí a través de Amor 100.1. Regreso con mensaje de los angelitos, así que quédense aquí conmigo y seguimos conectados de corazón a corazón.
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3: Continuamos de corazón a corazón a través de Amor 100.1 y escuchamos algo de Playa Limbo, Los Amantes y Juanes y Santana con esta nueva versión de La Flaca. Me dicen por ahí, oye, ¿qué va a pasar? ¿Qué te va a pasar a ti o a todos los que tienen algo fuerte en Escorpio con este tránsito de Venus en Escorpio? Nada más que vamos a estar más intensos que de costumbre. Por eso yo decía, protégeme, Señor, con tu espíritu. No porque vaya a pasar nada malo realmente. O me decían, hay que ver el lado bueno. Es que realmente los tránsitos energéticos, planetarios, astrológicos, como ustedes le quieran decir, no son cosas malas. Son cosas que van acomodando las situaciones en nuestra vida. O es energía que está disponible y nosotros sabemos si la aprovechamos o no. Dice, eres ultra Escorpio, Ares. Sí, pero ¿sabes qué? En mi licuado cósmico tengo también por ahí varias cosas diferentes que, pues, por supuesto, eso nos ayuda muchísimo a hacer también un poquito más relax. Porque pues sí, tengo mucha energía de esa, pero también tengo mucha energía, por ejemplo, en Sagitario, en Acuario. Eso me hace un escorpión un poquito diferente. Por eso les digo que es importante revisar la carta astral, porque no todos los escorpiones somos iguales, no todos los sagitarios son iguales, no todos los tauros son iguales. Entonces dice... Dice, tú bien tutti frutti, porque todo, de todo tienes un poco, ¿sí? Oigan, y también lo van a sentir mucho los Tauro. Los Tauro, este tránsito de Venus en Escorpio lo van a sentir bastante porque es el opuesto complementario, ¿eh? O la gente que tenga mucha energía en Escorpio. Tengo una amiga que es Virgo, pero todos sus planetas tienen ahí un stellium, que es un desfile en la casa de Escorpión. Entonces, bueno, pues ahí estamos. Con mucho cariño. Saludos a Juliancito y a Julia, que siempre nos están escuchando. Gracias, gracias de corazón a corazón. Un abrazote y muchos megabesos para ellos. Para mi queridísima Jess también. Dice, se me erizó la piel. Bueno, Jess, tú eres Tauro, entonces también vas a sentir bastante este tránsito, pero no tiene que ser para mal. Dice, creo que tengo algo en Tauro. Ah, habría que checar tu carta astral, mi querido Jorge. Revisarla con calma. No es nada más con la fecha de nacimiento, con el signo solar, para ver qué onda. Pero en realidad y en general, los Libra son bastante también relajados. No por nada es que los rige, pues, aunque también saben una cosa, sí, es que sí, los rige Venus. Venus es el regente de Libra, también lo van a sentir los Libra, lo van a sentir con este tránsito de Venus. Tienen toda la razón, pero son más equilibrados porque acuérdense que su distintivo es la balanza, son mucho más equilibrados. Entonces dices, soy Libra, saludos desde Culiacán, un abrazote y muchos megabesos, preciosísima, mi preciosísima Mary, un abrazote y muchos megabesos. Ahí está, dice, los Libra, nuestro lado intenso es fuerte. ¿Sabes una cosa? Yo no creo que, si tienes un lado intenso, Lupita, no es por Libra, debe ser otro planeta que tengas por ahí en tu carta astral. No quiere decir que los Libra sean, pero Libra es aire. Libra es como más espontáneo, más, sí, yo voy y vengo, no pasa nada, o sea, y un poquito indecisos. Entonces, no es la intensidad lo que caracteriza a los Libra. Dice, yo soy Tauro y sufro mucho. ¡No sufras! Son buenísimos para hacer dinero. Son buenísimos también para poder bajar a la realidad todos los proyectos, deseos y cosas que muchos de nosotros tenemos en nuestra mente y en nuestra cabeza y que ahí se quedan. ¡No sufras! Además, ya salió Urano de Tauro. Ya pasaron estos 7-8 años que nos trajeron, pero así de la greña, mi queridísimo Pedrito. Así que, bueno, pues les mando un abrazote a mis queridísimos amigos los Pedros. ¡No sufras! ¡Disfruta! Tauro es un signo maravilloso también. Por eso nos llevamos bien. Eres mi opuesto complementario. Nos damos una pausa y regresamos aquí de corazón a corazón.
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1: Es la 1:29.
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2: Estamos de vuelta aquí a través de Amor 100.1 y bueno, pues muchas gracias a todos los que nos siguen enviando sus saludos. Dice a todos mis amigos los Pedros, ay, otro Pedrito, Pedrito Sánchez, también te mando un abrazote, ya sabes que se te quiere muchísimo, abrazos de corazón a corazón. Igualmente dice, buenas tardes Areli, es un placer saludarte, bendiciones, deseo un cordial saludo a mi esposa Felipa Escobedo de Tixcocó, que está cumpliendo años de parte de Tommy Lee. Dice, ¿será que puedas poner una canción de Chayanne, la de Torero? Claro que sí. Y por supuesto, le deseamos lo mejor, que Diosito la cuide, la bendiga, la proteja, que todo lo que llega a su vida sea en su más alto y su más elevado bien. Y pues que además la apapachen muchísimo hasta Tixcocó. Le mandamos todo nuestro cariño y pues esperamos, ¿verdad?, que además le compren un regalo bonito, como dice nuestro amigo el Sots. No solo la feliciten, cómprenle algo. Así dice mi amigo el Sots. No solo le manden saludos y felicitaciones, cómprenle un regalo. Y bueno, pues hoy vamos a tener nuestro mensaje angelical. Así que esténse pendientes, mis solecitos hermosos, para que sepan qué viene en estos momentos. Para que todos, bueno, pues nos pongamos en la misma sintonía. Así que vamos con esto que dice así. Y ya saben que lo importante es bajar nuestras barreras. Bajamos nuestras barreras. Y recibimos todo lo que está disponible para nosotros el día de hoy. Así que bueno, pues respiren profundo. Y nos vamos con esto que dice así, mensaje de los ángeles el día de hoy para que pues todos ustedes tengan la oportunidad de que, si lo están oyendo, ahí no hay pierde, si lo están escuchando, si lo están oyendo, es porque seguramente el día de hoy su corazón y su alma requiere escuchar este mensaje, así que nos vamos con esto que dice así y pues ya lo saben, si lo pueden grabar, grábenlo por favor. Los ángeles te recuerdan. Mereces todo lo maravilloso que la vida tiene para ofrecer. El universo me da a manos llenas, me da más que suficiente y recibo todo con gozo. Cuando siento que algo es demasiado bueno para ser cierto, enfoco mi atención en agradecerlo, porque sé que el universo lo planeó especialmente para mí. Recibo las bendiciones, el amor y la abundancia con los brazos abiertos. Recibo la salud, recibo la prosperidad en todas las áreas de mi vida. Sé que todo llega a mí por ser hijo, hija del universo y consentido de Dios. Gracias Dios, gracias universo por bendecirme mucho más de lo que yo podría imaginar.

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3: Ahí lo tienen, un mensaje hermoso. Y sí, todo lo bueno, lo hermoso, lo bonito, lo maravilloso nos corresponde por derecho divino, porque somos hijos e hijas amados y de verdad, pues apapachados y consentidos de Dios. Entonces hay que reclamar lo que nos corresponde por derecho divino. Y dice, nos estacionamos para escucharte, Are. Muchas gracias. Qué lindos. Qué bonito. Alguien grabó el mensaje. Qué bello. Ay, mira, mira eso. Qué belleza. Muchas gracias, corazón. Mi nina preciosa. Dice, nos estacionamos y además cerraron sus ojitos. Ah, qué bonito. Pues qué bueno, porque es un momento en el que podemos también reconectar con nuestra paz. Que podemos reconectar también con todas las cosas maravillosas que están disponibles para nosotros. Lo único es que hay que aprender a recibir, bajar nuestras barreras para recibir todas estas cosas hermosas de la vida. 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Y bueno, pues ya ustedes también van a tener la oportunidad de constatar por qué justamente Hacienda Chacá es un lugar para enamorarse. 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Así que recuérdenlo muy bien. Saludos a la familia Potpuk y a Raimundo, también les mandamos un abrazo. Y bueno, pues para Felipa, de parte de Tommy Lee, que hoy está cumpliendo años, su amada esposa, le vamos a dejar con el tremendo Chayanne. Esto se llama Torero, disfrútenlo y regresamos.

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1: Tu peor error con la quinta estación, y de esta manera nosotros nos despedimos, mis solecitos hermosos. Les mando un gran abrazo, muchos megabesos. Les pongo a un angelote para que me los bendiga y me los cuide en este martes. Que tengan muy buen provecho. Al ratito va a llover, ya saben, ya está pronosticada la lluvia. Lluvia intensa y fuerte para el día de hoy, para la tarde de hoy. Así que bueno, pues ya se los comentamos. Salgan con sus precauciones, con su paraguas, con su impermeable. Y bueno, pues si de preferencia no tienen que salir, pues no lo hagan. Sigan escuchando en su casita Amor 100.1. Les mando un abrazote y por supuesto que coman muy rico y además que tengan una excelente tarde de martes. Mañana nos escuchamos a las 10 de la mañana. Soy Arely Alcocer y esto fue De Corazón a Corazón a través de Amor 100.1. ¡Mua! Muchos megabesos para todos.

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Así es, bienvenidos señoras y señores a este baúl de los recuerdos, 2 de la tarde en puntito. Muchísimas gracias por estarnos acompañando en este martes, ya martes 8 de septiembre del 2026. 2 de la tarde en La Blanca Mérida, por supuesto que más que listos para complacerte con las canciones que nos solicites a través de nuestro WhatsApp. ¿Cómo se solicitan las rolas en el baúl de los recuerdos? Facilísimo. Lo único que tienes que hacer es escribir la palabra baúl al inicio de tu mensaje. Tu mensaje tiene que iniciar con la palabra baúl o baúl de los recuerdos. Una vez que nos escribas eso, colócanos qué canción quieres, quién la interpreta, y el baúl de los recuerdos pues tratará de encontrarla lo más pronto posible. Ya saben que desde muy temprano comienzan a enviar sus mensajes, así que téngannos paciencia. Siempre quedamos a deber canciones, pero pues por eso ya les dije el truco. Envíen un poquitito antes de las 2 de la tarde su mensaje para que el baúl sepa que ya ustedes están pidiendo su rolita del recuerdo. Así que una vez que escribas baúl, baúl de los recuerdos, o me pones allá, David, quiero tal canción, una vez que lo hagas, nos solicitas qué rolita, qué intérprete, y lo envías al 9997-402388. Ustedes saben que este programa, la única finalidad que tiene es que ustedes vuelvan a recordar esas rolitas del ayer, esas rolitas que tienen mucho tiempo, no disfrutan. Esas queremos que nos pidan a través del 99 97 40 23 88. Una vez que lo hagan, pues ya saben que hasta las 4 de la tarde nos quedamos con ustedes para que puedan disfrutar. Vamos a leer algunos de los mensajes que ya nos están llegando. A ver, vamos a checar qué mensajes, a ver, de los primeritos que llegaron. Dice por aquí lo siguiente. A ver, buenas tardes, baúl. ¿Me podrías poner la canción Es Ella Más Que Yo, de Yuri? Gracias, aquí pendientes, como siempre, dice Erika Rangel. Saludos a nuestra amiga Erika, que siempre se reporta y es de las madrugadoras, de las que les gusta enviar su mensaje a las 2 de la tarde o incluso un poquito.

poquito antes, pues para poder disfrutar de su rolita. Ella ya sabe el truco, así que ustedes ya les pasé al costo cómo el baúl de los recuerdos puede complacerte y que seas de los primeros en escuchar tu canción. Dice por acá, Baúl, buenas tardes. Me puedes complacer con la canción de Tatiana y Johnny, Detente. Te escucho siempre en el Mercado Lucas de Gálvez. Saludotes, saludotes. Claro que sí, a nuestros amigos del Mercado Lucas de Gálvez. Les mandamos un saludote, que también siempre se reportan. Son bauleros de corazón y eso nos da muchísimo, muchísimo gusto. También dice por acá, Baúl, ¿podrías ponerme la canción de José José Gavilano Paloma para mi esposa Socorrito, de parte de don José Luis? Gracias, un saludote a doña Socorrito y a don José Luis. Baúl, quisiera la canción, por favor, la de Cristian Castro, Solo. Saludos desde Ciudad Cauquel, de parte de Jesús. Bendiciones a todos igualmente. Baúl, ¿podrías poner, por favor, la canción de Pandora, La Usurpadora? De antemano, muchas gracias. Excelente tarde. Muchas, muchas, muchas gracias por acompañarnos, por escribirnos. ¿Qué rolita del recuerdo es la que quieres disfrutar? 99 97 40 23 88. Mientras sigo leyendo tus peticiones, vámonos. Como siempre les digo, aprovechemos el tiempo poniendo más recuerdos, menos bla bla y más música del ayer.

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9: Oigan, increíblemente ya casi se nos acaba el baúl de los recuerdos, así que aprovecho a agradecerles primero que nada que hayan estado al igual que nosotros disfrutando de estas rolitas del recuerdo, estas rolitas del ayer, y pues decirte que mañana, si Dios quiere, en punto de las 2 de la tarde, regresamos con más música para que tú puedas disfrutar y viajar al igual que nosotros a través del tiempo. Vamos a cerrar con más de sus peticiones. Mañana, si Dios quiere, repito, regresamos. Quédate en el 100.1, a las 4 llega el señor Julio Valdespino. Mi nombre es David Barrera, que tengas una excelente tarde. Buen martes a todos y vámonos con esto, seguramente lo vas a recordar. Hasta mañana, cuídense mucho.
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4 de la tarde ya con 46 minutos. Qué bueno que están en Sintonía de Amor 100.1. Muchísimas gracias, amigas, amigos. Oigan, pues ya, aquí ya se está oyendo que el cielo está... Bueno, están oyendo los truenos. Así que tomen sus precauciones. No sé si donde ustedes andan ya esté lloviendo. Si es así, por favor, manejen con mucha, mucha precaución. ¿Y saben también con qué? Con cordialidad. Por favor, o sea, nada nos cuesta darle el paso a alguien que quiere cambiarse de carril. Ándale, pásate, ya, ¿no? Porque eso evita muchos problemas. Sí, luego se van aventando el carro. ¿Para qué? No tiene caso. Mejor vámonos tranquilitos, tenemos muy buena música para disfrutar esta tarde. Si te toca la lluvia, baja la velocidad, disfruta los temas que tenemos, maneja con cuidado y llega con bien a tu casa. Tranquila, tranquilo, nada de estrés, nada de adrenalina, de coraje. Es que ese se me cerró. Tranquilos, disfruten y vivan esta música. Vivan todo lo que tenemos aquí en Amor 100.1 para todas y todos ustedes. El 9997-402388 está a su disposición. Es el número del WhatsApp que tenemos aquí para que nos envíes tu mensaje, nos digas lo que se te ocurra, lo que quieras expresar, si quieres felicitar a alguien, saludar a alguien, hacer algún comentario, pedir algún tema musical. Bueno, pues aquí está el 9997-402388. Recuerden también que a partir de las 5 de la tarde tendremos La Puerta del Dinero con Coca y Marisol Kem, Luis Patrimonial, que como siempre traen temas interesantísimos. Eso a las 5 de la tarde, a las 6 Luis Miguel estará con nosotros, a las 7 Juan Gabriel, a las 8 la queridísima Wendy Argueta también andará por estos lares. Así que todavía hay mucho por disfrutar aquí en Amor 100.1. Soy Julio Valdespino, salud y paz.

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2: Son las 4:59.
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2: Son las 5. 1.
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2: Son las 5:15.
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1: Son las 5:18.
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0: Muy buenas tardes, muy buenas tardes. Bienvenidos a un programa más de La Puerta al Dinero. Una disculpa por la demora. Ahora sí que la lluvia, la vida y todas las otras cosas que suceden, sucedieron. Y entonces cuando la cosa sucede, pues ni que te quites, ¿no? Y cuando no sucede, ni que te pongas, como dice el dicho. Pero estamos aquí, felices como siempre, en esta tarde lluviosa. Tras escuchar la melodiosa voz de Matiz, me tienen que escuchar a mí. Y luego vuelven a otra voz melodiosa con Luis Miguel. Pero bueno, hoy vamos a platicar de un tema que me cuesta un poco de trabajo, en el sentido de que ya no sé cómo me siento al respecto a este producto financiero. Pero es quizás el producto financiero que más... del que más quiere hablar la gente. Es de las cosas que más le interesan a la gente. Estoy hablando de las tarjetas de crédito. Para bien o para mal, son súper habladas. Y esto, pues tiene distintas matices, distintas aristas, desde lo cual podríamos analizarlo. Digo que ya me cuesta un poco de trabajo y no sé cómo me siento al respecto, porque he visto cercano cómo hay gente que se acaba endeudando, ¿no? He visto el daño que puede hacer las deudas, ¿no? Lo fácil que puede ser endeudarse a través de una tarjeta de crédito, lo peligroso a su vez que esto puede ser. Pero también la otra cara de la moneda, pues justo recientemente, hace como un mes y medio, a un cliente que estaba buscando un crédito hipotecario, pues le negaron su crédito hipotecario porque no tiene historial crediticio, ¿no? Y entonces las tarjetas de crédito en muchos casos nos ayudan precisamente a ir formando un historial crediticio para eventualmente poder obtener créditos, pues como los de un crédito hipotecario, que pueden ser muy valiosos porque puede ser la única manera en la que obtenemos una casa, un departamento, y podemos formar un patrimonio. Entonces, aunque no me guste, juegan un papel muy importante en nuestra sociedad. Entonces, quiero partir del hecho de que hay que usarlas con mucho cuidado, hay que ser muy responsables. No es dinero extra, pero bien usadas nos van a permitir que más adelante podamos obtener otros créditos que pueden servir para un negocio, que pueden servir para adquirir una casa, que pueden servir para un automóvil. Y bueno, se vuelven entonces importantes, ¿no? Hace poco, de hecho, un amigo también me contaba que no pudo comprar un auto a crédito. Y es un amigo que tiene, pues, varios negocios, ¿no? Pero al final, la manera en la que él lleva sus finanzas, pues prácticamente él no recibe dinero. Y entonces, pues, no tiene créditos. Y entonces no le querían dar el crédito, por más que, pues, realmente tenía el dinero para pagar de contado la camioneta, ¿no? Y entonces eso te recuerda una y otra vez la importancia de sí tener un buen historial crediticio. O sea, no es solo el no endeudarte, sino el saber endeudarte. Y cuando digo saber endeudarte, me refiero a usar tus tarjetas de crédito responsablemente. Eso quiere decir liquidar todo lo que debes para no pagar intereses, o sea, el saldo al corte, pagarlo completito, para entonces mostrarle al banco, literalmente, que eres una persona de fiar, y entonces que te puede dar un crédito hipotecario, un crédito de automóvil, un crédito para un negocio, ¿no? Porque a veces sin crédito se vuelve un poco difícil el poder conseguir alguna de estas cosas, ¿no? Y bueno, pues vamos a tener que hablar de nombres, aunque no me encante, porque pues sí hay ciertas tarjetas que tienen ciertas características que nos pueden ayudar. ¿Por qué? Porque es como el huevo y la gallina, ¿no? Como cuando te piden, para entrar a un trabajo, te piden experiencia laboral, ¿no? Y entonces dices, oye, pero pues si nunca he trabajado, ¿cómo voy a tener experiencia laboral? ¿Y cómo voy a trabajar si en todos los lugares a los que quiero trabajar me piden experiencia laboral? O sea, ¿cómo le hago, no? Necesitas que alguien dé ese primer paso de confianza. Y a los bancos, pues, les cuesta un poco de trabajo. Y hoy en día la morosidad está por los cielos. Entonces, pues bueno, se vuelve un poco complicado. Pero afortunadamente llegaron ya a nuestro país las tarjetas garantizadas, tarjetas de crédito garantizadas, en las que tú pones cierta lana que queda, digamos, congelada en el banco. Y entonces el banco dice, ok, te voy a dar una línea de crédito igual o menor a esa lana que tú dejaste congelada conmigo. Entonces yo, banco, tengo la garantía que cualquier cosa de ahí cobro. Oye, Luis, ¿pero de qué sirve si entonces el chiste de la tarjeta de crédito es que yo pueda usar el crédito? Pues sí, pero como no tienes historial crediticio, es la única manera en la que empiezas a lo mejor. Y es importante que empieces. Y en 6 meses a un año, si lo usaste de manera responsable, te van a llover opciones de tarjetas de crédito. Y ahí es cuando tienes que usar bien tu juicio para seleccionar sabiamente tu primera tarjeta de crédito o tu segunda tarjeta de crédito. Lo primero y más importante, ¿cuándo o cómo saber si ya es momento de sacar mi primera tarjeta de crédito? Bueno, si tú no trabajas, si no generas ingresos, entonces no es momento todavía de sacar tu primera tarjeta de crédito. Eso es lo primero que te tienes que preguntar. ¿Yo genero dinero? Si la respuesta es sí, ok, entonces podría ser una buena idea entonces sacar una tarjeta de crédito, por lo que digo el historial crediticio. Pero si la respuesta es no, entonces definitivamente no debes de sacar una tarjeta de crédito, porque ¿y cómo la vas a pagar, no? Ahora, dentro de las tarjetas de crédito, hay que fijarnos en distintas características, ¿no? Una va a ser el tema de la anualidad, por supuesto. Oye, ¿me cobran o no me cobran anualidad? Otra va a ser la tasa de interés que esta tarjeta cobra. Otra va a ser el CAT, que es el costo anual total que tiene esta tarjeta. Otra va a ser si nos pide un consumo mínimo. Otra va a ser si hay un cargo por usar menos del consumo mínimo, de cuánto es este cargo. Y vamos a ir conociendo entonces todas las características que tiene esta tarjeta. Y con base en estas características vamos a poder comparar, ¿no? Entonces, punto número uno, no tengo historial crediticio. Ya pedí una tarjeta de crédito en 1, 2, 3 bancos y todos me dicen que no. Entonces, ¿qué vas a hacer? Vas a buscar una opción que te dé una tarjeta de crédito garantizada. ¿Ok? Eso va a ser lo primero que vas a hacer. Si nadie más te dio crédito, vas a pedir una tarjeta de crédito garantizada. ¿Quién ofrece tarjetas de crédito garantizadas? Banmajío ofrecía y Hey Banco también ofrecía. Entonces, estas son las primeras que se me ocurren. Puede haber otras. Puedes preguntar en tu banco si existen tarjetas de crédito garantizadas que ofrezcan. Y si sí, bueno, por ahí puedes empezar. Y al año, entonces podemos buscar ya otras opciones que ya no tengan que llevar una garantía de por medio. Nos tenemos que ir a un corte comercial y volvemos a la puerta al dinero. No se vayan.
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2: Son las 5:31.
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2: Son las 5:33.
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0: Estamos de regreso en La Puerta del Dinero. Estamos hablando de tarjetas de crédito, los beneficios que pueden tener, los primeros pasos con tarjetas de crédito. Y pues bueno, como les decía yo, alguien que no tiene historial crediticio, quizás si su primer paso va a ser agarrar una tarjeta de crédito garantizada. Ahorita en el corte veía otra que existe, que es la Index Cero Garantizada. Después de 12 meses con ella te pueden pasar a la no garantizada, o sea, a la que ya no tienes que dejar un depósito en garantía. Y bueno, tiene ahí algunos beneficios a la hora de volar. Tiene beneficios en términos de que no tiene anualidad, entre otras cosas. Pero existe también otras tarjetas que lo que te van a ofrecer es: oye, si me compruebas ingresos, te puedo dar una línea de crédito pequeña de alrededor de 5,000 pesos, pero sin que me tengas que dar una garantía, ¿no? Una de esas que se me ocurre es la Nono Card, así se llama, y precisamente eso es lo que ofrece, ¿no? Sin que tengas que poner lana de por medio, te va a dar hasta 5,000 pesos de línea de crédito, pero tienes que comprobar ingresos, ¿no? Para que te la den. Ahora, otro punto importante va a ser quién respalde esta tarjeta, ¿no? Porque hay tarjetas que quizás no son aceptadas en todos lados. Entonces, lo más conveniente es una tarjeta Visa o Mastercard, que es lo que se acepta en prácticamente cualquier lugar. También existen, por supuesto, las tarjetas de American Express, que son menos aceptadas, ¿no? O que se aceptan en menos lugares, pero que pueden tener otro tipo de beneficios, ¿no? Ahora, digamos que tú ya tienes tu tarjeta de crédito. Ojo, algo muy importante. Las tarjetas, entre comillas, de crédito que ofrecen las tiendas departamentales, esas tarjetas son ofrecidas no por una institución financiera. Entonces, a veces o muchas veces los bancos no les sirve tu historial crediticio ahí porque no lo consideran como un historial crediticio bancario. Entonces, sí recomiendo tener una tarjeta de crédito bancaria. Puede ser coemitida con un partner, ¿no? Porque, por ejemplo, hay supermercados que emiten en conjunto con bancos tarjetas de crédito. Eso está bien. Pero si solo es departamental, aunque sea Visa, aunque sea Mastercard, no sería mi opción ideal si lo que queremos es ir construyendo un historial crediticio, ¿no? Ahora, hay otras opciones de tarjeta de crédito. Hay una que es la BBVA Start, que no te pide como tal un depósito de garantía, ni como tal un historial crediticio, ¿no? Pero sí te pide que tengas ya un historial con el banco, ¿no? Y te piden un ingreso mínimo mensual de 4,000 pesos. Pero, nuevamente, puede ser una buena opción porque si tienes un historial con el banco, pues te pudieran dar una línea de crédito que va a empezar siendo modesta de 2,000 pesos, pero que pues conforme vayas avanzando pudieras ir creciendo, pudieras brincar a otros productos y que ya te da beneficios como los puntos, ¿no? Aquí, pues las tarjetas básicas, la parte de los puntos va a ser lo menos atractivo. Quizás si lo más atractivo va a ser pues que te la den, que no tenga anualidad. Y va a ser muy importante que tú tengas muy presente cuál es el CAT de tu tarjeta de crédito. Porque en cuanto puedas moverte a una tarjeta de crédito con un CAT bajo, hazlo. Hay la mayoría de las tarjetas de crédito básicas, las primeras que puedes sacar, estas que son súper fáciles de sacar, tienden a tener CATs altísimos. CAT es costo anual total y es la suma como de todos los costos involucrados que tiene un producto financiero, entre seguros, comisiones por pagos tardíos, comisiones por apertura, comisiones anuales, comisiones por manejo de cuenta, etcétera, ¿no? Entonces, la mayoría de estas tarjetas de las fintechs, ¿no? Tienen CATs que están arriba del 100%, ¿no? Entonces, eso significa que anualmente pudieras llegar a pagar más del total de lo que debes a esa tarjeta. Entonces sí es muy muy importante. En cuanto puedas moverte a una más barata, vas a encontrar opciones de tarjetas de crédito con tasas pues mucho más razonables, que van a estar por debajo del 50% y que siguen siendo altas, pero que comparado con esto que acabamos de platicar, pues no es nada. Ahora, podemos nosotros entrar al comparador de tarjetas de crédito que ofrece el Banco de México y nos va a ir segmentando tarjetas de crédito con distintos límites de crédito. Entonces hay que buscar dentro de mi rango de posibilidades, porque esto es algo muy importante también, no busquemos una tarjeta de crédito con una línea de crédito que es muy superior a nuestro sueldo, porque es un riesgo muy alto, es muy fácil endeudarse y luego se vuelve muy difícil salir de esas deudas. Entonces, primero, el primer umbral, ¿no?, que es tarjetas de crédito clásicas con límites de crédito iguales o menores a 4,500 pesos, podemos comparar lo que nos muestra Banxico, y entonces ahí tenemos desde la que tiene el CAT más alto, Marisol, que esta es información a diciembre del 2025, pero es la de Ualá, con un CAT de 206.1%, hasta la que tiene el CAT más barato, que es la Sam's Club Index, con un CAT del 31.2%.
1: Sí, ese tipo de tarjetas, sobre todo creo que estas tarjetas que provienen mucho de fintechs, de que algunas han evolucionado ya a bancos, esas tarjetas que te dan casi casi sin preguntarte nada, así solo por tu linda cara te la damos. Hay que recordar que pues al final tienen que compensar ese riesgo cobrándote una tasa de interés muy alta. Entonces, pues cuando escuchamos, oye, estás pagando un 200%, más de 100%, que quizás hay gente que no ni siquiera se imagina que está pagando eso. Yo creo que a cualquiera debería darnos un buen susto.
0: Sin duda alguna. Y yo creo que parte del problema es que no hacemos estos comparativos, no nos sentamos a revisar, ¿no? Porque una vez que yo me siento a revisar, yo puedo discernir entre las opciones disponibles. Entonces yo, por ejemplo, puedo tener claridad de que quiero un CAT razonable y no quiero pagar una comisión anual. Bueno, entonces eso en automático descarta 7 de estas tarjetas, ¿no? Entonces, oye, de cajón, es más, yo diría más, yo me quedaría con aquellas tarjetas que tienen un CAT por debajo del 35%. Entonces eso ya me deja 5 tarjetas nada más en este rango de entre 0 y 4,500 pesos de línea de crédito.
1: Sí, el tema ahí, Luis, es que si observas quizás esas 5 tarjetas, son tarjetas que en la mayoría de los casos son de instituciones financieras pues más grandes, ¿no? Y que sí te van a pedir más requisitos para dártela. Entonces, claro que hay que también pensar en las necesidades de la gente, porque quizás no es lo mismo para un joven que está empezando, que no tiene un historial crediticio y va a ser su primera tarjeta, pues va a ser mucho más fácil conseguirlo con una fintech, aunque le cobre el 200%. Pero, y a lo mejor lo tienes que hacer porque no hay de otra, ¿no? Porque no, nadie más te va a dar un crédito. Pero lo que no deberíamos hacer es quedarnos con esa, ¿no?
0: O sea, exacto. Ya. Es justo lo que yo les decía, a ver, si empiezas, si probaste y nadie te dio tarjeta de crédito, bueno, entonces vete por las opciones que sí te van a dar, ¿no? Decía, hablaba yo de una opción que se llama Nono Plus, la Nono Card, ¿no?, que te pide comprobar ingresos de hasta 5,000 pesos, y con eso ya tener una línea de crédito de 5,000 pesos, ¿no? Están las tarjetas de crédito garantizadas.
1: Las garantizadas, ¿no?,
0: que
1: claro.
0: Banbajío ofrece una, Invex Cero garantizada, la Hey Banco garantizada, y empiezas por ahí. Y en 12 meses ya vas a poder,
1: claro,
0: muy probablemente conseguir tarjeta en otro lado. Y entonces te metes al comparador de Banxico y entonces vas tomando esos criterios, ¿no? Y entonces puedes ir seleccionando. Y entonces tú puedes decir, a ver, entre aquellas tarjetas que cumplen con el criterio de tener un CAT por debajo del 35%, ¿cuál se adecua más a mis necesidades, no? Porque puede haber una persona que diga, oye, es que yo, pues yo no uso viajes, yo no vuelo, ¿no? Entonces, pues una tarjeta que está relacionada con una aerolínea no me sirve, pero a lo mejor sí me sirve una que está relacionada con un supermercado, porque me da dinero
1: cashback
0: de regreso,
1: te va a dar algo,
0: que puedo usar en el supermercado. O a lo mejor yo tengo un negocio y yo compro, en mi negocio de comida compro mucho mercancía en volumen. Entonces voy a estos clubes de precio. Entonces esta tarjeta que es de un club de precio, además de que tiene un CAT bajo, además de que no tiene anualidad, además de que sí me la están aceptando, oye, pues me va a dar descuentos adicionales, o no voy a tener que pagar mi membresía anual en el club de precios, o me acumula cashback como tú señalas. Entonces vas metiendo esos filtros a la hora de tomar tu decisión y entonces dices, ok, la tarjeta de crédito que más sentido hace para mí es esta por acá. Pero pues tenemos que ir conociendo estos comparadores para entonces ver los niveles de CATS que estamos.
1: Sí, y en eso Conducef, que tiene, Conducef tiene varios comparadores de tarjetas de crédito, al igual que Banxico, y como mencionas, los puedes incluso clasificar por tipo de tarjeta. Oye, son clásicas, son oro, son platino, pero además de Conducef y de Banxico, también hay como empresas privadas que te ofrecen esta comparación. Yo creo que
0: sí, CardMatch a mí se me hace muy buena.
1: Entonces, opciones hay. Para quien quiere darse el tiempo de revisar qué le conviene, opciones hay.
0: Justo hablaba yo, lo de las opciones es impresionante, porque si tú te quedas nada más clavado con la primera tarjeta que te dieron, puedes estar dejando mucho sobre la mesa. Me decía una colaboradora de aquí de Grupo Cipse, que ella tenía una tarjeta de crédito y que de repente llega a un salón Premier y dice, oye, pues quiero entrar a este salón. Y le dice, no, pero con tu tarjeta solo puedes entrar una. Y ve que la otra saca otra tarjeta y con la otra tarjeta entraron cuatro. Y dice, no, pues es que yo quiero eso, ¿no? Y entonces, esos son el tipo de cosas que tienes tú saber de tu tarjeta y que a lo mejor hay una tarjeta que cumple con esos requisitos, que tiene un CAT menor, que no te cobra anualidad o que te cobra una menor anualidad, pero solo investigando, solo sentarte a revisar las opciones que existen de tarjetas de crédito en las distintas instituciones financieras, vas a poder llegar a estas conclusiones. Y CardMatch, que es una de las cuentas que platicabas tú, Marisol, para quien nunca lo haya revisado, CardMatch se escribe K de kilo, A de Armando, R de Ricardo, D de dedo, Match es M de mamá, A, T, C, H, CardMatch. Puedes revisar de cualquier tarjeta y te dicen lo bueno, lo malo y lo feo. Las clasifican con puntuaciones y te dicen si tiene anualidad, si no tiene anualidad, cuánto es la anualidad, qué tasa de interés tiene, qué beneficios tiene. Entonces, te ayudan también a hacer un análisis.
1: Sí, ahora que mencionas esto de las tarjetas, Luis, fíjate que hay algo también, hay un beneficio que a veces la gente desconoce, que te dan las tarjetas simplemente por estar afiliadas a la que te lo procesa, ya sea Mastercard o Visa, ¿no? Entonces, a veces solo por ser Visa o por ser Mastercard, tienes entradas 2x1 en el cine, sin importar qué tarjeta sea, si es de débito, si es de crédito, o la marca de la institución financiera que sea, pero por ejemplo, si es Mastercard, permanentemente tienes 2x1 en cine, no sé. O sea, hay promociones buenas que a veces dejamos pasar por no conocerlas.
0: Sí, sí, sí. De hecho, con Mastercard tienes 2x1 permanente en la empresa de cines de Michoacán. Que, para no decir el nombre, de la familia Ramírez. Esta azulita. Creo que y luego, con Visa, tienes con la rojita permanentemente 2x1
1: en está. Cines. O sea, que siempre puedes ir al cine con el 2x1.
0: Exactamente.
1: Y no tiene que ser de crédito.
0: Y puede no tiene ser que ser de crédito, débito. Puede ser de débito, exactamente. Ojo, esto es en salas tradicionales. Uh-huh. Ahora, si te subes al nivel de tarjeta platino, también tienen 2x1 para las salas VIP. Tienen cupos limitados, pero al final son beneficios que si de cualquier manera ibas a ir al cine, pues qué mejor que pagar la mitad de lo que ibas a pagar. Ya, lo que sí no te consigue la tarjeta de crédito es la pareja para ir al cine.
1: Ah, eso no.
0: Esa sí la tienes que conseguir tú. Pero nos tenemos que ir a un corte comercial y volvemos a La Puerta al Dinero. No se vayan.
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3: Son las 5:48.
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3: Son las 5:49.
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0: Estamos de regreso en La Puerta al Dinero. Muchas gracias por seguir con nosotros. Y toca el chisme personal, Marisol.
1: Cuéntanos.
0: ¿Tú qué tarjeta tienes y por qué escogiste esa tarjeta?
1: Ay, fíjate. Fíjate, Luis, que... O sea, tengo la tarjeta de un banco así súper tradicional, ¿no? De unos que decían que eran mexicanos, ¿te acuerdas? Antes...
0: Los que eran mexicanos, luego fueron comprados, luego volvieron a ser mexicanos.
1: Esa, exactamente.
0: De, ¿no?, Chico Pardo.
1: Así es.
0: Termina en
1: y
0: Mex.
1: fue porque fue una de las primeras tarjetas que me dieron, ¿no?
0: Por fidelidad.
1: Por fidelidad, así es. Y ya, cuando uno está viejo, Luis, ya te medio casas también con tus instituciones financieras. Aunque tengo otra. Ese es más por el negocio, por el negocio que tenemos, que ahí hay que decirlo, cuando tienes un negocio a veces es mucho más difícil sacar una tarjeta de crédito, sobre todo cuando estás empezando, obtener una tarjeta de crédito es más complicada
0: para el negocio,
1: claro. Así es, para hacer los pagos del negocio. Esa es de una fintech y nos ha funcionado muy bien, muy bien.
0: Y entonces la de crédito, la fintech, ¿por qué la elegiste? Porque es la que les dieron.
1: Porque es la que nos dieron.
0: ¿Y por qué crédito y no débito?
1: Porque en el caso mío, que tenemos un negocio y muchos pagos se hacen en el extranjero.
0: Ajá.
1: Entonces, las tarjetas de débito, luego no todas te generan los códigos de validación dinámicos. Entonces, no pasan las compras con una tarjeta de débito cuando estás pagando internacionalmente. Es más fácil que pase una de crédito a una de débito. Y hay lugares donde, por ejemplo, si piensas en un parque de atracciones, por ejemplo, de Estados Unidos, donde a veces cuando quieres pagar, te dice que solo acepta pagos con tarjeta de crédito. No te acepta una tarjeta de débito. Entonces, pues estoy con esta fintech.
0: ¿Y te da algún beneficio particular?
1: Sí, como que puntos por compras y pues es todo, ¿no? Pero como empresa a veces es más complicado conseguir una tarjeta de crédito. Y además la que tengo yo es garantizada. O sea, tuve que depositar dinero para que nos la dieran, ¿no? Como negocio, porque... conseguir una, te digo, sobre todo como negocio cuando estás abriendo, es difícil. No tienes que hacerte un historial crediticio. Pero la que tengo está bien. Digo, muy contenta con ella.
0: Pues yo, Marisol, tengo una que ya quiero cancelar. Que voy a cancelar antes de marzo para que no me cobren la anualidad. Entonces de esa no voy a hablar. Porque esa, la verdad es que no le veo mucho beneficio y ya la quiero cancelar. De las que voy a hablar es una... de crédito de esta empresa que es americana y que es muy rápida.
1: Pero esa en México luego no te la quieren aceptar.
0: Que luego no te quieren aceptar en cualquier lado.
1: Yo alguna vez la tuve, sí.
0: Que
1: dije, no.
0: Pero la saqué, esta en particular es la Platino, porque el primer año me la dieron sin anualidad, uno, y dos... porque me manden automático a 3 meses sin intereses compras arriba de 6,000 pesos. Entonces me pareció muy conveniente como para pagos de seguros o pagos de cosas grandes que dices, oye, me quedaría más cómodo si lo divido en 3 pagos. Y como es en automático y 6 meses sin intereses, me gustó. Dije, voy a hacer el ejercicio, lo voy a probar. Y hasta ahorita estoy contento con esa. Me genera puntos, pero los puntos son como un... beneficio secundario. Para mí el beneficio más importante es tener 3 meses sin interés en compras arriba de 6,000 pesos. Eso me pareció como lo más importante. Pero mi idea es esa tarjeta única y exclusivamente la tengo para aquellas cosas que quiero tener a 3 meses sin intereses. Esa es la razón de existir en mi cartera de esa tarjeta. Porque creo que es muy importante tener claridad de para qué usar una tarjeta
1: claro,
0: de crédito.
1: Claro, para
0: ¿no?
1: qué y cuándo, ¿no?
0: Y la otra tarjeta de crédito que tengo... la saqué con el propósito exclusivo, el hermano de mi esposa, el hermano de mi esposa vive en Portugal y esta tarjeta, sin tener demasiado gasto, por así decirlo, te da un 2x1 al año en viaje a Europa, en vuelo a Europa, y pues eso me pareció algo importante, porque pues quizás si no todos los años, pero una vez al cada dos años al menos me gustaría.
1: Al cuñado, prepárese.
0: Exactamente, poder ir a ver al cuñado. De hecho, estamos planeando a ver si llevamos al bebé a conocer a su tío. Y pues me pareció un beneficio bastante atractivo, además de los puntos, ¿no? Y ya le he sacado el jugo y fíjate que me salió bastante bien. La vez que fui con mi esposa a ver a mi cuñado, pues no lo veía a mi esposa, pues decía, hace 3 años, ¿no? Y lo fuimos a ver y sí, fue un 2x1 real, porque a veces piensas, no, pues te van a inflar el precio y entonces en realidad no va a ser real el 2x1. Y fue real, uno, y lo además tengo 2x1 en cines, que lo uso, a lo mejor una vez al mes lo uso, pero lo uso. Y además me genera puntos, entonces esos puntos pues los uso también. Principalmente los uso en una tienda departamental. Y pues es bastante cómodo porque comúnmente compro en esa tienda departamental regalos. Entonces en mi cabeza es como, bueno, pues estos regalos los pagó la tarjeta de crédito, ¿no? Y por eso la elegí. Tiene una anualidad que considero que es relativamente alta. Relativamente. Estamos hablando de 6.800 pesos de anualidad. Pero comparado con el ahorro que puedo tener por el 2x1 a Estados Unidos, con los puntos que me genera en un año, que más o menos en un año me genera en puntos alrededor de 6 mil pesos, entonces básicamente me genera lo que cuesta la anualidad. Entonces la anualidad básicamente me sale gratis y tengo además el beneficio del 2x1 en vuelos y tengo además el beneficio del 2x1 en cines. Entonces por todo eso me gustó bastante. Y además tiene una tasa de interés bastante baja, ¿no? Estamos hablando como el 21% de tasa de interés.
1: Pues buenísimo.
0: Y yo soy, y aquí he sido criticado en redes sociales, Marisol, porque yo hablo de que me gusta que tenga una tasa de interés baja en una tarjeta de crédito. Y me dicen, Luis, pero la tarjeta de crédito es para liquidarla. Sí, definitivamente hay que ser totaleros en el uso de la tarjeta de crédito. Pero también creo que nadie está exento de que
1: algo pase,
0: la vida,
1: ¿no?,
0: dé vueltas. Uh-huh. Y uno se atore, y prefiero atorarme, si ese fue el caso, con una tarjeta de crédito que tiene una tasa del 21%, del 23%, a atorarme con una tarjeta de crédito que tiene una tasa del 90%. Entonces, esas son las razones principales por las que agarré esas tarjetas. Y por eso invito a la gente a eso, a hacer ese ejercicio. Creo que, punto número uno, tienes que tener un empleo, tienes que tener un ingreso. Punto número dos, que tu línea de crédito no rebase más de que el doble de lo que ganas en un mes. Más
1: sí,
0: me hace
1: claro,
0: peligroso, ¿no?
1: Así es.
0: O sea, tres, creo que muy importante tener un CAT bajo en la medida de lo posible. Y no sé si hubiera algún consejo adicional que tú darías respecto al uso de la tarjeta de crédito.
1: Pues yo creo que además de estos puntos que

0: ¿no? Que a veces no nos fijamos y por eso pueden salir caras.
1: Y creo que también algo importante a mencionar es, si tú estás sacando una tarjeta de crédito porque te gusta el que de repente hay promociones de meses sin intereses, agarra una tarjeta de crédito de uno de los bancos tradicionales, porque son los que normalmente
0: dan las promociones,
1: dan los meses sin intereses. Si te vas a un banco más chiquito, a una fintech, a un neobanco, va a haber menos promociones de meses sin interés para ti. Y entonces, si es el beneficio principal para ti, no lo vas a estar obteniendo. Entonces, me parece muy importante, si esa es una de las tiradas que tienes, una tarjeta de crédito de los bancos grandes, que son 5 básicamente, 6, y con eso vas a tener acceso a promociones de este tipo en muchos momentos y en muchos comercios. Mientras que si te vas por uno de las fintechs, de los neobancos, de las SOFIPOS, probablemente no. Y lo otro es, si sí existen tarjetas de crédito que te ofrecen más por menos. ¿En qué sentido? Aquí estoy viendo en el comparador de Banxico una tarjeta platino de un banco regiomontano. De hecho, el nombre del banco tiene la palabra regio, por si querían saber cuál es. Y te da la tarjeta de crédito sin comisión anual, y es una tarjeta platino con un CAT del 34%.
0: Buenísimo.
1: Entonces, tienes los beneficios de una tarjeta platino, que además está respaldada por Visa, entonces te la van a aceptar en la mayoría de los comercios, que te va a dar 2x1 en salas incluso VIP, ¿no? En el cine rojo. Y además, estas tarjetas platino, Marisol, vienen con seguros hasta de viaje, seguros de pérdida de equipaje o seguros de pérdida. Depende, hay que revisar cada cual, ¿no? Pero existen distintos beneficios que vienen, ¿no? Y aquí nos mandan una pregunta. Luis, buenas tardes. Y con esta pregunta cerramos porque ya Luis Miguel ya se molestó. Luis, buenas tardes. Un súper saludos. Me encanta escucharles en la Puerta de Dinero. Soy Roxana. ¿Me podrías compartir qué tarjeta es la que te da el boleto anual al 2x1? Claro que sí, Roxana, ahorita te mando por WhatsApp la respuesta a esa pregunta. La realidad es que hay muchas, ¿no? Si son a sala tradicional, cualquier tarjeta Visa te va a dar 2x1 en el cine rojo.
0: Y no, pero vuelos.
1: Ah, ¿dijo vuelos o dijo cine?
0: A mí me pareció ver que eran vuelos, ¿no?
2: Boleto anual.
0: Boletos de avión.
2: Anual al 2x1.
1: Ah, claro, debe ser el vuelo. Claro que sí. Con mucho gusto te paso a qué tarjeta hago referencia ahorita por WhatsApp. Hay varias, ¿no? O sea, hay unas que te dan vuelos 2x1 anuales nacional. Hay otras que te dan vuelo 2x1 anual a Estados Unidos y Canadá. Y hay otras que te dan vuelo 2x1 anual a Estados Unidos, México, Canadá o hasta Europa. Y con eso cerramos. No sé si hay algo más que quieras comentar, Marisol.
0: Pues nada. No sé si me escuchan. Sí. Pues nada, Luis, que ya debe, ahí Luis Miguel se está quejando.
1: Está tomando nota, ya escogió tarjeta de crédito.
0: Ya escogió tarjeta de crédito Luis Miguel, así es.
1: Se hubiera pasado unas vacaciones en Europa, está viendo a quién va a llegar. A quién va a llevar, así que pónganse pendientes, a lo mejor y rifa algo en la hora de Luis Miguel.
0: Pues se nos acabó el programa y nos escuchamos la próxima semana.
1: Nos escuchamos en 2 semanas por el 15 de septiembre. Vamos a estar fuera, entonces nos escuchamos en 2 semanas.
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4: Son las 6:03.
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